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1: ¿Cuánto marca el termómetro corazón?
2: En Santiago, 8 grados.
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0: hora es, corazón?
1: Faltan 2 minutos para las 9.
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1: ¿Cuánto marca el termómetro, corazón?
2: En Santiago, 7 grados.
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1: ¿Qué hora es, corazón?
2: Falta un minuto para las 10.
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0: ¿Cuánto marca el termómetro, corazón?
1: En Santiago, 5 grados.
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0: hora es, corazón?
1: 11:04.
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1: ¿Cuánto marca el termómetro corazón?
2: En Santiago, 4 grados.
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0: ¿Qué hora es, corazón?
1: 12, un minuto. 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

0: ¿Cuánto marca el termómetro, corazón?
1: En Santiago, 3 grados.
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0: hora es, corazón?
1: Una, tres minutos.
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0: ¿Cuánto marca el termómetro, corazón?
1: En Santiago, 2 grados.
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0: es, corazón?
1: 2:01.
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0: hora es, corazón?
1: Faltan 2 minutos para las 3.
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0: ¿Qué hora es, corazón?
1: 4:01.
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0: ¿Qué hora es, corazón?
1: Faltan 5:02.
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1: Falta un minuto para las 6.
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6: Este tema va dedicado para todos los que alguna vez sufrimos el corazón roto. Y dice...

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1: ¿Cuánto marca el termómetro corazón?
2: En Santiago, 0 grados.
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0: ¡Nos volvimos locos! Sí, eso fue por la gran noche de la corazón, ¿cierto? Sí, nos volvimos locos, ya. Ahora sí, comenzamos, muchachos, bienvenidos.
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0: Bienvenidos y bienvenidas a una nueva fiesta. Se llama el vacilón matinal de Radio Corazón. Martes 30, señoras y señores, martes 30. Oye, qué lindo, qué bonito estuvo.
2: Cuando mueve su
0: el gran evento.

0: compartir con cada uno de ustedes. La gente de Arica hasta Punta Arenas, conectada con nosotros en la gran noche de la Corazón. De verdad, muchas gracias por el cariño. Muchas gracias por haber estado ahí junto a nosotros. Dios mío, pero qué lindo, pero qué lindo, qué lindo. Ya, señoras y señores, comenzamos este vacilón matinal de Radio Corazón, como les decía. Bienvenidos y bienvenidas al vacilón matinal de Radio Corazón en este día martes. Martes 30, señoras y señores. Martes 30 de junio. Y ya estamos listos y dispuestos para comenzar una fiesta junto a el vacilón matinal de Radio Corazón. Mi nombre es Carlos Arriola, soy DJ Toti Chile. Y estoy feliz, contento de estar con ustedes. Martes 30 de junio, se nos va el mes. Y viene julio, ya viene julio. Oiga, actualmente tenemos 0 grados en Santiago. La humedad llega al 77% y se espera una máxima de 17 grados. Un día soleado con una máxima de 17 grados. Hoy día es el Día Internacional de los Asteroides. Además es el Día de las Redes Sociales. El Día Internacional de las Redes Sociales. Y en Chile se conmemora el Día del Bombero. Saluditos desde ya a todos los bomberos de Chile. El 30 de junio de 1851 se crea el primer cuerpo de bomberos del país en la ciudad de Valparaíso. Por tal motivo, el año 1962 se declara este día como el Día del Bombero para conmemorarlo. Así que un abrazo gigante para todos los que son bomberos. Los queremos mucho. Gracias, pero muchas gracias. Gracias por la pega, ¿eh? De verdad se han pasado. Muy bien, abrazo gigante.
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0: Señoras y señores, hoy día es martes. Pero martes de reggaetón old school.
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0: Conmemoramos y recordamos las canciones viejitas. Usted la pide en el WhatsApp.
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0: 6 de la mañana con 35 minutos. Comenzando esta jornada, el vacilón matinal de Radio Corazón. ¡Buenos días, Chile! Pida su canción del reggaetón old school. La canción que usted quiera. La canción que usted quiera. Eso mismo. Eso mismo. Oye, hoy día saludamos a todos los que llaman por nombre Alfonso. Saluditos porque hoy día es San Alfonso. Oiga, Radio Corazón FM, deje el me gusta, deje el comentario. Comparta la fotito para que cada vez seamos más. El vacilón matinal de Radio Corazón. Deje su saludito ahí al tiro. Oye, saludito para Nancy Salgado 45 que ya escribió ahí en Radio Corazón FM. Arroba DJ Toti Chile. Nancy Salgado punto 31 dice buenos días Toti. Contadora para tupime.cl. Saluditos, volvimos a la realidad. Después de estar de vacaciones con mucho frío. Monkey-Blas99 dice buenos días.

0: Buenos días, Chile.
1: Hola, Tuti, buenos días. Oye, en la noche de la corazón, te anduvieron comiendo la color.
0: ¿Ah?
1: Con la Alanis Lagos, el mariachi.
0: El mariachi. 6 de la mañana con 37 minutos. Martes de reggaetón old school. Vamos, Chile, levántate, papito, levántate, mamita.
2: Buenos días,
0: Tuti,
2: buenos días.
0: Buenos días.
3: Hola, Totito, buenos días. ¿Por qué no te ponías esa que dice boricua, morena, dominicano, cubano? Que no me sé el título.
0: Listo.
2: Mariachi.
4: Oye, Toti, buenos días.
0: Buenos
4: mañana
0: días.
4: Es San Alfonso. Hoy día no, el primero de agosto.
0: Yo creo, amigo, que está equivocado. 30 de junio, San Alfonso. Se lo engrupieron, amigo. Se lo engrupieron, mi perro Chocolo.
5: Buen día, Totito. Que sea una excelente semana para todos. Solos. El tema solos. Reggaeton old school.
0: Copita, abrazo grande. Oye, usted escuchó la gran noche de la corazón, usted estuvo allá en el

0: días.
1: Hola, Tuquito, buenos días. Aquí de la ciudad del Valle Dora, te fío, Juan. ¡Feliz martes!
0: Besito, martes de reggaetón old school.
2: Hola, Tuti, buen día. Aquí Fabiana de Peñalolén. Espero que lo hayan pasado súper bien en la noche de la Radio Corazón. Besitos para ti, todos los auditores. Quiero mandar unos saluditos a mis tres hijos, Martín, Colomba y Darly. Al amor de mi vida, que lo amo mucho con todo mi corazón, Lenzi. Besitos, chao, chao.
0: Bechito, bechito. El vacilón matinal de Radio Corazón. Vamos, Chile. Levanta.

0: Buenos días, Tutito. Hola. Espero que esta semana sea una buena semana para todos. Buenos días. Acá esperando a la mamita para llegar a la casa, así que te pido un temón de Baby Rapta y Gringo, Hoy Mañana Sin Ti. Me acuerdo cuando lo dedicamos ahí en los momentos ahí cruciales con las señoritas.
1: Eso. ¿A qué te recuerdan las canciones? ¿A qué te recuerda esta canción, por ejemplo? Son los martes de reggaetón old school del vacilón matinal de Radio Corazón. Levántate, Chile.
2: Buenos días, Toti. Muy feliz día a los bomberos. Y yo feliz porque estuve al ladito del Canela.

0: Felicitaciones por tremendo evento. Oye, un audio excelente.
1: Ah, ¿le gustó? Bien.
0: Todo seccionado, muy bien, muy bien. Felicitaciones y felicitaciones por todos los que trabajaron en la producción de tan mega evento. Quedamos felices con mi esposa. Lo único malo que compramos la entrada ahí a cancha, VIP. Oh, pero 5 horas parado. Oh, me imagino. Oh.
1: Sí, me imagino, te imagino, amigo. Abrazo grande, aguante, te queremos.
2: Buenos días, Toti, ¿cómo estás? Oye, ¿puedes poner la canción en su nota de Don Omar? Por favor, compadre, y recordar que faltan 9 días para tu cumpleaños, compadre. Saludos.
1: Oye, ya no queda nada, ya no queda nada.
3: Buenos días, Totito, aquí la Fran. Oye, que lo pasamos bien en la noche de la corazón. Pero me quedé así esperando que mirara ahí al codo izquierdo.
1: Te miré, amiga, te miré. No te diste cuenta, no te diste cuenta, pero te miré.
4: Buenos días, Toti.
1: Hola.
4: Hoy día es San Adolfo, no Alfonso. Lo dice Yerko Arraño, de acá de Magotó.
1: A ver, espérame. Dije Alfonso. Les pido disculpas. Dije Alfonso. Es que igual ahí tiene que entender el cansancio que uno tiene de la gran noche de la corazón. Pero sí, es San Adolfo. Adolfo, yo me equivoqué, ¿ya? Pido disculpas públicas. Bueno, los Alfonso, igual los podemos saludar hoy día.
5: El Canela llegó justo cantando por la escalera donde estábamos nosotros. Así que estuve al ladito de él.
1: ¡Qué bueno!
6: Me encantaría pasar una noche llena de...
1: Oye, amiga, ¿me mandáis las fotos? Arroba DJ Toti Chile. Me voy a etiquetar, sube tu historia.
6: En sociedad con Yandel.
1: Si alguien tiene alguna foto conmigo, alguna foto del evento, arroba DJ Toti Chile, me etiqueta. Somos el vacilón matinal de Radio Corazón. ¡Levántate, chileno! Son los martes de reggaetón old school.
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8: Buenos días, Toti. Es Adolfo.
1: Sí, mi amor.
8: Buena semana.
1: Yo me equivoqué.
8: Para todos. Espero que haya sido una buena noche de la corazón.
1: Sí, estuvo linda.
8: Yo no pude ir por temas de trabajo.
1: ¿Lo viste?
8: Y saludo a todos los bomberos, en especial a los de la comuna de Río Bueno, región de los Ríos. Saludos.
1: Abrazo.
9: Hola, hola, Totito. Buenos días, buenos días. Acá habla Yasna de... Hola, Yasna. Bueno, en Pudahuel trabajando.
1: ¿Ya?
9: Y bueno, te cuento que yo pude ver la Noche de la Corazón desde el canal de YouTube.
1: Buena.
9: Estuvo buenísima, me encantó. La vi desde San Javier, porque los fines de semana vivo en San Javier.
1: ¿Ya?
9: Y en la semana trabajo en Santiago.
1: Mira.
9: Así que por esta ocasión no pude ir, pero como te digo, la vi por YouTube, me encantó, estuvo muy, muy buena. Besitos y saludos para todos.
1: ¡Besitos!
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11: Hola, buen día, Toti.
1: Hola.
11: Saludos de Talca.
12: Hola. Oye, Toti, vos de reggaetón latino de Don Omar.
1: Listo, anotadito también.
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1: 6:44 a.m. Son los martes de reggaetón old school del vacilón matinal.
13: Buena, Toti, buena, Toti.
1: Hola.
13: Buen día, buen día, buen día. Oye, ponete la gasolina. Y cuando salió esa canción valía como 4 gambas.
1: Nah, ¿verdad? Eso es verdad.
9: Buenos días, Totito. Buenos días, bendiciones.
1: Hola.
9: Que tenga un buen día. Saludos. Un saludo a mi hija que estamos trabajando haciendo palmeritas.
1: Bechito, bechito.
13: Buena, buena, Toti. Aquí es Pato Lucio Maipú. Oye, un saludito a los Alonso que están de santo hoy día.
1: No, no, son los Adolfo.
14: Oye, Toti, acabo de llamar a mi papá para decirle feliz santo y me dijo, para esto me desperté y si el santo mío es mañana.
1: Abrazo.
15: ¿Cómo va? Oye, Toti, yo estoy impresionado. ¿Cómo presentaste a esa mujer? Dios mío, acá en el lago. Yo nunca había visto a alguien presentar así con tanta energía. Saludos, Toti, que tenga un buen día.
1: ¿Le gustó, no? No, se perdieron el show. De verdad, se lo perdieron, muchachos. Cada noche que me Estuvo bueno, me ha durado todo el fin de semana. Oye, y menos mal que estábamos apurados presentándola.
13: Oye, Totito, ¿te puedo etiquetar en la foto que salimos después del evento? ¿Qué? Yo, mi señora, tú y la Lani carreteando.
1: Obvio, perro.
13: Oye, es privada.
1: Obvio que sí, arroba DJ Toti Chile.
0: Oye, Totito, ¿sí? Hay que felicitar también a las bailarinas del Canela. Oh,
1: cálmate.
0: Tremenda

0: Relájate, relájate.
1: Oye, Toti, sí. Había mandado a hacer hasta una torta para mi hermano por el Alfonso, weón.
0: ¿Qué queréis que te reciba la torta? ¿Qué queréis que te reciba la torta? ¿Qué queréis que digas? ¿Qué? ¿Que te estás matando un weón? ¡Estás matando un weón! Pero la torta yo te la hice con cariño. No, este cabrón no entiende, weón.
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3: Buenos días, felicitaciones. Un evento pero de calidad. Los artistas tremendo y te vi ahí coqueto. Chao.
0: Abrazo.
1: Buenos días, Toti.
0: Hola.
1: Hoy estuvo súper buena la noche, la corazón, la base bomba. Oye, y el viernes no me quisiste revelar que tú eras el presentador oficial de la Alanis. Igual todos lo sabíamos. Saludos, hermano.
0: Oye, como que todo Chile estaba esperando ese momento. Yo dije, yo quería presentarlo. Yo.
4: ¿Cómo está, caballero?
0: Hola.
4: ¿Cómo está, don Carlos?
0: ¿Cómo está, señor?
4: Soy Ignacio Mazábal. Yo el besito que me di con la Alanis, porque ella es mi polola, no suya.
0: Oye, pero cacharon que el beso, bueno, lo vamos a emplear en la mañana en la corazón. El beso que le dio ese cabro es para marcar territorio.

0: Buenas, Toti, ¿cómo estás? Buenos días, compadrito. Mirito, aquí saliendo con la Catita, el Caquito, la Coni. Vamos para la chamba. Un abrazo, compadre.
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2: 6:48 en vivo y en directo. Este martes de reggaetón old school del vacilón matinal. ¡Levántate, chileno! ¡Levántate, chilena!
3: ¡Toti! Oh, tenía miedo de poner la radio y no escucharte hoy día, Toti. Tenía miedo. ¿Cómo te fue en la casa, Toti? ¿Llegaste? ¿Te dejaron dormir, Toti, o no? ¿Cómo está el niño? ¿Te siguen dejando ver al niño, no?
2: No, me llaron de una oreja para la casa. Yo voy ahí a... ¿Qué era carretear con el piano, mano, oye? ¡Oye, vamos a tomar, oye! ¡Para que burles el sol! ¡Vamos a comernos algo!
4: Ese beso fue marcando territorio.
2: ¿Sí o no?
4: Con mucho respeto, sí, señorita.
2: ¿Sí o no? No era necesario.
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5: Hola, Toti, ¿cómo estáis, perrito?
2: Bien, ¿y tú?
5: Oye, perrín, lo pasamos increíble con mi señora en la noche de corazón.
2: Qué bueno.
5: Nos fuimos en avión, el otro día hablamos contigo cuando íbamos camino para allá. Somos de Temuco, lo pasamos la raja, compadre. Súper, súper bueno el show.

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1: Buena Totito, buena, que tengan una buena semana a todos. Un abrazo, oye, un saludo a Ángel Salas y a Michael Salas. Un abrazo, que estén bien.
2: Abrazo.
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2: Faltan 10 minutos para las 7. Son los martes de reggaetón old school del vacilón matinal de Radio Corazón. Oiga, recuerde, si tiene un video, una foto de la noche de la corazón, me etiqueta a DJ.

0: Rafaón de Macarena Rubio dice: buenos días, Toti. Voy camino al trabajo con mi familia, la familia Maureira Rubio. A X Guerrero dice: buenos días, Toti. Excelente martes. Floto José dice: buenos días, Toti. Faltó la tortuguita, la reina. Un abrazo grande, Sí, no pudimos cuadrar las vacaciones de la tortuguita. Carlos Saavedra Godoy dice: buenos días, Toti. Fuerza para Venezuela. Claro que sí, le mandamos mucho cariño a todo el pueblo venezolano. De verdad, aguanten los muchachos. Los queremos harto. Recuerde, Radio Corazón FM, @ DJ Toti Chile. Comparta la fotito que está por ahí. Deje el me gusta. Deje su WhatsApp.
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0: Buenos días.
2: Hola, Toti. Hola. La tortuguita.
0: La tortuguita está. Mira, la tortuguita hasta ahora está haciendo tuto.
3: Hermano, estoy resfriado, tengo más el listo y estoy acostado, mi hermano, me siento mal. Difícil que vaya, muchas gracias, mi hermano, igual.
4: ¿Lo digo día feriado también?
0: No. Hay que quiere trabajar, amigo.
5: Toti, si así fue la presentación, imagínate la propuesta de matrimonio.
6: Te pusiste celoso, te digo el beso. Saludos.
0: No, yo tengo a mi señora, entiendan.
7: Buena, Totito, colócate.
0: No van a lograr que me separe.
7: Buena, Totito, colócate.

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1: Aquí va el amigo, esta canción. Lo acaba de pedir. Ahí va. Son los martes de reggaetón old school. ¿A qué te recuerda esta canción, por ejemplo?
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2: Y me ha dicho de todo.
1: 6 de la mañana con 53 minutos. El vacilón matinal de Radio Corazón. ¡Levántate, Chile!
3: ¡Sí, la torta!
1: ¡Bechito! 6 de la mañana con...

0: ¿Cómo estás, Tony? ¿Cómo estás? Oye, ponela en su nota de Román, por favor. Gracias.
1: Voy.
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1: ¡Eliel!

0: Tito, buenos días. Bueno, yo no pude ir porque vivo en el norte.
1: ¿Ya?
0: Pero sé que estuvo genial. Más los invitados que estuvieron en la noche de la coraza. Yo quisiera escuchar Gatas Fieras. Saludos a ti. Eso, saludos desde Hospicio. Cariños para Pascal, Ariadna y Oscar, mi familia.
1: Bechito.
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1: Recuerde que en cualquier momento vamos a cantar. Son las 7 en el WhatsApp.
3: A ver. Ya vos, Totito, pon el tema Solos de Rakim con
1: buena canción.
3: Tony Dice.
1: Ay, no voy a alcanzar, amigo. Pero cante, son las 7 ya.
4: Son las 7.
5: Buenos días, Totito, ¿cómo estás? ¿Podrías colocar la canción Ese Amor de Yowell y Randy?
1: Está muy bueno, martes de Reggaeton Old School. Oiga, cantamos juntos, son las 7 en WhatsApp.
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1: Vamos, Chile, vamos cantando. Son las 7, son las 7, son las 7 en el WhatsApp.
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1: Sol H-T. Vamos cantando desde Arica hasta Punta Arena. ¡Vamos, Chile!
2: Son las siete. Te he cagado el frío.
1: ¡Vamos, levántate, Chile! Son las siete.
3: ¿A qué le importa que sean las 7, weón? ¿Cuál el reggaetón, weón?
1: No, amigo.
4: Son las 7. Hola, Totito. Un saludo. Hola. Para todos mis hermanos Alarcón Peña. Los amo mucho.
1: Vamos. Levántate, chilena. Son las 7.

0: ¡Levántate, levántate!
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3: ¿Qué hora es, corazón?
4: 7:02.
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0: 7 de la mañana con 9 minutos. Somos el vacilón matinal de Radio Corazón.
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0: Ahí está el WhatsApp para que usted nos deje el me gusta, nos deje el comentario, el cariño. Recuerde, somos la número uno de Chile, ¿eh? Oiga, les quería contar que también nos puede llamar por teléfono 22 381 2040 22 381 2041 y 22 381 2042. Mi nombre es Carlos Arriola, soy DJ Toti Chile, te acompaño en este vacilón matinal de Radio Corazón. Buenos días.
2: Buenos días.
0: Hola, ¿cuál es tu nombre?
2: Ay, que bueno, la ranchera va a calentar, güey, güero, hombre.
0: Güero, ¿cómo te llamas, amigo? ¿Cómo te llama, amigo?
2: Miguel, Toti Miguel.
0: Buena, Miguelito, ¿dónde llama, amigo? Parece que estáis lejos.
2: Hace mucho frío, la señal se congeló, gacho.
0: Ya, amigo mío, cuídense mucho y tome desayuno ya. Toma desayuno, papas fritas.
3: Son las 7 y son las 7. Buenos días, Toti. Vamos con los chicos al colegio. Cae mucha agua en Puerto.
0: Bueno, amigo mío, abrazo grande. Cuídense mucho. Oiga, 7 de la mañana con 10 minutos. Estamos en vivo y en directo. El vacilón matinal de Radio Corazón. Hoy estamos contentos. Estamos felices de estar con cada uno de ustedes en este lindo programa. Ya, oye, voy a de inmediato, espérame un poquito. Voy a ir a Radio Corazón FM. Recuerde, Radio Corazón FM, pero. ¡Ah! ¡Ay! Por ahí. Radio Corazón FM, recuerde dejar el me gusta y dejar el comentario por ahí. Radio Corazón FM, nuestro Instagram. Recuerde, saluditos para Nancy Salgado, para Fotofloje. ¿Quién más? La Nancy Saavedra también pasa por ahí. Radio Corazón FM, arroba DJ Toti Chile, ¿ya? Usted conecta con nosotros, somos el vacilón matinal de Radio Corazón.
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0: 7 de la mañana con 11 minutos. Recuerde nuestro WhatsApp.
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0: Toti.
1: Hola, buenas.
0: Yo tenía la entrada de la red de corazón.
1: ¿Ya?
0: Ya que trabajo en Abastible.
1: ¿Ya?
0: Y siempre quería ir a la red de corazón, pues nunca se me había dado la oportunidad.
1: ¿Ya?
0: Y ahora me dieron la entrada y no pude ir porque nació mi hijo.
1: Chota.
0: Nació mi hijo.
1: Suerte,
0: y no iba a dejar a mi señora sola con mi otro hijo. Tenemos dos hijos, uno de 2 años y ahora uno recién nacido. Yo tuve que dar la entrada a mi mamá y fue con una amiga a primera fila. Cancha VIP.
1: Toma.
0: Se la pasaron chancho. Pero espero ir para la otra, Toti.
1: Chuta, amigo. Abrazo grande. Te queremos, amigo.
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1: Vamos, Chile, levántate, papito.
3: Es igualita que tú.
1: Queremos saber si está oscuro en la esquina. ¿Está oscuro o no está oscuro?
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0: Toti, buenos días.
1: Buenos días.
0: Oye, para la próxima noche de la corazón, aprenderse el baile de acá, típico de Rancagua.
1: Sí, amigo.
0: Y falta un poquito de aceite en las caderas, en las rodillas también, ¿no?
1: Es verdad, amigo, eso es verdad.
2: Padrito, llegando los trapenses. Sí. Está oscuro y más helado que la criadilla Tarzán, guacho.
1: Está oscuro en la esquina, cuéntenos en el WhatsApp de la corazón.
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1: 7 de la mañana con 15 minutos, el vacilón matinal de Radio Corazón. ¡Levántate, Chile!
4: Hola, Toti.
1: Hola.
4: Ricardo de Batuco. Oye, extraordinaria la gran noche de la corazón.
1: Buena.
4: Tuvimos la suerte de saludarte y conversar.
1: ¿En serio?
4: Gracias. Aguanta, Toti. Grande la Radio Corazón.
1: Buena.
4: Y ayer te tocó presentar, cabrito.
1: Así nomás, po.
5: Hola, buen día, acá de la ceniza, el tal, saludo de la Radio Corazón.
1: Abrazo.
6: Oye, Toti, buen día.
1: Sí.
6: Faltó el besito con la Lani Lagos.
1: No. No. ¡Ay, qué le pasó a WhatsApp! ¡Ay, se cortó WhatsApp! Ahí sí. Ahí volvió. Tranquilidad.
7: Buenos días, Toti. Aquí en Portales con Matucana.
1: ¿Ya?
7: Está oscurísimo, que te venden hasta súper ochos.
1: Ahora son grande.
6: Este oye, Toti, buen día. Este, sí. Faltó el besito con la Lani Lagos.
1: Ajá. 7 de la mañana con 16 minutos.
8: Buenas, Totito, por acá. Hola. Por el Club Hípico. Está oscuro ahí. Y está más helado que los abrazos de mi suegra.
1: No me digáis nada. 7 de la mañana con 17 minutos. Buenos días, Chile.
9: Buenas, Toti.
1: Hola, ¿cómo está ahí?
9: Acá en Los Rasos, frente al parque, donde está el campamento. Se cayó un poste, oye, en todos Los Rasos. Hay que tomar alternativas, muchachos.
1: Gracias, compa, gracias por avisar.
10: Buenos días. ¿Por qué queréis saber que dónde está oscuro? Todavía se ve la luna, sí.
1: ¿Sí?
10: ¿Será que está oscuro? Callejón Los Valles con Avenida Central.
1: Abrazo, gracias, amigo.
11: Hola, Toti.
1: Hola, buenas.
11: Marquito por acá.
1: ¿Cómo estáis, Marquito?
11: Desde la límite vía alemana, Libache. Más frío que la cresta.
1: Está la hito. Abrazo grande, amigo.
12: Bueno, Toti.
1: Hola,
12: bueno. Santiago, de mis mini vacaciones que tuve en Puerto Varas. Y con Arte Neblina. Saludos, chiquillos.
1: Abrazo grande.
13: Hola, Toti. Buenos días. Acá en San Pedro de la Paz. Ruta 160, está oscuro todavía, así que todavía falta que salga el solcito. Saludos, que esté bien, chao.
1: ¿Está oscuro en la esquina?
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1: Somos el vacilón matinal de Radio Corazón, 7 de la mañana con 18 minutos. Gracias, amigo.
14: Estamos oscuros que pensamiento médico de morgue.
1: Gracias, amigo.
15: Hola, Toti, buenos días. La lámpara está terrible, oscuro y frío, está más helado que columpio de la plaza.
14: Hola, Toti, ¿cómo estás? Acá Punta Arenas, todo despejado, ya que no hay escolares hoy día.
1: Están
14: las calles despejadas y el día está oscuro, todavía no amanece. Saludos, Toti.
1: Abrazo, gracias.
16: Hola, Toti, nuevamente Marquito por acá de la comuna de Villa Alemana, Limache. Ahora se oscureció porque hay un hueón quemando basuras.
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6: Toti, está más helado que alpinista en el Everest. Un tanque de frío, hombre.
17: Buenos días, Toti. Hoy, ayer me la bailé toda, compita. Ahora voy cansado a mi pega y está oscuro por aquí todavía. Y cualquier frío, hermano. Un abrazo.
1: Ahora es hora de 7 de la mañana con 19 minutos. Somos el vacilón matinal de Radio Corazón. Oye, saluditos a la gente que deja el me gusta, que deja el comentario en Radio Corazón FM. Arroba DJ Toti Chile, dice Lucila.Araneda, dice hola Toti, buenos días. Abracitos llenos de amor y energía para ti. Gracias también para ti, amiga. Artículos de aseo, Fernanda, dice buenos días, Toti. Un abrazo grande para Fernanda y Nostrosa. Las mejores aguas. Mira, buenísimo la agüita. Buena. Ana 165613 dice acá en Lo Valledor con mucho frío. Ánimo, arroba DJ Toti Chile. Te amo, Doro. Ah, yo también, linda. Mariano Antonio Celda dice feliz martes, amigo. Muchas gracias también para ti. Gracias a toda la gente que deja el me gusta y deja el comentario en Radio Corazón FM. Comparte también la foto por ahí. Gracias, gracias, gracias.
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1: 7:20 Somos el vacilón matinal de Radio Corazón. Levántate, chileno, levántate, chilena.

0: 7 de la mañana con 22 minutos. ¡Ey! ¡Ey! ¡Ey! ¡Ey!
1: Buena, buena, Toti, aquí pasando por Santa Rosa con...
0: ¿Con qué?
1: Ahí en el Valle, oscuro todavía, oscuro. Pero está más helado que mamón con arca.
0: Ah, amigo, pero se da cuenta. Se da cuenta que no podemos jugar contigo, amigo Juanca. Voy a empezar a decir los números de teléfono, ya que no los puedo bloquear ahora. Voy a empezar a decir los números de teléfono. Papa frita. Igual le buena la talla, sí, pero... Pero no puede salir al aire, amigo.
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0: Esa talla podemos dejarla para los asados, cabros, ahí con los chiquillos, claro, con los... ¡Claro! Ya, bueno, somos el vacilón matinal de Radio Corazón. Estamos en vivo y en directo. 7 de la mañana con 23 minutos. 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
0: Hola.
3: Punta Arena con Santa Ana, ¿sí? En el Parque Brasil. Todavía está oscuro y está más helado que la relación de Valero con la Ludmila.
4: Buen día, Toti, buen día, Toti, buen día. Madrugadores de la Corazón.
0: Hola.
4: Mira, por acá, por Antofagasta, ya está saliendo el sol en la loma. Está más helado que candado de fondo.
5: Hola, Toti, hola, Toti, buenos días.
0: Hola.
5: Hola, Corazón, no, se largó el agua, se largó el agua. Está lloviendo y está más helado que juzgado de familia.
0: Muy bien.
5: Saludos, sí. Toti.
0: Abrazo.
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0: Vamos a una pequeña pausa. Quédese ahí con nosotros, ya regresamos.
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0: mañana con 33 minutos. 7 de la mañana con 33 minutos.
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0: Tenemos C.
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0: 7 de la mañana con 34 minutos. Somos el vacilón matinal de Radio Corazón. Recuerde dejar el me gusta, dejar el comentario. ¿Dónde? ¿Dónde? En Radio Corazón FM, nuestro Instagram. Oye, ¿sabéis que salió un estudio? No sé si preguntarle a ustedes, muchachos, pero las chiquillas. Les quiero contar que cuando una mosca macho es rechazada por una hembra, busca consuelo en el alcohol.
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0: Podemos ampliarlo también para las chiquillas que están escuchando a esta hora el vacilón matinal de Radio Corazón. Esto es un estudio. Sí, científicos descubrieron algo fascinante. Los machos de las moscas de la fruta beben más alcohol después de ser rechazados por las hembras. El estudio lo hicieron en la Universidad de California, aunque usted no lo crea, Universidad de California. Cuando un macho es rechazado, le baja un químico del cerebro llamado neuropeptidox. Esta caída lo empuja a buscar otra recompensa. Lo más curioso es que los científicos suben artificialmente este químico. Como en el comportamiento de las moscas. Aunque la mosca ha sido rechazada, siempre busca alcohol. Mira, sugiere que el sistema de recompensa del cerebro funciona de forma parecida incluso en especies tan diferentes como nosotros y una simple mosca. Hasta un simple insecto diminuto busca consuelo tras un desamor. Ahora, la pregunta para el público de la Corazón. ¿A usted cuando lo han rechazado? ¿Cuando ha sufrido una pena por amor? ¿Dónde ha buscado consuelo? Mande su WhatsApp.
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0: Este estudio dice el alcohol. Quizás usted, amigo, usted, amiga, no sé, por ejemplo, puede que haya buscado consuelo, no sé, en el deporte, por ejemplo. A mí, por ejemplo, fin de semana me mandaron a buscar algunas cosas al cerro. Me mandaron a la punta del cerro. ¡Sí! Y yo fui a...
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0: ¿Qué opinan las chiquillas también? Queremos escuchar a las mujeres en el WhatsApp.
3: Toti.
0: Sí.
3: Cuando me rechazaron una vez...
0: ¿Ya?
3: Me fui con la amiga. Sí, no hay problema.
0: Te fuiste con la amiga, mira. A todo ritmo.
4: Toti, gracias a ti descubrí que tengo complejo de mosca.
0: ¿Sí o no? ¿Sí o no?
5: Hay una mosca que se cayó al copete.
0: Uy, bueno, mira, gracias, amigo. Tenés toda la razón, hay que tocar esa canción.
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0: La voy a buscar en el sistema, amigo. Dame un segundo. Mosca. Ah, mira, pero podemos tocar esta, la mosca, mira.
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0: 7 de la mañana con 38 minutos. El vacilón matinal de Radio Corazón.

0: vos sufrís por amor, mosquita. No te hagas la mosca muerta.
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2: Hay una mosca que se cayó al copete.
3: Buenos días, Toti.
0: Hola.
3: ¿Cómo estás? Yo, para el consuelo, cuando he sufrido ahí por desamor y cosas así,
0: ¿ya?
3: Acudo a mi esposa, güey.
0: Mira, qué lindo. Qué tonto, tonto.
4: Y es pan de las cariñosas, esas no dicen que no.
5: Buenas, Toti.
0: Hola.
5: Oye, ¿cómo estuvo el show después de la noche en el corazón?
0: Todo muy bueno.
5: Ahí tuviste complejo mosca, complejo de boxeador.
0: Sí, me mandaron a la punta del cerro.
6: Toti, buenos días, ¿cómo está la verga, chamo? Verga, con razón, Toti, yo bebo alcohol todos los fines de semana, yo tomo todos los fines de semana alcohol, Toti. Con razón, vergación.
0: Oh, mira.
1: Baila para mí.
0: 7 de la mañana con 39 minutos, el vacilón matinal de Radio Corazón. También queremos escuchar a las mujeres de Chile, opinando sobre este tema.
7: Buenos días, Toti. Oye, qué maravillosa la noche, corazón.
0: Ay, qué linda, gracias.
7: Escucha, yo soy de Viña, pero la vi por la tele y
0: bueno. Puta que...
7: Todos los artistas maravillosos, los felicito, los sigo en todos lados. De aquí, monita de Viña.
0: Bechito, monita.
8: Buena, Totito, yo soy una mosca de Luna Totito.
0: Oiga, y sufrí por amor, te han hecho sufrir por amor. También queremos escucharlas a las chiquillas.
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0: ¿Quién sufre más por amor, los hombres o las mujeres? ¿Qué opinan las chiquillas? ¿Ah?
10: Toti, totalmente de acuerdo con el amigo. Todo el rato con la amiga, bo.
11: Vale, Toti, ahora sé que mi árbol genealógico empieza de la mosca. Vale.
0: ¡Fuera!
12: Yo, Toti, me ahogué en el alcohol porque no gané entradas para la gran noche de la corazón.
0: No pude
12: comprarla esta vez, pero esperé ganar y no pude. Así que me ahogué en el alcohol.
0: Uy, amigo.
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0: 7 de la mañana con 40 minutos. Somos el vacilón matinal de Radio Corazón. Oye, voy de inmediato a Instagram, Radio Corazón FM, Espérame, Radio Corazón FM por aquí, uno pincha. Espérame. Radio Corazón FM, vaya a ver la fotito, deje el me gusta, deje el comentario. Saludito para Isabel Cristina, dice, buenos días, Toti, cuídate del frío. Soledad.bicho también deja el cariño. Oiga, la Jenny dice, hola, arroba DJ Toti Chile, aquí en Rancagua, mucho frío. Gonzalo.2z dice, hola, Toti, saluditos desde el Ñuble. Habla un poco como argentino, dice, buena. Hola, Toti, buena jornada laboral. Llegando a San Fernando, dice contador, para tupime.cl. Mira. Recuerde, Radio Corazón FM, arroba DJ Toti Chile. ¡Ay, dónde están las mentirosas!
13: Oye, Toti, yo cuando he tenido una pena de amor, me agarro plata y me voy a comprar cualquier cuestión al mundo.
0: Mira, Ala. Es verdad, como que las chiquillas salen, como que andan con la amiga cuando sufren por amor. El hombre es distinto.

0: Hola, hola, Totito. Yo creo que las mujeres sufrimos más por amor. Yo no me caigo al litro, pero lo que hago es llorar, solo llorar, y después buscarme otro.
1: Mira, muy bien.
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1: 7:42 en el Vacilón Matinal de Radio Corazón.

0: ¿Hola?
1: Yo creo que las mujeres sufren más por amor.
0: Ya, a ver.
1: Pero sí que cuando el hombre se enamora, sufre como que fueran 10 mujeres juntadas sufriendo. Sí, son más alaracos que nosotras.
0: Claro.
1: Besos.
0: Somos alaracos, somos alaracos.
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0: 7 de la mañana con 44 minutos. El vacilón matinal de Radio Corazón, levántate de Chile. ¡Vamos, vamos!
3: Buenos días, Toti. Si vaya a llorar, mejor llorar en el mall.
0: Mira, la gente prefiere, las mujeres prefieren llorar en el mall.
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0: 7 de la mañana con 44 minutos. Vamos, Chile, levántate, levántate. Arriba, arriba.
4: Buena, buena, buena, Toti. Una vez, una bolula que tenía, me fue infiel.
0: ¿Ya?
4: Y tuve 3 meses curado, Toti. 3 meses curado. Y se me pasó.
0: No. Mi linda falla, puede ser que yo también me pegue en su falla. ¡Aló! ¡Aló! ¡Aló! ¡Aló! ¡Aló!

0: Hola Toti, buenos días.
1: Hola.
0: Felicitarlos por la noche de la corazón. Los vi por YouTube.
1: Buenas.
0: Estuvieron espectacular. Espectacular, los felicito. Y las penas de amor con las amigas siempre, pues Toti, siempre con las amigas.
1: Mira. Muy bien.
2: Estoy de acuerdo con la señora, pero el hombre se enamora una pura vez, Toti.
1: ¡Ah! ¡Sufre, amigo, sufre!
3: Yo estoy totalmente de acuerdo con la auditora que dijo recién. Totalmente de acuerdo.
4: Hola Toti, yo ya no sufro por amor, sufro por dinero, por dinero. Buen día.
1: Es verdad eso.
5: Toti, yo ya no sufro por amor. Yo digo, ¿qué va a ser el siguiente?
1: ¡Buena, mira!
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1: 7 de la mañana con 46 minutos. El vacilón matinal de Radio Corazón. ¡Levántate, Chile!

0: Hola Toti, ¿qué tal?
1: Hola.
0: No sé qué hombre llora tanto como dice ella. Los hombres somos más reservados y podemos estar tristes 5 minutos y después estamos como si nada.
1: Mira.
2: Hola Totito.
1: Hola.
2: Oye, sí, la mujer sufre por amor y el hombre sufre porque se empota.
1: Mira.
3: No sé si tú estás aborrecido. Hay algo que no puedo entender.
1: Mira.
3: Amigo, te amanecía.
1: 7 de la mañana con 45.

0: hablando a raíz de un estudio que dice que la mosca, la mosca, ese bichito, cuando lo rechazan, se va a tomar el moscón. Agua sus penas en alcohol.
1: Sí, es verdad, uno ya no sufre por amor, Toti. Uno rogaba antes a mi amor, no te vayas ahora, ándate a la punta del cielo.

0: Ya no siguiera por hombres, no siguiera por hueones, no siguiera por amor.
1: No, lo que dijo el auditor es mentira, que el hombre llora un rato mentira. El hombre lo que hace es se pone a tomar, a tomar, a tomar.
2: ¿A tomar?
1: Y después cuando se cansa de tomar, le da la depresión a los tontos.
3: Ahora sabemos la procedencia de Johnny Herrera.
4: Claro, los mandan a la punta al cerro y después cuando se le acaba la plata nos llaman.
2: Ya, amigo, no metes.
5: Toti, hay una verdad, sí. Uno sufre más por dinero que por amor. Las mujeres.
6: Nah, yo sufro más por dinero.
2: Mira,
7: el hombre sufre cuando no le dejan ir a la cancha y la mujer cuando uno le esconde la tarjeta de crédito.
2: No.

0: bien duro.
1: Ya, po, por la plata. Si nosotros también trabajamos y ustedes tienen que dar obligadamente la plata.
2: Yo conozco uno que lleva años sufriendo y cree que tomando se va a olvidar de la pena. Se le pasa la curadera y sigue sufriendo.
3: ¿Te gusta puro el problema, Toti? ¿Puro problema te gusta nomás?
4: No, amigo, es la vida, esa es la vida.
5: Toti, ¿cómo sufriste después de ver el beso de la Lani con el
4: Ignacio? No, me dejó mal, güey. Pero ese cabro, ¿sabes qué? Ese cabrito... ¡Ay, cachao! Ese cabrito lo hizo para marcar territorio, hermano. Nada más, para eso le dio ese beso, güey. No, la verdad son bromas, yo tengo a mi señora, güey. No van a lograr que me separe.
6: Ya, pues, Toti, mi audio, po.
4: Ahí va el audio.
7: Hola, Toti, uno sufre más cuando Chile no va al Mundial.
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4: 7:51 a.m. Somos el Vacilón Matinal de Radio Corazón. Muchas gracias por todo el cariño que usted nos deja ahí en Radio Corazón FM, @ DJ Toti Chile. Hacemos este programa con mucho cariño. Oye, DJ Toti Chile, estoy en Instagram, estoy en TikTok, estoy en todas las plataformas digitales. Oiga, no pierda tiempo. 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Muchas gracias. Nos retiramos. Recuerde, mi nombre es Carlos Arriola, soy DJ Toti Chile.

0: Gracias a toda la gente que está por ahí. Gracias a toda la gente que dejó el cariño en las redes sociales, en la gran noche de la corazón. De verdad, muchas gracias por el amor que le entregan a este programa. Abrazo gigante, los quiero mucho.
1: No, pues Toti, nosotros no sufrimos ya, pues. Nosotros ahora decimos, ¿qué pasa el siguiente?
0: Muy bien.
1: ¿Quién sigue para la entrevista?
0: Muy bien, muy bien.
2: Yo no sufro por amor. Mi papá me dijo que hay que tener una para cada día de la semana.
0: ¡Mira lo que te enseñó el papito!
3: Chao, Toti. Bacán tu programa. Saludos, cuídate.
0: Chao, amigo. Eres lindo, precioso. Te quiero mucho.
4: Oye, Toti, igual te vas temprano. Son recién 7 para las 8.
0: ¡Chao! ¡Eso!
1: Toti, déjate de lesear, porque si no, vaya a terminar sufriendo también.
0: ¡De verdad!
5: Saludos, Toti. El consejo clave para no sufrir es tener dos, siempre una bajo la manga.
0: No, no, no.
6: Oye, ¿están juntos la Lanis con el Ignacio, no?
0: No, si lo hizo, lo hizo, lo para. No, sí.
7: Totito, Totito, tení los días contados para sufrir, Totito. Es cosa de tiempo nomás.
8: Toti, pone mi audio, po.
0: Ahí está el audio.
9: Para no sufrir, no tienes que recordar ese beso.
0: Oh.
10: Totito, andáis por ahí nomás con el Chanchihuahui. Saludos, te queremos, un abrazo.
0: Hoy hablando de Chanchihuahua, voy a estar a las 4 de la tarde haciendo La Corazón Toca Doble. Ay, calzado, wey. Oye, me calzaron, oye. Se tomó unos días de vacaciones. Mi hijo también está de vacaciones.
11: ¿Por qué la tortuguita abandonó a los niños de región? Acá en Puerto Montt seguimos en clase. Besitos.
0: No, la tortuguita está de vacaciones.
12: Hola, Toti, que siga sufriendo nomás. Todavía la tengo sufriendo, que sufre nomás.
0: Déjale.
10: Ah, por eso estoy practicando, ¿viste? Antes de la hora.
0: Abrazo grande, gracias por el cariño, chiquillo, lo quiero.
13: Abrazo, cabros, los vemos, hermano. Cuídense.
0: Abrazo.
14: Toti, buenos días, tenés que hablar con el rumpi para que te consuele.
0: Oh, yo pensé que iba a volar, íbamos a buscar al que era el susodicho. Ya, muchachos, nos reencontramos en cualquier momento. Abrazo grande, los queremos, chao. Adiós.
15: Eso sería todo por la mañana de hoy. Desde ahora todo el país está con las pilas y el corazón recargado de amor, felicidad y buenas canciones. 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
17: Faltan 4 minutos para las 8.
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38: ¿Cómo están? Buenos días, bienvenidos a La Mañana de la Corazón, en un día martes. Oye, ¡es martes!
0: ¿Sabes qué? Estuve el fin de semana enredada con los días. Como que, oye, ayer es sábado. ¡No! Ayer es lunes. Ayer es domingo. Estaba súper perdida. Pero hoy día, qué rico, semana corta igual. Porque la semana pasada semana corta porque se venía el fin de semana largo.
38: Sí.
0: Y ahora semana corta porque mañana ya es miércoles. Ah, mañana es martes. ¿Qué es lo que es?
38: Mañana hoy día es martes, mañana es miércoles.
0: ¿Viste que me enredo?
38: Mañana es miércoles. Oye, y agradecerles por una gran noche de la corazón. Venimos con más ganas, venimos cargaditos,
0: sí,
38: con el tanque lleno de cariño después del viernes.
0: Emocionados, una noche más de alegría, de unidad, de verdad fue una noche maravillosa. Así que muchas gracias, chiquillos, para los que pudieron asistir y los que no. Fue una transmisión también sold out, Chavito, porque la cantidad de gente conectada en YouTube fue impresionante.
38: Tremendo. Gracias por todo, Chile.
0: Gracias, Totito. ¿Cómo estuvo la mañana, Totito? ¿Costó esta semana?
1: Oye, sí, como la gente igual.
0: Estamos como averiados.
1: Claro, la gente como que está averiada. Pero estábamos muy contentos, muy felices, Cita Evelyn. Me empecé a emocionar.
0: Ay, se emocionó también.
1: Porque llegaron con una pancarta, Cita Evelyn.
0: Qué lindo. ¿Qué decía? ¿No van a dejar que te separes?
1: No, una niña me hizo un dibujo muy lindo.
0: Oh, ¡qué bonito!
38: ¿De una tortuguita?
1: Me dieron ganas de llorar, si te
38: detuvo. Ayer te saludamos con la tortuguita en el programa.
1: ¿En serio?
38: Sí.
0: Y hicimos un repaso de todos los programas ayer en el aire.
38: ¿No lo viste?
0: Decirlo.
38: ¿No lo viste?
0: Mira, el primero nombrado fue Totito. Dijimos, vamos a hacer un repaso de todos los animadores de Radio Corazón.
1: ¿Me nombraron para allá, para subirlo al LinkedIn?
0: Sí, sí, súbelo al LinkedIn. Sí. Sube el LinkedIn. Ese pedazo del audio lo subes. Cuando dijimos Totito y la tortuguita. Sí, sí. Así que bueno, estuvo bonito también un cariñoso saludo a todo el equipo de Hay Que Decirlo, que siempre son tan cariñosos, buena onda. A una la hacen sentir bien cuando llega ya.
38: Y no especialmente, como en otros programas. Y especialmente a una productora cariñosa, tierna, regia, sensual y
0: las
38: sexual.
0: Las tiene todas, la Carlita.
1: La Carlita.
0: Que siempre nos escucha, ojo, ella es fan de nosotros.
38: Sí, la Carlita debería ser modelo.
1: Pero Carlita, ¿cuánto tenemos que decir el apellido?
0: No.
38: Carlita productora,
0: no podemos decir el apellido porque estamos arriesgando su integridad física.
1: Hay tantas Carlas que trabajan en el Canal 13 que van
0: ella
1: a hacer
0: única,
1: todas.
0: Ella es la única.
38: Carla Marrita.
0: Carla, la única.
1: Carla, la única productora.
0: Sí, la
1: hay
0: única.
1: Hay que decirlo.
38: Gracias.
0: Asistente
38: gracias,
0: de
38: Carlita.
1: Gracias por todo.
0: Ya, chiquillos. Bueno, bienvenidos a la mañana de la Corazón, el matinal radial de Chile. Y nos vamos por la carretera, Piolita.
38: Porque estuvieron el viernes, porque la reventaron en el Movistar Arena con 16.500 personas.
0: Eso, enciende el motor nomás, porque son los Vázquez aquí en la número uno de Chile, tu Radio Corazón.

0: pariente! ¡Es la mañana de la corazonzote!
1: Pues claro, pinche cabrón. Estamos en la número uno de Chile, tu Radio Corazón. Ustedes son nuestros corresponsales de calles y carreteras, chiquillos, para que nos vayan contando, ¿ah?
0: Oye, lo que está pasando en la ruta 68, el accidente múltiple, que nos cuenten si alguien va a la 68 en este momento en el más 569.
1: 61 40
0: 65 58, que nos cuenten cómo está la 68 en este momento, que es la ruta que une Santiago y Viña del Mar o Santiago del Paraíso. La 78 es la que va también para hasta San Antonio, la que une también Las Cabras, Lago Rapel. Después también, ¿qué está pasando en la...
2: ¡Aguante Las Cabras!
0: ¡Aguante Las Cabras!
3: Oye, también estamos muy atentos a la ruta 69 también para que la gente...
0: ¡No existe, Toti!
3: Ah.
0: La 68 es la casi casi.
1: La casi casi, la casi casi.
0: ¿Qué pasó?
4: Hola, chiquillos, buenos días. Oye, yo creo que Toti llora por el beso que le dieron a la Lanis.
3: Estaba marcando territorio, cabrón. Sí.
1: Está bien, la Lani le dijo, oiga, por favor, ¿me podéis dar un beso en el escenario? Porque el tío Toti me anda puro molestando.
0: Te hicieron una escena de celos.
3: Oye, lo único que puedo decir es que no van a lograr que me separe. Cachate, no sé si se fijaron cuando cerramos, cuando cerramos la transmisión, no sé si se fijaron.
1: Ah, sí. ¿Qué pasó?
3: ¿Quién gritó el beso? Cuando alguien gritó el beso, ahí le digo.
5: Soy de Evelyn, Toti, Chavito, buenos días. Excelente martes. Oh, sí, parece día lunes, pero martes. Oh, genial la noche, la corazón. Yo no fui, pero sí vi lo que más pude por YouTube ya de los días trabajar. Oye. Bien por todo. Excelente artista todo, pero qué pena por Totito. Se le murió la flor a Totito. Qué pena.
0: Sigue
5: para la historia, Totito. Uy, con la Lanis.
3: Si no van a lograr que me separe, yo tengo mi señora.
6: Pero lo mejor de la noche de la corazón ha venido fue cuando salió la Lanis. El escote lindo, puta, qué rica.
5: Bien por todo.
7: Hola, chiquillos, ¿cómo están? Buenos días. Hoy tremendo show, de verdad la recagó. Tremendo show. De hecho, se escuchaba en toda la cuadra como le gritaban al Toti. No, terrible.
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0: Además que el Animus ya te marcó a distancia ya, solo el hecho de tratarte de usted ya te marcó a distancia ya.
1: Ya ahí te marcó a distancia.
2: Felicitarlos por la noche de la corazón, estuve ahí y lo pasé increíble. Todo muy, muy bonito.
3: Chavito, soy muy cuentero, dijiste. El show empieza a las 8, a las 8. Empezó como a las 8 y media, 20 para las 9.
1: No, les contamos lo que pasó.
3: Llorando todo el día por gimnasio, le dio un medio calugazo a la Dani. Excelente show.
4: Cabrón, estaba marcando.
3: Muy bueno.
1: Lo que pasó es, y esto la gente probablemente que venía por las 5. Por la autopista central, pero los que venían por la entrando por la autopista central, el taco era gigante. No se podía entrar por dos lados. Habían, por ejemplo, si uno venía desde el norte hacia el Movistar Arena por la autopista central, de verdad no se movía, aun cuando hubiera salido por Rondizón y por donde sea. Y fue una decisión que tomaron en ese momento porque había harta gente que estaba en la fila entrando para la noche de la noche de la corazón de no partir a las 8 en punto, sino que partir
5: sí,
1: a las 8:15, creo que fue.
5: Nos demoramos un poquito porque viene, además la gente está trabajando, se va después de la pega. Y era la gracia que queríamos que la mayor cantidad de gente posible no se perdiera la obertura porque era una sorpresa muy linda. Así que pero fueron como 15, 20 minutos, 15 minutos.
1: Y 15 minutos
5: fue como muy poco, fue muy a la del chileno de repente cuando dice llego entre 8 y 8 y media. Nosotros partimos entre 8 y 8 y cuarto.
1: Pero fue específicamente por eso, una edición a propósito, no fue porque fallara algo, sino que quisimos esperar a que llegara un poquito más de gente porque ya estaba todo vendido.
5: Sí, además que había mucha gente que todavía no podía entrar, ingresar, porque había muchas filas precisamente por lo mismo, porque se abrió las puertas a las 6, pero mucha gente salía a las 6 de la pega recién. Sí. Entonces, entre entrar y llegar, así que bueno, fue eso.
1: Pero qué lindo.
5: En verdad.
1: Muy, muy, muy, muy linda.
3: Y que no me digan en la esquina, el de Henao. Saludos, chiquillos.
5: ¿Para quién será esa
6: canción? Hola, chiquillos, yo creo que la parte que la esposa del Totito disfrutó más fue el beso de la Lani con el amigo ahí.
3: Oye, me da risa. El Toti en la mañana llega alegando que lo mandaron a la punta del cerro. ¿Y para qué se queja?
1: ¿Para qué se queja?
3: Que sabe lo que hizo. Ahora haciéndole escenas de escena a la Nali porque le dio el beso al muchacho. No podía estar enojado por él.
1: No voy a estar enojado, Toti.
6: No, mira, la cuestión que
4: están
6: dando.
4: Uy, tengo mi señora, hombre.
7: Chilita Evelyn, chavito. Se fueron en la pura presentación y la salida con Santa Feria. Después ya no los vimos más. Se dedicaban a puro chupar los dos nomás.
1: No.
7: Se notó la despedida del programa.
1: ¿Y dónde que estaba?
7: Pásenlo bien, muchas gracias por todo, chiquillo.
1: ¿Quién cree que está haciendo la transmisión para streaming?
5: Oye, espérate.
4: Vamos, al principio y después se me dejaron por
5: chupar. Vamos a aclarar algo. ¿Cómo nos callaron? Vamos a aclarar algo. El próximo año vamos a hablar con el jefe para salir más veces al escenario porque sabemos que la gente nos está esperando y nos quiere ver también. Pero como nosotros somos radio, tenemos una transmisión en streaming, tenemos que estar entrevistando en el backstage a los artistas cuando se bajan del escenario. Entonces nuestro principal trabajo es la radio. Por eso que aparecemos poquito en el escenario. Pero para el próximo año vamos a tratar de que nos pongan más.
8: Completamente de acuerdo, chiquillos, con el tremendo show que se mandaron. Pero también de acuerdo con el auditor anterior. Porque ustedes prometen y no cumplen.
1: Prometen.
8: 8 o'clock, sí o sí, aunque llueve, relampaguee y todas las cosas, y empezaron muy desfasados. Entonces no prometa si sabe que van a empezar más tarde.
1: Promete hasta que. Oye,
9: se dedicaron a chupar y a correr también, porque ayer los vi en la tele y cagüeyes no desayunan ahí.
4: La tele engorda, muchachos.
5: Ay.
1: Oye, lo contamos, fatal choque en la ruta 68, accidente, deja un motociclista fallecido y hay restricción en pista, la 68. También hay un vehículo detenido al poniente, sector 21, ruta 68. Personal de asistencia vial se dirige hacia el lugar. Y transporte informa, dice tránsito lento, Vespucio Norte al poniente, entre el descanso y sector próximo al nuevo vial ruta 68, Maipú. Debido a flujo vehicular aumentado, considere tiempo extra en el desplazamiento. Atento entonces a la gente que está en la 68, llegando a la capital.
5: Atento.
1: Agente.
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0: Estás escuchando la mañana de la corazón. Oye, ¿quién se peló el té? ¿Quién se peló el té?
1: Se están robando los té, oye.
0: Temperatura al momento. En la región metropolitana estamos con 0,2 grados.
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0: 17 grados de máxima y nos vamos a la pausa en este momento.
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4: ¿Cuánto marca el termómetro corazón?
5: En Santiago, 0 grados.
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0: Estás escuchando Tu Radio Corazón. Quiero mandar un saludo muy especial. Nos están escuchando. Oye, pero...
1: ¿Cómo se puede decir?
0: Sí, sí. Son de la Cuarta Comisaría.
1: ¿Se puede decir que tienen tan buen gusto?
0: Sí, Cuarta Comisaría.
1: ¿Para escuchar la mejor radio?
0: Nuestro amigo, que Giovanni Sáez, que es carabinero. Pero también un saludo muy grande a Bárbara Mora, que también nos está escuchando. Gracias por la pega que hacen todos los días, chiquillos. Te sacan la cresta, están ahí con horarios que son re complicados, así que...
1: Es verdad.
0: Gracias por lo que hacen todos los días. Y a todos los carabineros que están desplegados en todo Chile, que nos están escuchando y escuchan La Mañana en la Corazón.
1: Es verdad, chiquillo. Un cariñoso saludo para todos. Oye, y seguimos aquí en La Mañana de la Corazón, el matinal radial de Chile. Llámenos, ustedes son nuestros corresponsales de calles y carreteras. Aún es temprano, así que cuéntenos. Está de vacaciones con los niños, también a lo mejor nos están escuchando en el norte, en el sur, también en la playa, en la cordillera. Más
0: 569-6140-65-58,
1: nuestro WhatsApp, o sea, para que nos mandes todos los audios que quieras. ¿Ah?
2: Sí. O sea, lo digo es para que la gente no se queje tanto.
3: Ya, buenos días, señorita Evelyn, Chavito,
0: hola.
3: Toti.
1: Buenos días.
3: Que tengan un buen día ustedes. Pero primero tengo a saludar a todos mis cofrades del país. Feliz aniversario número 175 a todos los bomberos voluntarios de mi país. En especial a mi cuarta compañía de bomberos de Villa Alemana. Y a todos los camioneros que también somos bomberos. ¡Saludos!
1: ¡Estupendo! ¡Saludos a todos los bomberos!
0: De verdad, es un saludo importante. Que
1: tanto años.
0: Arriesgarse por ahí, sin sueldo.
1: Es por vocación, opción, oye, por opción. Hay que decirlo. Que es vocación y opción de que no les paguen. Pero igual, tremenda labor. Así que, chiquillos, cuando vean que llegan los bomberos, por supuesto, a salvar una casa del vecino y todo, pórtense bien con ellos. Pues sí, es importante que puedan pasar y hacerle fácil la pega.
4: Es verdad, eso sí, también le cuiden al vecino.
1: Sí, pues.
0: El del Toti. ¿Tú alguna vez tuviste alguna razón?
5: Precauciones, los carreras, frente al parque, lo que era acá en Los Ángeles, con ese vehículo que está estado en la zanja. Me parece mucho que fue por un accidente anoche. Pero igual precaución los automovilistas que pasen por ese lado, por ese lado, los carreras, pasando para que lo queden acá en la ciudad de Los Ángeles. Ya, chiquillos, que tengan un buen día, cuídense, muchas bendiciones.
0: Bueno,
5: la amo demasiado, me tiene loco.
0: ¡Opa! ¿Sí? ¿A ti?
1: ¡Ay, besos para...

0: A ti, corazón.
1: Ya he tenido alojamiento en Los Ángeles gratis.
0: Bien, bien. ¿Julito no andaba en Los Ángeles?
1: ¿Allá?
2: Chavito, ¿sí? Señorita Evelyn, son malos compañeros con el Toti. Muy malos compañeros. Mientras él lloraba después del beso de la Dani, usted está en meta de piscola detrás de la pampalina.
0: No,
2: malos compañeros.
1: Vamos.
2: Ir a consolarlo.
3: Oye, ¿cacharon las vistas parciales o
0: no? No tomamos, se veía la raja.
3: ¿Cómo era la vista parcial? Justo
0: sí.
3: Los que tuvieron la vista parcial, cacharon.
1: El que cachó, cachó.
4: El que cachó, cachó. Hola, buenos días, chicos.
1: Hola.
4: ¿Cómo están? Espero que muy bien. Oiga, Toti, estáis flaco. Las cagaste, que adelgazaste escaleta.
0: Sí, se preocupó.
4: Te quedaron sueltos los pantalones.
0: Se
4: no,
0: preocupó.
4: Te veías súper bien, muy bien. Espectacular todo el show que pasó. Yo lo vi todo por YouTube porque como no alcancé a entrar, jodipo. Pero no, espectacular, me encantó todo. Lindo, lindo, lindo. Oye, lo pasé muy bien desde mi camita que estaba viéndolo.
0: Qué bueno.
4: Así
0: que nos
4: cuenten. Así que bendiciones y gracias por ese tremendo espectáculo que dieron.
0: Gracias, que nos cuenten la experiencia también de verlo por YouTube, porque mucha gente estaba conectada, nos sorprendió la cantidad. Era como otro Movistar conectado a YouTube.
1: Dale,
2: a la raja, la raja, la reacción, ¿no? Señorita Evelyn, que se veía la raja.
1: Sí, ¿no?
5: Hola, buenos días, chiquillos. Señorita Evelyn, igual tengo alojamiento en Quirigua, por si acaso. Tengo 33 años, no sé si seré colágeno, pero no soy mal encachado. Vea mi foto de perfil.
0: No soy mal encachado, muéstramelo para él, si no es mal encachado.
1: Opa, mira, te voy a ir a las cascadas.
6: Igual,
1: mi perro, oiga. ¿Sabes qué? Es un buen tema. ¿Qué tienen para ofrecerle a la Evelyn Bravo?
0: No.
1: ¿Qué tienen para ofrecer?
0: No, pero está muy guapo.
6: Toti,
0: ¿eh?
6: El
0: muy
6: Ignacio
0: guapo
6: te miraba caleta así. Te miraba caleta el Ignacio.
7: Oye, todo bacán. Todo bacán.
0: Qué bueno.
7: Yo los acompañé desde mi casa, como hacía frío, también me tomé una piscolita. Yo los veía medio borroso a todos, ¿eh? Pero bien. Muy bien todo. Gracias, Evelyn. Muy linda. Muy linda.
0: Gracias, mi amor.
8: Toti, eché de menos tus nalgas.
0: ¿Tus nalgas?
1: Tocito.
9: Hola, chiquillos, buenos días.
1: Hola.
9: Hoy yo los vi por YouTube, sentada en mi living, tomándome un besito.
0: Qué rico.
9: Y en un televisor de 75 pulgadas.
1: Ahí tenés.
9: Se veía todo, la raja impecable, todo. Primera vez que veo La Noche de la Corazón.
10: Chiquillo, yo tengo una pura queja de La Noche de la Corazón.
1: ¿Cuál?
10: No dejen entrar más esos gorros mexicanos, por favor, que la gente no dejan ver a nadie.
0: Ah, le estaba la visual.
6: Sí, Evelyn, sí. De la vista parcial se veía su raja, o sea, se veía la raja, se veía la raja bacán. Bacán, bacán, bacán.
11: Cita Evelyn, usted cosita más linda. Tiene lo suyo y de todas maneras le falta lo mío.
0: Ah, miércoles.
12: Buen día, chiquillo, buen día.
1: Hola.
12: Oye, hace poquito me voy a comprar una tele.
1: Ya.
12: Full definición. Y Chavito, ¿sabes qué? No te veís tan cabezón en 4K, menos mal.
1: Ven,
12: saludos,
1: chiquillo. Ven que son pelabres.
13: Chavito, señorita Evelyn, yo lo pasé genial.
0: Qué
13: primera
0: bueno.
13: Vez que iba de Radio Corazón, fui con mi hija, así que todo muy lindo, me encantó.
0: Buenísimo.
13: Y por fin conocí a Toti.
1: Opa.
0: Mira. Está ahí rompiendo corazones, Toti.
3: Gracias.
1: Y así, uno de con cara de pajarón y mira.
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0: Escucha, tanto mira, ayuno intermitente, el pobre llegaba a desmayarse, aquí no comía nada para la
3: no,
0: noche de la corazón.
3: Ejercicio sí, Evelyn también, usted sabe de cuál.
0: Bueno, te hizo muy bien el ayuno.
1: ¿Te ha hecho bien tu señora?
3: Sí, pues.
1: Porque con la otra dos que andaba antes no tenías tan buena pinta.
0: Todo por amor.
1: Tiene buena mano tu señora, Toti.
0: Oye, homenaje a Juan Gabriel.
3: Debes hacerlo todo con
0: Pandora. Va a hacerlo todo con condón.
1: Pero ¿cómo dicen eso?

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1: Es tu radio corazón, 8 de la mañana con 51, 8 con 51. 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
2: Así es, chiquillos. 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
2: ¡Ay, qué rico! Es Ricardo y Alberto Gaitanes. Están en la mañana de la corazón.
1: 8:52. Estamos a martes, recuerden, no es lunes, es martes.
2: Martes, taca, taca.

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1: Faltan 4 minutos para las 9.
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0: Señoras y señores, desde Arica, Punta Arenas, incluso hasta Cerro Sombrero, desde la cordillera al mar, se escucha a la emperatriz del micrófono, Nelly Burkhardt. Nelly, bienvenida a su casa.
1: Hola, chiquillos, ¿cómo está mi cheito, Totito? ¿Cómo está Cita Evelyn?
0: Bien,
1: ¿cómo están
0: Nelly
1: todos? Oiga, que se veía bonito, que se veían bonitos todos el día viernes.
0: Qué lindo, ¿no?
1: Se veía, oiga, Totito, pero oiga, por fin se veía de set, por fin se veía caballero Totito. Ahora, ese corte de pelo, Totito, no sé, hasta el jefe lo agarró para el...
0: Parecía como de la película Gladiador.
2: A mucha gente le gustó, lo que pasa es que el estilo de los lolos.
1: Ah, ya. Oiga, cheito, usted que se veía muy... ¡Qué elegancia la de Francia! Oiga,
0: lo primero, pero, mire, le pegó un chute al closet y lo primero que salió fue eso.
2: La verdad, bueno, chavito, se pasó. Sí, se pasó. No. Se
1: todo,
2: pasó.
1: Todo, felicitaciones. Yo estaba en la vista parcial, yo lo veía, yo veía todo. Sí, pues. Yo vi el beso de la chiquilla de la Lani con él, de que se llamaron con el sombrero, pero yo lo vi todo ahí.
0: Y
1: todo,
0: después
1: todo.
0: El otro caluazo que se mandaron.
1: También, oiga. No, pero sí, muy bien. ¿Qué más? ¿Qué vi que Totito que me decía usted?
2: Ya, hoy día el día del bombero.
1: Es que eso quería decirle, que hay muchas cosas para comentar hoy día. Primero, partamos por los que están de santo. Adolfo, hoy día 30 de junio están de santo los Adolfo.
0: Adolfo Neff. Sí, Gustavo pues. Adolfo Neira, el pelado Neira.
1: Mire, 184 días para fin de año. Día Nacional del Bombero Voluntario. ¿Esto sabe por qué? Porque un día como hoy se fundó el primer cuerpo de bomberos voluntarios del país en Valparaíso en el año 1851. Hoy es el Día Mundial de las Redes Sociales.
0: ¡Buena!
1: Es el Día Internacional de los Asteroides. ¿Ya? ¿Qué más? Para hoy la máxima en Santiago va a ser de 17 grados. No va a calentar mucho el solcito hoy día. Chavito. Ya, 17 grados para hoy en Santiago. Eso le puedo comentar para esta jornada.
0: Gracias, Nelly.

0: para que sepan.
1: ¡Hollywood! Es tu radio, corazón. 9:07 a.m. Bueno, hoy día dijimos, Nelly, que estamos celebrando a los bomberos.
2: A los bomberos, chicos, bueno. Pues,
1: ¿tiene
2: claro.
1: algún bombero que salvar? ¿Usted también? ¿Algún bombero cercano? ¿Alguna compañía cercana a bomberos?
3: Sí, Jonathan de la Cover. Oh, qué bombero.
1: No, bomberos de verdad, puede venir.
3: Ah, no. Ah, no, ese... Todos los bomberos.
1: Pues, es otra manguera
3: bomberos,
1: esa.
3: Todos los bomberos. No, cariño. Tengo en la familia bomberos también, así que un abrazo gigante, chiquillos y sí, chiquillas.
1: Al saludo a los bomberos, Puchuncaí le manda saludos. Que tremenda pega hacen ahí porque es un trabajo de campo, de ciudad, así que saludo grande para los bomberos.
2: Oiga, estaba viendo a propósito de los bomberos, cita Evelyn. La mantención estos días de frío de las estufas, sobre todo de las estufas. Hay muchos incendios que se provocan por la mala mantención de las estufas. Y así que eso es importante decirle a la gente, sí. cita Evelyn. ¿Ya?
3: Oye, otra cosa, no solamente las estufas, chiquillos. Los enchufes, todo el circuito eléctrico que tienen dentro de la casa hay que estar revisándolo, sobre todo en el invierno cuando uno quiere poner estufas eléctricas y esas cosas. Y no dejarlas encendidas en la noche.
2: Eso.
3: Traten de desconectar la mayor cantidad de los enchufes que tienen en la casa. Por ejemplo, una vez se deja enchufado, no sé, por el hervidor, deja enchufado un cargador. Saquen todo eso porque a veces se recalientan. Y ahí empieza... Podríamos llamar a un eléctrico para que nos ayude.
1: ¿Qué me está diciendo que dejan su casa que han enchufado en la noche?
4: Yo me recaliento.
3: A veces se recalientan los enchufes y pueden provocar un incendio.
4: Yo me recaliento.
1: Va a llegar
3: el... Pasó a mi papá que casi se le quema la casa completa.
1: ¿Usted me puede decir que no se puede dormir enchufado?
3: Por dejar cargando un scooter.
2: Oye, y los calientacamas también, ¿sí está Evelyn? Esa es la otra también.
3: Casi
2: los
3: se le incendia
2: cama.
3: Toda la casa.
2: Hay gente que deja toda la noche el calientacama.
3: No,
2: y
3: eso tampoco.
5: Matinal, oye, si la gente quiere escuchar esas cosas, las ve el matinal.
3: No, tampoco.
1: ¿Quién te crees, Jorge Evia? ¿Quién te crees, weón? La Marco Octavio.
5: Démosle atención al público.
3: Me parece muy... Me parece muy bien que hablemos de la prevención.
1: ¡Buena, Jorgevia!
5: ¡Ah, claro! ¡Está cagado!
1: ¡Dale, Felipe Camiroaga!
3: Tenemos que hablar de eso.
5: Paola Camayi, ¿no?
3: Tati Pena. Ah, es la que se fue para atrás. La Tati Pena.
5: La que acompañaba al caballero, el Jorgevia, ¿cómo se llama?
1: Marco
3: Octavio. Marco pues.
1: La Marco Octavio con Jorgevia.
3: Ay, que son pesados.
2: Oye, Toti, antes de comenzar, apréndete los nombres, po, claro.
6: Buenos días, señora Nelly, ¿cómo está?
2: ¿Cómo está?
6: Hoy de una consulta. Holanda es campeón del mundo para el 2030, ¿cierto?
2: Es que yo, mire, lo que pasa es que...
1: Oiga, ¿quién dijo eso?
4: Transparentemos eso, por favor, porque la señora...
1: Para el momento, no. paremos todo.
3: No sé de qué están hablando.
1: La señora Nelly.
4: La señora Nelly, lamentablemente...
2: Mi predicción, que lo que pasa es que yo dije...
3: ¡Cállame!
4: ¿Qué dijo usted?
2: Sí, iba a salir de...
4: Campeón.
2: Campeón, Países Bajos.
4: ¿Ya? ¿Y qué pasó?
2: Es que más bajo, hay otros países que van a ganar, claro. Porque se lo ha puesto. Allí quedaron en blindado.
4: Oye,
2: Holanda, Países Bajos.
4: ¿Qué,
2: Marruecos. Sí, pues Marruecos.
4: Frente
2: lo
4: a una sorprendente Marruecos.
2: Sí, pues.
4: El comentario oiga, deportivo sí todavía le da hasta ahora.
2: Oiga, los partidos infartantes con los penales ayer, ese
4: oye,
2: y el para, de Alemania.
4: Paraguay,
2: con,
4: no,
2: con
4: oye, Alemania.
1: Pero convengamos una cosa: Marruecos.
3: Supimos que Marruecos jugó abierto.
1: Pero Marruecos se mandó un gol en el minuto 90.
4: Sí, pues, sí.
1: Último minuto.
4: Sorpresivo lo de Marruecos,
2: y
4: muy bien.
2: Oiga.
4: Y felicitación a Paraguay que pasó cita Evelyn, le ganó a Alemania cita Evelyn.
3: Y dicen que mientras jugaba Marruecos pasó un pajarito también.
1: Pero Evelyn.
2: Oiga, en Paraguay hoy día feriado, bueno, a propósito de lo mismo. Porque
4: el tema es que la cita Nelly en su predicción dijo que Países Bajos iba a salir campeón y terminaron yéndose para la casa en octavos de final.
3: Lo que pasa es que a lo mejor no terminó la frase y van a salir campeón con la señora.
4: Por el momento, la tortuguita está apuntando a su predicción.
1: ¿Qué dijo la tortuguita?
4: La tortuguita le gusta mucho Portugal. Ella cree que Portugal va a ganar.
1: Yo voy por Brasil.
4: No, yo no. La tortuguita.
2: Oye, y para Brasil ayer, ahí, también con los japoneses, ahí tuvo Brasil. No, sí, como que no hay nada.
7: Hola, chavito, señorita Evelyn.
1: Hola.
7: Ya se filtró el audio ya del Toti ese día tras bambalina, cuando ya fue mucho ya que lo molestaban con la LAN y todo.
1: ¿Eh?
7: La reacción de él. Acá tengo el audio.
1: A ver.
0: Oiga, pero ¿cómo?
1: Ven, se filtró Toti.
8: Hoy día, mal día al bombero. Saludar a mi amiga del camión 40 de Recicla Campay. Saludos.
9: Marraco tiene una muy buena estrategia. Pues juega con uno paradito arriba y dos para el lado. Que le tiran centro.
1: Muy bien, muy bien.
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3: Qué lástima, supe que en Marruecos uno de los jugadores quedó atrapado.
1: No, se le trepó el Beatle.
3: Yo me imagino cada cosa con Marruecos. Qué buen equipo.

0: tenemos.
1: ¿Sí? Dele nomás,
0: juegue. 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
1: Nos vamos a la pausa en este momento. 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
0: Sigue, chavito, porque a mí se me volvió loco.
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0: Algo está pasando con Julio Stark.
2: ¿Cómo están? Buenos días. Soy Evelyn Chavito, Toti.
0: Buenos días.
2: Para nuestros auditores a esta hora, en las calles de Santiago, ¿qué está pasando? Hay un accidente lamentable, una colisión de una motocicleta con un automóvil con resultado de persona lesionada. Esto es en el sector de Carlos Valdovinos, al oriente, con calle Orán. Esto es en la comuna de San Miguel. La situación está generando tránsito lento. Hay trabajo de equipos de emergencia. Esto está en pleno desarrollo, así que para que lo tengan presente, hay restricción de pistas. Carlos Valdovinos, al oriente, con calle Orán. Accidente a esta hora en la comuna de San Miguel. Ampliaremos.
1: Ampe.
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5: ¿Cuánto marca el termómetro corazón?
6: En Santiago, 1 grado.
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0: cuando se dirigía a la iglesia para celebrar su matrimonio.
1: ¡Ay, el vestido corneta! ¿Cómo?
2: ¡Se le rajó!
0: Sí, oiga, le había salido, mira, ella había comprado el vestido de novia.
2: Que hay gente que se aprieta tanto también con el vestido de novia.
0: En el Parque Arauco, en una tienda del Parque Arauco.
2: Chile!
0: Le costó
3: la Evelyn.
2: Oye, pero le ha costado muy caro si lo compró en el Parque Arauco.
0: Le costó 360 lucas.
2: Ah, bueno.
3: Para de... Compró el más barato. Sí.
2: Va a ser de novia, la verdad que ganó ahora comprar un disfraz.
0: Sin embargo, cuando se dirigía a la iglesia en Ñuñoa, a el cierre del top del vestido se dio completamente. Se abrió
2: pobrecita.
0: Y el vestido se desbocó por delante. Se le abrió todo el cierre.
3: Pero esto fue cuando iba caminando ya.
0: Iba camino para el matrimonio.
3: Yo pensé que fue dentro de la iglesia.
0: No, pero espérate, la emergencia obligó a retrasar el inicio de la ceremonia. Mientras familiares y amigos improvisaban una reparación con aguja e hilo para evitar que el vestido siguiera abriéndose.
2: Se le rebalsó la aguja.
0: ¿Qué pasaba? La novia en el interior del auto todavía estaba esperando. Nunca estuve tranquila en la ceremonia. Siempre con el nervio de que la reina se desarmara en cualquier momento.
1: No, pero esta no tenía bíceps. Tenía pectorales.
4: Claro.
1: No, pero lo que pasa es que una cosa que siempre en el vestido de novia tienen que calzar perfecto. Y cuando calza perfecto, ahí tú ahí también se está bien el cierre.
2: Además que por lo que cuenta la historia, así como lo cuenta la Nelly, ella va y se compra un vestido, porque uno son 50.000 pruebas con la costurera, lo van ajustando, porque uno generalmente empieza a bajar de peso cuando se va a casar.
3: Yo sí me lo van ajustando. Caso, lo arriendo cita de Belén, ¿sí o no?
1: ¿Tú lo tenés guardado el tuyo?
3: ¿Usted lo arrendó o lo compró?
2: Yo la verdad que no lo encuentro, pero en algún minuto lo había puesto en Marketplace. Pero se me perdió, ahora no lo encuentro.
0: ¿Cuál? ¿El primero, el segundo, cita Evelyn?
3: ¿O el tercero que viene pronto?
0: ¿El tercero que viene ahora?
1: El ahora te vas a hacer con uno que es morado, el que ni cagando de blanco, pues, digamos la verdad cómo son.
2: Igual.
1: Ni cagando de blanco, pues, digamos la cuestión cómo son.
2: Mira, de partida tendría que ser Gil, no me caso más.
1: Ya.
2: Eso de todas maneras, me caso de nuevo.
0: Grábenlo.
2: No me caso con ninguna plata.
0: Dijo lo mismo la otra vez.
2: No me caso con ninguna plata. No. Y no, pues sí. ¿Qué me está diciendo? ¿Me puedes repetir la pregunta?
1: Si te debes casar de blanco.
2: De blanco, esa es la gracia. Po.
1: De blanco.
2: Care raja, llego de blanco. Los dos matrimonios me casé de blanco.
3: ¿Y cuál es la pregunta para el público?
1: La pregunta, ¿qué le ha pasado? ¿Le pasó alguna cosa? ¿Un chascarro en el matrimonio? ¿Cualquier tipo?
2: Chascarros de matrimonio.
1: ¿Te falló el DJ del vestido?
0: ¿Los anillos?
2: ¿No llegó la torta? ¿No llegó el fotógrafo?
3: Oye, mucha gente le terremoteó el 27F para...
2: ¿Quién se habrá casado el 27F?
3: ¿Te acuerdas que el 27F era día feriado?
0: Sí, pero era sábado, madrugada de sábado.
2: ¿Era fin de?
3: Madrugada de sábado, posible.
1: Claro, te viene a sábado. Sí, po.
2: Padre, estaba alguien casándose.
1: Cuéntanos en el más 569.
2: 61.
1: 40.
2: 65.
1: 58.
2: ¿Llegó tu ex?
5: Yo escucho.
1: Había una ex que quería ir al Zoom.
2: ¿En serio?
1: Le dije que no.
2: No, claro. Una amiga devolvió hasta el regalo.
1: Una amiga bien cercana tuya. Bien cercana.
2: Ay, mi amiga loca.

0: Oye, tengo una cuñada, bueno, ya es ex cuñada, porque hace muchos años pasó esto. Iba a la iglesia en el auto quedó en pana, en plena Alameda, a una cuadra de llegar a la iglesia. Y no hubo caso de partir el auto. Se tuvo que bajar del auto, irse caminando a la iglesia. ¡Qué terrible!
1: Ese es como un presagio de lo que va a pasar, ¿o no? Si está de...
2: Sí, cuando pasan esas cosas, uno tiene que decir, no me caso ni cagando.
3: Sí, una señal, son señales.
4: Oh. Hola, hola, chiquillos. Espero que estén bien. Felicidades por la gran noche de la corazón. Yo la anécdota que tengo de matrimonio no fue el mío, pero sí el de mi hermano. Una semana antes le pegué a la novia, y el día que llegué al matrimonio, o sea, a la fiesta, no fui a invitar a la iglesia. Saqué de mi cartera mi vituperio, mi cocaví, todo.
2: ¿Ya?
4: Y más encima le llevé la ex a mi hermano a la fiesta. Mi hermano no tenía dónde ponerse.
2: ¡Ay!
4: Y la novia con esa carita de
2: ¿mosquita muerta?
4: Que la enterraran viva.
2: ¿Ya?
4: Te llevé a la ex, ¿sí? Gran amor de mi hermano.
3: ¡Oh!
4: Por motivos no se casaron, pero la ex de mi hermano siempre va a ser mi cuñada. Y eso es lo que estén bien.
5: Oiga, pero tienen que echar de parte el hermano ustedes, po.
6: Chiquillo, cuando yo me casé la primera vez, por el civil, cuando íbamos a casarnos por el civil,
5: la primera
6: choqué,
5: vez, ojo.
6: Chocó el auto que íbamos. Y para la iglesia, le digo a mi cuñada, si por favor me plancho un pedacito del vestido que se arrugó y lo quemaron. Y mi matrimonio esa vez duró 3 años.
1: Oye, como que son presagios, como que algo que te quiere decir el destino.
5: Cuando parte mal la
3: cuestión. Señales.
7: Le pasó algo dramático. No llegó el weón al civil.
5: ¡No!
7: No llegó.
5: No te puedo.
7: Porque va a ser papá de otra.
1: ¡No!
2: ¡Ay!
1: ¡Va a ser papá de otra! ¡Sí te
5: la mansa cagadez!
8: Una vez fui a un matrimonio de un amigo.
2: ¿Ya?
8: Y cuando llegué no tenía nada listo. La gente toda mirándose las caras, canta el hambre, las mesas vacías.
5: Oh.
8: Así que improvisamos y tiramos a la mesa con mi amigo todos los snacks, picadillos, los copetes a la mesa, para que la gente se sirviera algo. Así que para ayudar me fui para la cocina, me puse la 10. Estuve pelando papa hasta las 2 de la mañana. Las 2 de la mañana pelando papa para que saliera la comida. Bueno, después de eso, no tomaba lo bailado, no te lo quita nadie.
5: Oye, pero le falló el banquetero, lo estafaron, o dijo, voy a hacer como que me estafaron para que nos comamos los snacks.
1: Oye, yo te quiero de amigo porque pronto me caso, muchachos.
2: Ya, pero tú te paras de mentir.
5: Justo me dijiste que quería hacer papas fritas.
1: Te quiero de amigo, oye.
5: Oye, los chascarros.
9: Hola a todos.
5: Hola.
9: Para mi matrimonio, ¿qué no pasó? Primero no llegaba la torta.
2: Ya.
9: Después no llegaba la jueza. Después de eso la torta se derrumbó. Quedó vacía por el suelo. Después mi mamá yendo a dejar a la jueza, al registro civil. Chocó. Y mi suegra estaba con cara de 3 metros. Así que al final lo único que opté fue curarme raja e intentar disfrutar lo más posible. Pero tengo un pésimo recuerdo de ese día.
5: Hola, amiga cagadita.
1: Curarme raja.
5: Oye, pero uno nunca se imagina que habían tanta historia.
1: Oiga, cita de Evelyn, Chavito, Nelly, sí. Julio Star, si yo me caso, ¿puedo invitar a Carmen Gloria Arroyo para que me case o no?
2: ¿Como la jueza?
1: ¿La jueza o no?
5: No, no es del registro civil, po.
3: ¡Atenmelao!
5: Tiene que ser jueza.
10: El matrimonio de una tía, el dueño del local, el anfitrión, se curó y se empastilló y se puso a dar jugo en la fiesta, casi le pegan.
5: ¡No!
10: Pésimo servicio.
5: Hola, mea cagadita.
11: Hola, Chavito, señorita Evelyn. Toti, ¿cómo están? Laurita de San Ramón.
3: La Laurita.
11: Nosotros camino a Barro Luco.
2: Mira, acá está.
12: Yo me comprometí con el papá de mis hijos mayores y me arrepentí. O sea, no arrepentimos los dos. Después me separé de él, conocí otro gallo. Teníamos la fecha todo y me arranqué de la casa. Nunca me he casado y no pienso casarme.
5: Ay, cuando ya llegáis a la puerta del horno, te arrancáis.
2: En Chile, la única autoridad facultada por la ley para celebrar un matrimonio civil con plena validez legal es un oficial del registro civil.
5: Sí.
2: Aunque en ciertos países, otras autoridades como alcaldes o jueces pueden oficiar bodas, en la legislación chilena esto no aplica. el matrimonio debe revisarse ante este funcionario estatal o alternativamente mediante un matrimonio religioso que posteriormente sea inscrito en el registro civil.
1: Sí, eso todavía existe, claro, el curita te casa y tú lo puedes inscribir eso en el registro civil.
2: Pero si uno está en un barco, el capitán del barco no, ya no puede ser.
1: Chavito,
3: pero sería simbólico.
1: ¿Podría averiguarme si es que uno se puede casar en el templo votivo de Maipú? Para que hagamos un masivo a Luca la entrada, cita Evelyn.
5: ¿Pero cómo se te ocurre?
1: Tiramos la guagua para arriba, cita Evelyn.
5: ¿Cómo se te ocurre?
1: Tiramos la guagua para arriba y en Maipú dejamos la escoba.
3: ¿Sería con entradas?
5: ¿Cómo sí, te le ocurre?
1: Pero entrada popular a Luca. A Luca, el matrimonio de Carlos Cristóbal. ¿Quién será? Uy, todo esto.
5: A Luca
2: sí,
5: y Emil.
2: Es perfectamente posible casarse en el templo votivo de Maipú.
1: ¡Ya vemos el templo!
2: Oficialmente llamado Santuario Nacional de Maipú. Dado que es un templo histórico, ya. Reserva, ¿puede? Reservar la hora. El santuario cuenta con una plataforma de reserva online. ¿Veamos la reserva?
5: Resérvalo al tiro.
3: Resérvalo al tiro. No.
2: Matrimonio.
1: No, yo me quiero casar solo yo, no me quiero casar.
2: Pero el matrimonio es una hora 30 minutos.
5: Cásate para que te separes.
1: Oye, pero es que yo no me quiero casar con toda la gente.
5: No te cases, mira, no te cases.
1: A Luca la entrada, dos Lucas con foto con la guagua.
5: ¿Cuánto llevan viviendo juntos ustedes?
1: Vamos a cumplir 6 años.
5: No te cases.
2: Mira, dice,
1: o 7,
2: únete a nosotros.
1: Ayúdame.
2: Para un casamiento memorable.
1: Claudia, ayúdame.
2: 1 hora 30 minutos, consultar locación. Descripción, celebra tu amor en una ceremonia de matrimonio en nuestro sagrado. Y si aparece la Katy Barriga también ahí, que incluye.
1: Y dice, yo me pongo.
5: Gastemos la fiesta, pues un cabí con Jota.
1: Oye, yo estoy preocupado, quiero saber, ¿quién? ¿Uno tiene que tener madrino de matrimonio? ¿Padrino? ¿Cómo es?
5: Padrino, dos.
1: Ya, tengo a Chavito y la cita de venir acá.
5: Muy bien,
1: listo.
5: Somos los padrinos matrimonio.
1: ¿La Nelly sería la testigo? ¿Qué sería la testigo falsa?
3: Pero es que los padrinos son los testigos, en el fondo.
5: Sí.
1: Ah, ya, muy bien.
5: Los padrinos.
1: Oye, me quiero casar, cita Evelyn.
5: Está lindo casarse.
1: La cita Evelyn sabe de eso, ya dos.
5: Te puedo dar varios datos.
13: Cita Evelyn, Chavito y Toti.
5: ¿Qué pasó?
13: Laris Lago en la gran noche de la corazón, que Toti se quiere casar.
14: Hola, chiquillos, buenos días.
2: Hola.
14: Buenos días. Oye, consulta, uno de los descompensados del día viernes estará vivo, ¿no? Porque mi señora le hizo reanimación boca a boca, bueno, y todavía no llega a la casa.
2: Oye, parecía el hospital general, la wea, weón, como 3 descompensados. Nosotros nos tocó uno.
5: Ah, sí, salimos al escenario y nos tocó ahí parar un ratito el show.
2: Le tocó al Pastor Rocha otro.
5: Ah, ¿también?
2: Sí, pues.
5: Es que hacen la misma cuestión que el Toti, se ayuno intermitente. Hace mal, se andan desmayando después.
2: Toti, tenés que comerte un huevo.
13: Ya me lo comí.
5: Pero no lo escondas.
2: Es tu radio, corazón. Recuerden, es día martes. No, Toti se come una salita, pero de...

0: Oye, la primera pelea que tuve con mi esposa, yo fue para la fiesta de mi matrimonio, perro. Llevamos 23 años casados. Pero el carrete duró 3 días y mi esposa aguantó hasta las 5 de la mañana nada más y se fue.
1: Oye, mi matrimonio fue todo un chiste porque mi esposo se enfermó, pero así al nivel de que ni siquiera podía firmar. No, todos le decían, no, es una señal, es una señal. Bueno, firmó y de ahí partió a la clínica urgencia y ahí quedó hospitalizado. Pero fueron solamente los nervios.
2: Solamente los nervios.
3: Hola, pausa.
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5: ¿Qué hora es, corazón?
6: Falta un minuto para las 10.
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0: 10 de la mañana con 7 minutos. Llegó el momento de ella. De la mujer del momento. De la Mbappé de la Radio Corazón.
1: De la Mbappé. 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Nelly, adelante.
2: Tenemos el tarot del sí y el no.
1: ¡Wow!
2: Consultas. Ya tengo el mazo. Así que haga su pregunta a partir de este momento. 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Y aquí le vamos a decir, pues, el tarot va en el fondo, el tarot es el que le va a dar una orientación para usted.
0: ¿Cambia mucho cuando es semana corta el tarot, señora Nelly?
2: Suele pasar que, claro, no, pero no tanto, Cheito. Lo que sí, hay gente que quiere tomar decisiones, recibir un consejo, ir tratar de recibir una especie de guía. Así que lo vamos a hacer con el tarot. Ya tengo el mazo. 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
3: Yo quiero saber si el Toti se va a casar. ¿Sí o no? Corta.
2: Mira, está preguntando por otras personas.
1: ¿Era?
0: ¿Se va a casar alguna vez el Toti?
2: Sale la carta del ermitaño.
1: ¿Ya?
2: La carta del ermitaño es, hay soledad, pero más también veo miedo. Alguien en esa relación tiene miedo. Uno de los dos tiene miedo de casarse.
1: ¿Ya?
2: Y aquí yo no veo matrimonio. No. No veo matrimonio.
1: No.
4: Hola, buenos días, señora Nelly. Yo quiero saber si mi pareja le va a ir bien con sus trámites de pasaporte y todo lo que es tema legal. ¿Sí o no?
0: ¿Sí o no?
2: Vamos a ver si la pareja le va a ver. Estamos barajando aquí las cartitas.
1: Abarajame la fortuna. Cartita.
0: Sí, porque aparte viene el trámite de pasaporte, ¿qué dijo?
1: Abarajame la cartita.
2: Rueda de la Fortuna dice, vienen nuevas oportunidades, vienen cambios, destino. Sí, mija. Va a salir todo bien con los trámites. Van a salir los trámites.
0: Pero me sorprendió con lo del Toti que no se va a casar.
2: ¿Alguien
0: bueno, lo sabíamos,
2: miedo?
0: Pero...
1: Lo sabíamos.
5: Oiga, cita Nelly, ¿cuándo dan el por qué me lo pusieron? Me gusta el por qué me lo pusieron.
6: Buenos días, señorita Nelly. Quiero saber si me van a contratar indefinido el mes de agosto. ¿Sí o no?
2: Aquí estoy viendo que le sale la carta de la luna.
0: Luna.
2: Veo que usted tiene una persona muy insegura, duda. No sé si ve, hay contrato indefinido. No, parece que no. Aquí no veo contrato indefinido, mija. No, no lo veo por lo menos. Ojo que hay algún asunto del pasado que arreglar ahí.
7: Para la radio, excelente día. Habla Mariana acá de Quilicura. Quisiera saber cómo me va a irme en mi nuevo cambio de trabajo, ya que es mañana primero.
0: ¿Cómo le
7: va
0: ahí?
2: Le sale la carta del loco. Marca nuevo inicio. Aventurera. Libertad, imagen. Le va a ir bien, mija. Decrétalo, acuérdese de mí. Le va a ir muy bien.
0: Buena.
8: Buenos días, señora Nelly. Quisiera saber si la empresa irá a quebrar, sí o no.
0: Oh. ¿Irá a quebrar o no, Nelly?
2: Aquí sale la carta del juicio, sí. Sí. Va a quebrar la empresa. Sí, aquí.
0: Oh.
2: Hay cuentas pendientes, hay que reflexionar qué pasó para poder avanzar y aquí tiene que haber una... Sí, va a haber quiebra.
0: Hoy.
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1: ¡Ay! Prendele mambo para que mi madre me dé los botones. Es Daddy Yankee.
0: ¡Daddy! ¡En la gasolina! 10 de la mañana con 11.
1: ¡Eso!
0: Tócala entonces.
1: ¡Ejo! Póngale mambo para que me dé los motores. 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

0: A mí me gusta la gasolina.
1: Dame más gasolina. 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Estamos con Nelly Mentalista, que te dice cómo viene tu semana.
2: Pregunta, sí, Nelly. Quiero saber si mi hijo va a salir del problema que en el que está. Luego, ¿sí o no?
0: Ay, Nelly, el hijo va a salir luego del programa, problema en el que está.
1: ¿Saldrá o no?
3: Mire, aquí sale la carta de la fuerza.
1: Porque tiene, la fuerza del tiene, amor
3: es. Él tiene toda la capacidad y la herramienta para solucionar el problema. Va a depender mucho de él, mucha voluntad, pero yo veo una esperanza, veo una luz de esperanza que se te va a venir. Sí, podría ser, podría ser.
0: Había esperanza.
3: Ay, ya.
0: Hay esperanza.
4: Buenos días, señorita Nelly y Chavito y la compañera. Quisiera saber si me voy a separar, soy Tauro.
3: Gracias, compañera.
1: ¿Te vas a separar?
3: Me saludó como compañera.
1: Sí.
3: Veo aquí, mija. Sí, separación.
1: ¿Sí?
3: Aquí sale la carta de la justicia. Veo la carta de la justicia. Sí, mija, hay separación. Y la veo tranquila a usted, la veo tranquila en el futuro. Ya, usted necesita como que deshacerse de esa persona, como que salir de esa relación. Está como demasiado tóxico todo ese ambiente. Va a salir.
1: ¿Aló?
5: Buenos días, buen comienzo de semana a todos.
1: Hola.
5: Mi Tanelli, mi amorcito quedó sin pega. Y le están ofreciendo una para fuera de Santiago y una aquí adentro. Chale, ¿irá a salir la de fuera de Santiago? ¿Sí o no? Gracias.
0: ¿Le va a salir la de fuera de Santiago? ¿Yes or no?
3: Aquí sale la carta de la emperatriz. Aparece, comprende, fertilidad, nuevos inicios, abundancia. Sí, la de... Le va a salir.
1: ¿Cuál?
3: Le va a salir. La de regiones. La de
1: fuera. ¿La de regiones?
3: Sí. Fuera de Santiago.
6: ¿Cómo estás, señora Nelly? Buenos días.
3: Hola, mija.
6: Quería saber si se me van a abrir los caminos, ya que me han tirado mucha mala energía.
1: ¿Se le van a abrir los caminos?
0: Los caminos de la vida.
3: A ver, aquí le sale la carta de la muerte. Tranquilo, cuando yo digo carta de la muerte, no se asusten, ¿ya? Aquí sugieren final, hay un proceso, una transición, vienen cambios para ustedes y viene una capacidad también para reinventarse, mija. Va a ir saliendo de a poquito de esa mala onda, pero primero hay que terminar este proceso. No va a ser de la noche a la mañana, mija.
0: Ya.
3: Pero veo también en este caso... Veo para usted algo más feliz para usted, algo más feliz. Tranquila, mija, pero esto hay que tener paciencia. No va a ser de la noche a la mañana.
0: Ya.
3: Es un proceso. Pero va a salir adelante, mija.
7: Hola, Stanelli, ¿cómo está? Quiero que me ayude. Quiero saber cómo va a estar mi asunto trabajo de aquí hasta fines de año. Estoy trabajando todavía. Taylor Mellon, es un decir, pero quisiera saber cómo estará mi asunto. Gracias.
1: ¿Cómo estará el asunto de ella, Nelly?
3: Ya, viene la carta de la templanza. En la medida que usted, mija,
1: templanza,
3: establezca el control a la hora de trabajar, de accionar, usted, en usted está la fuerza para seguir adelante con su peguita. Ya, no la van a echar. Yo aquí no veo que la van a echar.
0: Yeah.
3: Solamente usted tiene que tener claro que usted tiene la determinación a la hora de la pega. Así que, dele nomás, mija.
8: Nelly, quiero saber si Países Bajos va a ser campeón.
3: Me está agarrando. Me está agarrando.
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1: Le va a penca que el mentalista brasileño.
0: ¡Ay, Nelly! ¡Mándate esa predicción!
3: No, pero espérense, acuérdense, va a ser un país más bajo de lo que yo...
0: Oye, pero tráete algo, por ejemplo, en algún minuto, el pulpo, Paul. No sé, tú querés mentalista, la bola, no sé.
1: La cucaracha.
0: Algún sí. animal que se traiga, algún cita bicho.
10: Evelyn, ya no la apuntó, cita Evelyn, si ya...
0: Es que a lo mejor fue problema del amuleto. Tiene que traerse a lo mejor el palo...
1: Una vergüenza.
0: Santo, no
3: insiste,
0: sé.
3: Insisto, yo dije un país más bajo de los bajos que estaba...
0: ¿Por qué usted no pone la araña peluda para ver si...

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3: Buenos días.
1: Buenos días. 10:25, señor Nelly.
0: Buenos días.
3: Susana, ¿por qué grita tanto tu Jorge? Le están saliendo los dientes, dijo. ¿Qué dientes si ya tiene 65 años? ¡Los postizos! ¡Se los trago anoche!
1: ¡Ay! ¡Ay!
0: ¡Ay, por Dios!
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5: ¿Cuánto marca el termómetro, corazón?
6: En Santiago, 8 grados.
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0: vuelta aquí en la mañana de la Corazón, el matinal radial de Chile, con un tremendo invitado.
1: Porque es de la casa. Porque siempre nos acompaña, incluso escuchando la mañana de Corazón.
0: Así es, chiquillo.
1: Un fanático de Luis Miguel también.
0: Lo tenemos, fanático de los juegos, videojuegos también, ¿ah? Una cosa impresionante.
1: Es nuestro Mortal Kombat personal.
0: Es el más mejor para los juegos. Rígido.
1: Y ahora es el rey de la noche.
0: Atención, porque si quieren ver el rey de la noche aquí en la mañana de la Corazón, lo escuchan y lo ven por nuestro canal de YouTube. Así que conéctense inmediatamente a nuestro canal de YouTube, porque ya está tu cámara. El único, inigualable, Leo Rey.
2: YouTube. Gracias, gracias. Muy buenos días.
0: Buenos días.
2: Con un poquito de sueño, pero aquí estamos. Ah.
1: Es día raro, Marte.
0: Día raro. ¿Es verdad que te levantaron la gallina?
2: Ah, ¿sí?
0: ¿Es verdad que te levantaron la gallina?
2: Sí, las gallinas me despiertan. Tengo ahí mis mascotas, como les contaba, y ellas me han hecho ahora
0: una rutina mañanera.
2: Claro, una rutina mañanera, porque antes yo era de la noche, pues. Ahora.
1: Ya, ahora no, hace tiempo que no era de la noche. Hace tiempo que no era de la noche. Oye, ¿cuántas gallinas tenés?
2: Tengo 16 gallinas.
0: ¡Wow!
2: Y todas mansitas y todas con nombre.
0: Ay, no te puedo creer.
1: A ver, tiene nombre.
0: ¡Qué amor!
2: La Gertrudis, la vieja chica, la Sarita.
0: La vieja Nelly. Ah.
2: No.
0: ¿No?
2: Hay dos gallos, Peter y el Julio César, le digo, porque es bonito.
0: Oye, espérate, bueno. Espérate, le ponía Julio César porque uno para 16 gallinas.
2: Sí, o le pone a todas.
1: ¡Opa! ¡Opa!
2: Y los nombres están bien puestos, ¿eh?
0: Qué lindo. Bueno, sabemos que no es fácil para los artistas de la noche, de la nocturna. Venir a esta hora al matinal, pero qué rico porque vienes con un nuevo trabajo.
2: Sí, estoy muy contento. Aquí estamos nuevamente con un nuevo hijo musical. Esta canción, este disco, digo, que se llama El Rey de la Noche, que tiene 9 canciones totalmente inéditas. Y estoy muy contento porque ha tenido buen recibimiento, la gente me ha comentado, le ha gustado. Así que aquí estamos nuevamente presentándolo y dándole ritmo a todo lo que se viene. Ya se nos viene el 18 encima, dijo.
0: Ay, ¿verdad?
1: Cuéntanos un poco de estas canciones. ¿Cómo nacen? ¿Dónde vienen? ¿Cuánto tiempo has demorado?
2: Sí, bueno,
1: ¿cuánto calzas?
2: Este disco lo hice alrededor de todo el mes, todo el año pasado, ¿no? Desde septiembre a febrero, más o menos, me encerré y dije, oye, ¿sabes qué? Voy a hacer algo. Siempre he estado colaborando en lo que es letra, canciones, arreglo. Nunca me he tirado a hacer algo como solo, así que me tiré a hacer este disco, que tiene 9 canciones inéditas.
0: ¿Sí?
2: 8 de las cuales son de mi autoría. Y empecé a buscar ahí como títulos y cosas que me identificaran, ¿cachai?
0: Cosas
2: moteles,
0: que te hubiese pasado en la vida.
2: Sexo, te haré el amor, títulos así como este estilo.
0: O sea, podríamos decir que es un disco bastante motelero.
2: Medio cachondo, ¿ah?
0: Medio cachondo.

0: Pasemos lista, ¿cuáles son cercanos a ti? Por ejemplo, claro. ¿Cómo te voy a olvidar?
1: ¿Cómo te voy a olvidar? Claro, es la canción
2: como tierno, es
1: romántica
2: el
1: del
2: día. Es la romántica.
0: Esta es la romántica, esta es la tierna.
1: Es la más suavecita.
0: Mía otra vez.
1: Mía otra vez. Haciendo alusión a los ex amores, ¿eh?
2: Hay una sexo así, Carevalo, sexo.
1: Claro,
2: a
1: sexo. Seca. Esa fue porque sabe que soy fanático de Los Prisioneros. Me encanta toda su música y yo decía, sexo, oye, ese tema es tan bueno, Los Prisioneros, que tengo que inspirarme en ello y hacer algo parecido. Yo creo que sexo es una palabra que todo el mundo obviamente conoce y es algo tan rico también.
2: Mira, lo conocemos, pero no lo hemos practicado. Siempre es con amor por acá.
1: Siempre es con amor.
0: Oye, una pregunta hablando de sexo es, ¿vente conmigo a qué se refiere?
1: Vente conmigo es una canción que invita.
0: ¿Tiene que ver con la canción anterior o tiene que ver con...?
2: No, o que te venga para mi casa.
0: Ah, arráncate conmigo.
1: Vente conmigo a bailar, pues. Ya. Sí.
2: Oye, y el solo te pido es como solo te pido una fantasía, solo te pido amor, solo esa que se llama Solo te pido.
1: Solo te pido es la balada del disco, es una canción bien fogatera ahí para cuando uno está ya más romántico, con una fogatita, ojalá en la playa, con guitarrita.
2: ¡Ay, qué lindo!
1: Es una canción ahí que llama un poco al amor, ahí al romanticismo.
2: ¡Qué bonito!
0: Oye, Leo.
1: Todo, ¿eh?
2: Oye, ¿dónde te encerraste en tu casa? Porque yo la otra vez vi en la tele, ¿eh? Que fueron a tu casa. Y tenés sectores muy bonitos, tenés una casa preciosa donde tenés tu sector gamer, tenés tantas cosas. ¿En qué lugar de tu casa te encerraste a componer?
1: Bueno, gracias a Diosito tengo ahí mi espacio, tengo mi habitación, algo parecido a esto, donde tengo mi estudio ahí.
2: Sí, muy lindo.
1: Y ahí me pongo a aflorar ideas, ¿no? A todo lo que he aprendido los años. A escribir ahí historia. Ustedes saben que alguna fans por ahí alguna vez me regaló un auto. ¿Ustedes se acuerdan que me preguntaron?
2: Sí, espérate, cuéntalo, por favor.
1: Bueno, una fans una vez en un cumpleaños me hizo un regalo bastante especial y me regaló un auto para mi cumpleaños. No sé por qué, ¿ah?
2: Qué impresionante. Dejen de traernos chocolate, por favor.
0: Nosotros con un queque, güey.
1: Era una mujer mayor que yo en ese tiempo, estaba hablando del año 2010. Y fue una bonita aventura y de esa historia también hice una canción que se llama Usted.
2: Le hiciste una canción y te quedaste con el auto, se lo aceptaste.
1: Me quedé con el auto, sí.
2: Pero para ti, ¿cómo le pagaste ese auto?
1: Se lo pagué en cómodas cuotas.
0: Es bien cómoda. Es bien cómoda.
2: Bien cómoda. Romance.
0: En cómoda y a veces incómodas cuotas.
1: En cómodas cuotas. Semanales, ¿ah? Sí,
2: oye, sí. Qué bacán. La media fan.
1: Hay que hacer historia de, o sea, canciones de la historia, de las cosas que han pasado, que a veces son entretenidas, a veces son cosas ahí difíciles de contar, pero creo que hay muchas historias entretenidas, como la del Rumpi salió hasta un poquito, ¿eh?
0: Oye, ¿cuál de estas canciones de las que vienen aquí en El Rey de la Noche es la que te identificáis más? Hay una que... ¿Sí?
1: Sexo.
0: Esa es como la...
2: Sí. Ah, miércoles.
1: Es que me gusta la palabra, me gusta... Creo que una de las cosas más ricas en la vida es eso. Todo lo que conlleva estar en pareja, conocerse y...
2: No saquifica.
1: Y después todo lo que viene, ¿ah?
2: Oye, mira, espérate, ya, le vamos a preguntar, no vamos a salir del libreto.
1: Ya,
2: tú dijiste sexo, me encanta, la mejor, y sobre todo lo que viene. ¿Qué viene después para ti? ¿Un cigarrito?
1: ¿Un cigarrito?
2: ¿Qué viene para ti? ¿Un rico chocolate? ¿Vas al refri?
1: O un traguito.
2: Sí. ¿Qué es lo que más te gusta después del sexo?
1: Eso me gusta después, bueno, conversar, ¿cierto? Sus besitos, obviamente. Yeah. Y disfrutarlo, ese lindo momento, pues una de las cosas más maravillosas, creo yo.
0: ¿No te caí dormido así como no...?
1: No, para nada, no.
0: No, para caer
2: dormido. No te da hambre, entonces, no va al refrigerador, de hambre, se pone cariñoso.
0: Vaya así como caminando al refrigerador, atacarlo, ¿no?
2: Es que uno se imagina eso siempre, como que da hambre.
1: Es que yo soy como más divertido, van una previa y me pego su baile, hago su...
2: Ah, muy bien.
0: ¿En serio?
1: Sí, para que haya diversión, haya... Un poco de ¿cuánto se llama? De entretenimiento antes del acto, pues, ¿eh?
2: Pero claro, este disco viene con puro fuego y pasión.
1: Claro, ¿eh? Con fuego y pasión es un disco bien, ¿cómo se puede decir?
2: Hot,
1: bien hot. Hot.
0: ¿Y cuál de todas crees que la va a reventar?
1: Mira, no sé, a mí me gustan, son como mi hijo, son mis creaciones. Yo creo que cada una ha sido elaborada y pensada en que la gente... Se pare cuando escuche la canción a bailar, disfrute, olvide de todos los problemas, porque te sabe que la música muchas veces es terapia para gente que no lo pasa tan bien.
2: Es verdad.
1: O tanto problema que hay uno con esto, olvidarse un poco y bailar. Ese es el, el, el, el principal objetivo de mi disco, ¿no? Que la gente lo pase bien y disfrute con música alegre.
2: Oye, hay un tema que estaba cachando, No Sepo, Dime Tupo.
1: No Sepo, Dime Tupo.
2: Es muy chileno eso, sí. No Sepo, Dime Tupo.
1: Es que sabéis que yo a veces le preguntaba a mi señora, pues, le mando un besito a ella, y digo, amor, ¿qué te pasa esta rara? No Sepo, Dime Tupo.
2: Ah, muy
0: toda
2: chileno.
0: Toda la razón.
1: ¿Cachai? Sí. Entonces, claro, hicimos una cancioncita ahí que habla un poco de esto, de cuando andan medias raras las parejas y o no andan en buenos pasos. Y ahí, no sé, pues dime tú, pues, ¿qué es lo que está pasando?
2: Ah, muy bien.
1: Es una
2: bien.
1: Expresión bien, bien de nosotros,
2: sí,
1: también, bien chilena.
2: Muy chileno.
1: Hay
2: muy
1: que exportar nuestras palabras también.
2: Me encanta, ¿cierto? Me encanta.
0: ¿Cuándo vaya a empezar a tocar tus canciones en público? Yo sé que te he estado siguiendo, vaya a estar con los peruanos, vaya a estar.
1: Sí, por una noble causa, ¿eh? Voy a estar con todas.
0: ¿El 4 de julio cuándo es?
1: Sí, el 4 y 5 de julio en Espacio Resco, la fiesta de la peruanidad, el Festival de Sabor. Voy a estar ahí, vamos a estar mostrando también las nuevas canciones y por supuesto todos los clásicos ahí para aprender la fiesta.
0: Tienes,
1: con todos
0: tienes que ir a verte ahí, porque a verte van a comer comida rica, va a estar
1: rico, claro, hay leche con plátano también, pisco sour. Oh,
2: mira, después de la letra de tu disco decir leche con plátano y yo me paso mal.
0: Leche de tigre, imagínate leche de tigre.
1: Leche de tigre, eso, perdón, era leche con plátano.
0: No, pues bueno, era leche de tigre.
1: Era leche con tigre. Si a mí me hace mal levantarme temprano, yo lo dije.
2: Yo dije, pucha, bueno, algo nuevo que están haciendo los peruanos.
0: Leche con plátano. Me imagino una película así como, ¿quieres mi leche con plátano, mami? No, como dije, hablando.
2: Como de Ecuador esa parte. Ay, hay mucho plátano, en Ecuador hay mucho plátano.
1: Uy, perdón, me equivoqué.
2: No, pero está bien, es parte del cuento.
1: Sí.
2: Y bueno, me imagino que también, aparte de estar ahí con la independencia de Perú, seguramente van a celebrar eso.
1: Así es.
2: Y después, en algún escenario pronto.
1: Sí, ahora voy a estar en Taltal este fin de semana, voy a estar también en el casino acá de Santiago, voy a viajar a Australia el mes que viene, voy a estar por Bolivia. Ha estado bien lindo todo, aprovechando al máximo todo lo que he ganado con los años, el cariño de la gente, que siempre me tiene considerado para todos sus eventos municipales, casamientos, despedidas de soltero, cambio de sexo. Todo tipo de fiesta ahí estoy yo disponible para.
0: ¿Cuánto ya hay de carrera, Leo?
1: 20 años. En realidad partí antes como artista emergente, ¿no? Pero mi carrera comenzó con el grupo La Noche por allá en el 2006. Yo llegué el 2004, el 2006 ya no empezamos a sonar en radio y todo eso.
2: Ah, sí, pues ahí te tocaba, 20 añitos.
1: Sí,
2: la FM Hit, años atrás.
1: Nadie se entere, todas esas canciones lindas que traen, tus recuerdos traen.
0: Y te voy a mandar un show de 20 años, ¿no? ¿Vaya a ser algo así como a fin de año para celebrar tus 20 años?
1: Sí, pues sí, estamos en eso, celebrando los 20 años también con el Tour Brígido, el Rey de la Noche.
2: ¡Brígido!
1: Y todo esto, que le quise poner el Rey de la Noche, ojo, que yo cuando comencé con lo artístico a los 15 años fue la primera vez que canté por ahí en un bar, en una bohemia nocturna, entonces partí así, pues, cantando en las calles, viendo una monedita, entonces dije yo, oye, la noche en realidad me ha acompañado en la vida en general, la vida bohemia nocturna, así que qué mejor que ponerle el Rey de la Noche también. Haciendo un guiño a mi paso por mi ex banda que también.
2: Perfecto, pero perfecto. Sí. Eres el Rey de la Noche.
1: Gracias.
2: ¿Y alguna anécdota que te recuerdes con cariño? Porque, claro, cuando uno ya sabe que va a cumplir 20 años, vienen varios recuerdos que tú decís, wow, este fue un momento súper importante de mi carrera. Puede ser un momento importante o una anécdota, algo que para ti que haya quedado en el corazón.
1: Sí, bueno, muchas cosas. Una de ellas yo creo que fue el momento más importante cuando consolidamos nuestra carrera, estuvimos en el Festival de Viña. Que estábamos así, pero con los nervios, ¿para qué te digo? Sudando las manos, helada. No sabíamos cómo nos iba a ir.
2: ¡Qué nervios!
1: Y uno en ese momento quiere no cometer errores, que todo salga perfecto. Entonces, recuerdo que se van a comerciales y Felipito, que en paz descanse, dice, ¡y ya viene la noche! Y la gente grita así.
2: ¡Ay,
1: qué
2: emoción!
1: Y ahí como que nos aliviamos un poco y en los comerciales, cuando estaba fuera de transmisión, salimos y nos paramos en el escenario a enfrentar esa perspectiva, ¿no?, del público. Y ahí nos calmamos un poco y nos
2: ahí
1: permitió eso que podía,
2: no,
1: claro, podía darnos la confianza. Así que una linda anécdota.
2: Qué
1: y algo
2: lindo.
1: Que siempre recuerdo.
0: Yo
2: lindo,
0: me acuerdo haber presentado en el Festival de Chanco alguna vez. Y sabéis que cuando estaban, pero ya habían reventado, estaban, y eran un fenómeno. Y Yo uno no dimensionaba, porque lo había visto en la tele, había visto el furor que causaba la radio, pero en ese momento con la gente, sí, y la conexión con la gente. Yo te hubiera regalado dos autos si hubiera sido, mira, te regalo dos autos. Pero de verdad, fue. Y yo creo que el cariño se mantiene ahora. Se mantiene y eso no es fácil en 20 años, por Leo.
1: No es fácil, pero ¿sabes qué? No quiero sonar autorreferente ni nada, pero yo en la vida me ha tocado difícil. La música, la carrera, he partido desde cero, ¿no? Desde donde uno tiene que partir cantando en las calles, pidiendo una moneda. Pero con el sueño de llegar a ser artista, llegar a ser grande y que la gente te conozca y te admire o te pida una fotito o le guste simplemente lo que haces. Entonces yo lo disfruto mucho y siempre he tratado de atender bien a mi gente, a mi público, que es el que me da vida, que me mantiene en el lugar que estoy. Así que también ha sido quizá un poco de responsabilidad mía, que yo siempre he tratado de ser cercano a la gente, de atenderlos bien, de sentirme bendecido de estar en el lugar que estoy, porque es lo que busqué toda la vida. Así que siempre voy a ser así, siempre voy a ser agradecido, sobre todo al público que es el que me da la vida.
0: Oye, yo tengo un reclamo que hacer, porque con la película Mortal Kombat eres tú la persona que tenía que... ¿Sabes qué? Usaron a cualquier persona, menos al que todos reconocemos como Mortal Kombat en Chile.
1: No, yo le dije al Sammy, al tiro, no, ven para acá porque tengo que arreglar cuenta contigo.
2: Obvio.
1: Y se le hizo, no quiso ir.
0: ¿Se le chupó?
1: Sí, se le chupó al Sammy. Así que no, mentira, bueno. Sí, pues soy bien reconocido por este videojuego del Mortal Kombat y esta campaña publicitaria que salió. No se dio, lamentablemente, pero la gente ahí se manifestó y me hizo sentir como que yo soy la cara de este videojuego.
0: Sí, yo también.
2: Pero sin duda que eres la cara de ese juego.
1: O sea, pero lo hizo bien mi compadre Sammy también.
2: No, pero igual eres tú.
1: Pero soy yo el más brígido.
2: Oye, me encanta cuando decís brígido. Bueno, me encantan tus trajes rojos, tus vestuarios. Siempre he sacado vestuarios como bien entretenidos. Sí. Así que podrías hacer como a los 20 años empezar a salir a cada rato con uno de esos vestuarios.
1: Uno de esos trajes,
2: porque
1: mira.
2: Porque esos trajes son realmente... Sí. Oye, en la memoria.
1: Han pasado como 6 años. La primera vez fue en una teletón que decidimos darle brillo a esto de la música tropical, porque... Antes como que todos parecíamos novio torta, porque eran todos de terno, negrito, muy ordenado. Sí. Y un día yo me inspiré en el tío Tommy, que en paz descanse, Tommy Rey, el gran rey de la cumbia nacional que tenemos. Y él, claro, los brillos, decía, oye...
2: Ay, me encanta, encuentro tan
1: pongámosle más... ¿cuánto se llama esta cuestión?
2: Glamour, brillo.
1: Glamour, brillo a la cosa. Y bueno, después ya empecé con los trajes rojos, mezclas de Mortal Kombat.
2: Sí,
1: y la gente lo agradece mucho y es el escenario, un lindo lugar donde poder mostrar también eso, que es fiesta, que es alegría.
2: Oye, sí, maravillosa la puesta en escena, importante, sí. Tus trajes, tu entrega, y la gente te adora, y como dijo Chavito, te has sabido reinventar, has sabido estar, porque no es fácil estar 20 años, no así como vigente, para mí, de verdad, no sé si te pasa, Chavito, fue ayer cuando presentamos como la primera canción de Leo Rey, increíble. Oye, cómo pasa el tiempo de rápido.
0: Y preguntémosle a la vieja Nelly cómo se viene...
1: Yo quiero,
0: ¿cómo se viene el Rey de la Noche?
1: Me interesa.
0: Porque mira, estamos al debe, porque la vieja dijo que Portugal, que no, ¿quién ganaba y quién dijo?
2: Países Bajos y perdieron.
0: Ganaba el Mundial. Y Países Bajos se fue a la cresta y anoche.
1: O sea, no le...
2: Pero con los artistas le ha chuntado siempre.
1: Señora Nelly, por favor, concéntrese, porque quiero buenas noticias para mí.
0: Nelly.
3: ¿Cómo está, Leito? ¿Cómo está, mijo? Le están mandando muchos saludos. Estaba revisando aquí el chat de Radio Corazón del canal de YouTube. Por ejemplo, aquí dice, Yeya Ramírez dice, hola, Leito, te conocí en el rodeo. Y eres una persona fenomenal. Quise sacar una foto y tú al tiro, no te negaste.
1: Nunca, gracias. Es para mí un privilegio, como lo decía.
2: Eso es lo otro, ¿ah?
1: Sí, lindo. Imagínense, cuando era chico yo decía, algún día alguien se va a sacar una foto conmigo, y hoy día... que tengo la oportunidad y el cariño de la gente de que me lo pide, no puedo desaprovecharlo. Para mí es una bendición, así que con mucho gusto lo hago.
3: Muchos saludos de todas las personas. Juan González me dice, saludos para el amigo Leo Rey y el estudio.
1: Gracias.
3: Ayer vi una foto que estabas acostadito con tu bebé, la abuela Yeya, dice aquí.
1: Sí, con mi hijito ahí. Estoy disfrutando tantas cosas lindas, aparte de lo que es la música y todos estos 20 años de celebración, también la familia. En mi etapa pasada no fue así, no disfruté tanto los niños.
2: Es que cuando uno parte tiene que estar full, no hay tiempo.
1: Cortaba más mal también. Sí, pero me descarreaba.
2: Oye, pero ese regaloneo en la casa, porque también cocináis rico.
1: Sí,
2: cocinando cositas ricas para tu familia.
1: También le pongo ahí, le hago fideos con salsa, fideos blancos.
2: Lo hace con todo el cariño.
1: Fideos a la Leo Rey. Todo tipo de fideos.
2: Mentira, te
0: dice
2: cocinar rico.
3: Ya, le vamos a tirar las conchitas. Vamos a tirarle las conchitas.
1: Vamos, a ver.
3: ¡Por el poder que me dan las conchitas!
2: Vamos, vamos. Revuelve,
3: ¡le irá bien al rey de la noche! ¡Leito rey! ¿Sí o no?
2: ¡El nuevo disco, señora Nelly!
1: ¡Vamos, vamos!
2: ¡Homónimo, homónimo!
3: ¡Sí o no! Cayó paladita la conchita.
0: ¡Buena!
3: ¡Sí, buena, mi hijo! Vamos, ¡le vamos. Va a ir espectacular! ¡Le va a ir súper bien! ¡Palabra de Nelly! ¡Acuérdese bien. De mí!
2: ¡Palabra gracias. De Nelly!
1: Gracias, señora Nelly. Bien, menos mal que tengo una foto suya en la casa. Le voy a prender otra velita. Bien.
3: Otra velita.
1: Sí.
3: Un velón.
1: Un velón.
2: Mira, qué lindo. Entonces, tenemos nuevo disco con Leo Reyes. Está pronto a cumplir sus 20 años de carrera. Sí. ¿Va a estar en Doñihue, dijiste?
1: Sí, en Taltal.
2: Ah, mira, yo te mandé sí. A Doñihue, anda para allá también.
1: Igual vamos a ir a Doñihue, ya vamos a dar una vuelta.
2: Anda para allá, la gente te está pidiendo.
0: En Taltal y este fin de semana y después estáis con los peruanos.
1: Sí, después por una noble causa. Voy a estar ahí con toda la.
2: Por una noble causa.
1: Toda la comunidad del Perú que me han tratado muy bien. Soy ahí cliente frecuente de su gastronomía.
2: El único sí. Que va a tomar leche con plata de ese día.
1: El único.
2: Dígale a Leo Rey por
3: favor. Una leche con plata.
0: Vamos a ver leche con plata, no, güey, era riquísimo. No, pues.
1: No.
0: Leche de tigre.
3: Leche de tigre.
2: Leche de tigre, de tigre. Ay, Leito, no sé si te queda algo que quieras decir, pero ya lo hemos pasado increíble contigo. Sí. Estamos felices por ti.
1: Gracias.
2: Y esperando que te presentes de nuevo en los escenarios.
1: Así es, pues bueno, nada más que agradecer a Radio Corazón por todos estos años siempre apoyando, no solo a mí, a todos los artistas nacionales. Yo soy un fanático, auditor, siempre escucho la Radio Corazón, me tiras mucho el ánimo para arriba.
0: Y nosotros también te agradecemos porque cuando estamos tocando un tema tuyo o algo, tú nos comentáis. Sí, sabemos
2: sí,
0: que estáis presentes.
2: Sí,
1: me encanta, lindo. Soy un auditor de muchos años. Me encanta toda su energía, su alegría, así que agradecido por darme el espacio. E invitar a toda la gente a escuchar este nuevo disco que se llama El Rey de la Noche, 9 canciones originales. Vaya a ponerle ahí oído y para que opine, me diga, oye Leo, sí, más o menos, está buena ahí.
0: ¿Dónde escuchamos?
1: Bueno, pueden escucharlo en Spotify, en YouTube, en todas las plataformas digitales, por supuesto, lo pueden pedir aquí también en
0: se viene
1: Radio Corazón.
0: ¿Se viene video alguno?
1: Se viene videoclip. Vamos, estamos preparando ya.
2: Se viene
1: videoclip.
2: Se viene video.
0: Cuando tú necesitas actores de poco presupuesto, tú no avisas.
2: Sí, nosotros podemos pasar por atrás, de repente sí. Si le estáis extras, nos llamas.
1: Para la canción que está sonando que se llama Usted, necesito
2: ya,
1: una
2: pues,
1: actriz.
2: Vamos de extra.
0: Vamos, qué, ¿cómo
1: estamos ahí?
0: ¿Paño menor o así?
2: Ay, no.
0: Hay una escena como de.
1: Hay que tirar carne a la parrilla para que nos vaya bien, po.
0: ¿Evelyn, te atreví?
2: Pero claro que sí, pues. ¿Y tú te atreviste, Vito?
0: No, están buscando
2: ya que
0: actriz.
2: Ya que te desnudaste frente a Denis Malebrana ahí en la.
0: Están
2: noche
0: buscando actriz.
1: Ya, pero yo podría ser el intérprete y ustedes los actores. ¿Qué les
2: ya,
1: parece?
2: Sí, me encanta. Pero mira, ¿podemos hacer una escena de amor con Chavito? ¿En tu videoclip? ¿Y nos damos un beso?
1: Ya, bueno.
2: Ya.
0: Pero otra cosita, chico, que soy fácil.
1: Un besito.
2: No sé, po. No, pero. Estamos actuando.
0: Pero hay una escena como que están como.
1: Sí, po. Sí,
3: yo soy actriz de Triple X.
1: Hay escena ahí.
2: La Nelly también se puede ir de Triple X. Ay, qué chiste.
1: Y tú me regalarías. La Nelly podría ser usted.
0: ¿Tú me regalarías un auto, usted, Evelyn?
1: ¿Ah?
0: ¿La Evelyn me regalaría un auto?
1: ¿Un auto adhesivo?
2: Con raja un auto adhesivo.
0: Oye, Leo.
2: Oye, Leito que, Rey, muchas gracias rico. Por haber estado
0: siempre,
2: con
0: siempre bueno que estés acá en la corazón, está tu casa.
2: Gracias.
0: Y te queremos mucho, de verdad, te queremos mucho. Por tu calidad artística, por estos 20 años. Por todo lo que significa ser tú en este momento en la música chilena. Así que muchas gracias.
2: Eres
0: por venir
2: parte
0: acá.
2: Importante de Radio Corazón, así que muchas gracias por haber venido y tú mismo presentarle el tema a nuestro público.
1: Bueno, agradecido de todos los elogios que me han dado, yo también los quiero mucho. Y bueno, disfruten todo esto que está hecho con mucho cariño. Mi nuevo disco, El Rey de la Noche, y este single que ya está sonando aquí en Radio Corazón, que se llama Usted.

0: hora es, corazón?
1: 11, 2 minutos.
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0: Radio Corazón, la número uno de Chile. Vamos a la pausa, chiquillos.
1: Vamos a la pausa.
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0: ¡Ay, estuvo con nosotros!
1: ¡Esa María José Quintanilla con los Vázquez!
0: 11-11, tócala entonces.
1: ¡Vamos, los Vázquez, no te vayas!
0: No te vayas.
1: No te vayas.

0: Radio Corazonzote. ¿Y qué nos dice las redes sociales de Radio Corazón? Vamos a entrar a Radio Corazón. 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
1: En el día de las redes sociales, pusiste a Evelyn.
2: ¿En serio? ¿Por qué no lo dijiste antes?
1: Sí lo dije, pero si lo dije al comienzo.
2: ¿Por qué no lo dijiste antes?
1: Lo dije cuando llegué. ¿Sí te
2: lo dijo cuando llegó? Entonces vamos a tener que hacer preguntas.
0: Y dice acá, por ejemplo, Agroservicio Bustamante. Buen día, chicos. Que sean gran qué gran espectáculo el del viernes. La gocea Concho. Saludos, Jaime.
2: Por acá dice Rescatalata, dice que tengan una excelente semana, cita de Evelyn, nuestra reina de Chile y el crack Chavito. Saludos desde la comuna de Puente Alto.
1: ¡Saludos!
0: Lucy.Ivón, buen día para ustedes, lo pasamos muy bien en la noche de la corazón. ¡Felicidades!
2: Ya me estoy quemando, que vengan los bomberos. Lucila dice, muy buenos días, que tengan un excelente martes, abracitos, cita de Evelyn, Chavito, Totito, desde Osorno. Felicidades al tremendo espectáculo, un mix de artistas de la gran noche de la corazón.
0: Katy Gallardo Rodríguez, bello, los amo, amo su programa, se me pasa la mañana rápido, bendiciones a la mañana de la corazón.
2: Oye, la Katy dice, bellos, amo su programa, se me pasa la mañana rápido, bendiciones a la mañana de la corazón, linda Katy.
0: La dinámica del programa que tenemos,
2: sí,
0: también.
2: Sí, era muy buena, ese había que repetirlo.
0: Jimena López Alarcón, buenos días, son los mejores. Y también la Sarita Barrera. Oye, ¿sabes qué? Puro buenos saludos de la mañana noche de corazón.
2: Sí, por acá tenemos también a la Lorena. Dice, muy buenos mis bellos. Nos felicitan por la gran noche de la corazón. Nos mandan cariños. ¿Qué se les pasa rápido la mañana? Muchas gracias, chiquillos. Pueden ingresar a nuestro Instagram, @RadioCorazónFM. Y ahí, en la fotito que tenemos hoy día, nos mandan los saluditos que quieran que estemos mandando a esta hora de la mañana.
0: @ Claudio Rodríguez Totti, se te chupó el viernes.
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0: Pero vamos a una pausa comercial aquí en tu Radio Corazón.
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0: Chavito, ¿sabes?
1: ¿Qué?
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2: Tenemos partidos de hoy, Ciudad de Evelyn.
1: ¿Quién juega?
0: Tenemos partidos.
2: Tenemos más partidos. Vamos a ir. Acuerde.
0: ¿Quién me parta en el partido?
3: ¿Tenemos partido o no?
2: Pero por supuesto, hay partidos hoy día para que lo tengan presente en la cartelera para el Mundial. Hoy juega Costa de Marfil con Noruega.
3: Perfecto.
1: Ya.
2: Francia con Suecia.
0: Empecemos a remar por Noruega.
2: Ecuador.
1: Vamos. México-Ecuador.
2: Sí, ahí están los tres partidos.
0: México,
2: Costa Marfil con Noruega, Francia con Suecia y México con Ecuador.
1: El último partido que juega México en México y después, si es que llega a pasar, se van todos a jugar a Estados Unidos ahora.
0: ¿Y los extraterrestres llegarán ahora?
4: Un chistecito, ¿sí está, Evelyn?
0: Ya, un chistecito, me encantan los chistes.
4: Oye, había una fiesta en la casa del ibuprofeno, ¿sí está, Evelyn?
0: Ya.
4: Estaba la aspirina.
0: ¿Ya?
4: Estaba el diclofenaco, estaba el paracetamol. Todos vacilando estaban, pero todos. Buena la fiesta, Ciudad Evelyn.
0: ¿En la casa del ibuprofeno?
4: Bueno, sí, en la casa del ibuprofeno.
0: Ya.
4: Bueno, ya llegó, ya, hora de la madrugada, ya en la madrugada, ya. Sacaba la fiesta y se van todos para la casa.
0: Ah, ya.
4: Al ratito, y esto era madrugada, ya estaba amaneciendo. Y al ratito después llega, toca la puerta.
0: ¿Ya?
4: Y el ibuprofeno dice, ¡ay, qué raro a esta hora! Y bueno, y sale.
0: ¿Ya?
4: Y ve que está en la puerta, hay una pastillita con una botella de vino. Y traía abajo, de abajo al brazo, traía una botellita de vino. Y venía muy mal, pues mal. ¿Ya? ¿Te sabes, Ciudad Evelyn, que no se puede mezclar las cosas?
0: No,
4: pues
0: no,
4: venía
0: no,
4: mal, porque
0: no,
4: venía
0: no.
4: Con Y el ibuprofeno le dice, ¿y tú? ¿Qué haces acá? No, yo vengo a la fiesta. Pero si la fiesta fue ayer.
0: No.
4: ¿Y tú quién eres? Yo soy la pastilla del día después.
0: ¡Qué buena, notable!
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7: ¿Cuánto marca el termómetro, corazón?
8: En Santiago, 10 grados.
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0: 11 de la mañana con 37 minutos, la mañana de la corazón. Y llegó el momento de estos martes de carácter
1: sexual.
0: Adelante, señora Nelly.
1: Pues vamos con... Ay, ¿dónde ha quedado mi abuela?
2: Pero si está Evelyn.
1: Ay, ¿por no. dónde ha quedado mi abuela?
0: Es Penélope.
2: Penélope, oiga.
0: Tome Penélope. Aquí está.
2: Es que vamos a aprovechar de que un día martes sexual...
1: Gracias, no sé en qué momento la he dejado ahí.
2: Vamos a relacionar el martes sexual que tenemos hoy.
0: ¿Dónde tenéis la cabeza, Penélope?
1: Ay, pues se parece que la tenía la cabeza en otro lado.
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2: Ya, vamos a aprovechar este martes sexual con y lo vamos a relacionar con este día que es del día de las redes sociales.
1: Pues vamos, me encanta.
2: ¿Qué tan fogoso, qué tan caliente es usted con esto de las redes sociales?
1: Pues usted es caliente con las redes sociales.
2: ¿Qué le pasa,
1: señora Nelly, que usted ve las cosas?
2: Que se pone más.
1: Pues que ve en las redes sociales, señora Nelly, pone esos modelos turcos que aparecen en los reels.
2: Oh, ¿usted en Ciudad Elena últimamente está viendo mucho de eso?
1: Pues no, vamos, no.
2: A falta de, claro, las redes sociales igual te generan algo.
1: Algo ayudan, vamos, venga.
2: ¿Usted cheito?
3: Sí.
1: ¿Tanto rato en el baño, Alejandro?
3: No, pero yo otra cosa.
1: ¿Tú vas a ver las redes sociales al baño?
3: De repente viste una foto de algo y te aparece ahí el... La otra foto.
1: Pues esta cosa del, ¿cómo se llama? El dale que te pego, ¿cómo se llama? El algoritmo. Esa cosa como el algoritmo.
3: Sí.
1: Que tú hablas cualquier cosa y más vale que ni hables porque te empiezan a salir cosas en las redes sociales.
2: Y te empiezan a salir solita.
1: Solito, pues ni lo has pedido. Señora Nelly, cuéntela firme.
2: Preguntémosle entonces a la gente.
1: En el día de las redes sociales y en el día de los martes sexuales...
2: ¿Qué tan caliente es usted con toda esta cuestión de las redes sociales? ¿Qué tan fogoso?
0: ¿Pero qué es esa pregunta? ¡Dios mío! ¡Caramba, Dios mío!
1: ¿Cuán caliente eres? ¿De qué te sirven las redes sociales si eres caliente? ¿Cómo es la cosa?
2: Se calienta con las redes sociales.
0: Preguntémosle si usted le ha mandado algo a su pareja
2: Pero por lo mismo...
0: ¡Dios mío, señor! ¿Cómo?
1: Bueno...
3: Le voy a preguntar, ¿has tenido alguna aventura en redes sociales?
0: No, se ha mandado algo así, Citadel.
3: ¿Ha mandado el pack? ¿Mandaste alguna del pack?
1: ¿Son calientes? ¿Les calienta las redes sociales?
0: Citadel, ya, vamos con usted. Vamos con Penélope.
1: Permiso.
3: ¿Conociste a alguien y...?
1: No, yo jamás, soy muy discreta yo con las redes sociales.
3: Pero el otro día anda diciendo, metámonos todo a Tinder.
0: Sí,
1: pero es que eso era...
3: ¿Personaje?
1: Una intervención urbana.
2: Ah. Una intervención urbana.
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3: Es tu Radio Corazón con la intervención urbana.
1: Rosa María. Ay, Chumbeque, Luis Lambis.

0: Pues ahora entiendo, señora Nelly, por qué después al final del programa le dicen gracias por nada. Una mierda de pregunta. Pero yo con o sin redes sociales soy caliente igual.
1: Opa, pues opa. Gracias a la Radio Corazón me pegué los medios atracones con el chico de nochecita cuando estaban ustedes en el escenario. Los medios atracones.
2: Mira.
3: Veo en YouTube los videos del gobierno. Puta, que me caliento, weón. Bueno.
4: La gira está pensando en las bananas. El Leo Rey le dejó on fire. Era leche no. Tigre, no leche banana.
2: No, él dijo. Leche con plátano, dijo él.
5: Recuerda el más 569.
2: 61 40 65 58.
5: Queremos saber tu aventura en redes sociales.
6: Yo creo que si te ha mandado algo usted.
2: Nunca he mandado nada en las redes sociales, nunca.
6: Pero así como, oye, prepárate.
2: No, pero sí he buscado cosas en las redes sociales. Hay unos que aparecen como de Turquía y te bailan. Y yo los busco. O sea, ni siquiera los busqué yo, me empezó a aparecer por el algoritmo.
7: Señora Nelly, yo soy 25-10-68, soy Escorpio. ¿Qué redes sociales son?
2: ¿Qué redes sociales?
8: Hola, chicos. Bueno, yo una vez la única vez que hablé con alguien por Messenger me habló, lo pinché, me pareció guapo. Y acepté hablar con él un ratito, me habló como 2 o 3 días, después me dijo que porque no le daba el WhatsApp, que era mejor para hablar. Así que le di mi número y me mandó unas fotos con una toalla colgada ahí.
2: No.
8: Solo eso, colgada ahí, una toallita así como.
2: No,
9: como colgador.
8: Para nunca más hablar con alguien que no conozca.
2: Oye, qué atroz.
8: Pero la verdad.
2: Qué terrible. Le mandó el de WhatsApp. Mira.
6: Oiga, si está Evelyn.
2: No, ¿qué tamaño era la
10: lady? Lo mejor es cuando la lady te hace una videollamada. Cuando se está bañando. Ay, ay, ay, cayó.
11: 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Porfa.
2: Mira este oso.
1: Yo en las redes sociales aparezco en bolas, o sea, sin nada de ropa, pero por culpa del amargado de mi ex, pero ahí, nada que hacer.
2: ¡Ay, le filtraron una foto! El ex.
6: El es.
2: ¡Qué terrible!
6: El es.
2: El es.
0: Oye, Toti, ¿y tú por qué no te haces ese servicio, papi, de colgarte la toallita?
2: Pero ¿por qué, señora?
5: No, Toti, la verdad, tú podrías colgar una toalla, ¿no? Te podrías colgar un pañuelito, Toti.
6: Mira, después de haber pagado el mínimo.

0: De la tarjeta de crédito, cita Evelyn. Lo he pensado.
1: ¿Qué hora subió?
0: Lo he pensado, cita Evelyn.
2: Paga completo.
3: Señorita Evelyn.
0: No me alcanzó, cita Evelyn, como todo
2: paga
0: Chile.
2: El mínimo, después te cagan.
0: No, todo
2: se,
0: Chile
2: se
0: tiene el mismo problema, cita Evelyn. No está alcanzando, Dios mío.
2: No pida crédito.
0: Ni siquiera uno puede, tranquilo también.
3: Señorita Evelyn, ¿en qué mundo vive el Wong que vio la entrada?
2: No sé, en verdad, está medio, está un poco perdido.
0: Ya, conclusión con el
2: la
0: tema
2: droga,
0: entonces,
2: la droga.
0: Con toda la gente que participó, ¿la conclusión?
2: No, pero un poquito más. Ay, dame más. Ah, no, no, hasta ahí.
0: O sea, perdón, Penélope.
2: No me confundas con esa mujer.
0: Penélope, disculpe.
2: Caliente, porque yo soy la galla súper ubicada.
0: Penélope, ¿cuál es la conclusión?
2: Soy mamá.
0: Penélope, ¿cuál es la conclusión, Penélope?
2: Pues vamos, venga, la conclusión es que los chilenos son todos unos calientes.
1: ¿Y vos?
2: Pues yo soy de Zaragoza.
0: Ah, usted es de Zaragoza.
2: Sí, bueno, claro.
4: Primero que nada, quería mandarle un fuerte agradecimiento y feliz día a los bomberos de Chile, en especial a los 47 bomberos que enviaron a Venezuela en el rescate de los terremotos que sucedieron, apoyando a la población venezolana. Y segundo, enviarle un fuerte agradecimiento a ustedes como país por la gran ayuda humanitaria que enviaron hacia mi país. Solo eso, quería agradecerles y desearles un feliz día.
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2: Oye, es lo mínimo que pueden hacer los países, los gobiernos, los estados. Porque de verdad aquí ya se nos olvida todo. Estados Unidos, Chile, varios países ya están mandando ayuda y eso nos tranquiliza y nos pone muy contentos.
1: Métanse a la cuenta de nuestro chamo, el José Andrés Vía, porque está haciendo una campaña también para apoyar los elementos que usan los doctores que están en la zona afectada. Porque ya, por ejemplo, la ropa y están haciendo a través del chamo, y una doctora que está en Venezuela está juntando plata. Así que métanse a la cuenta de Instagram de José Andrés Viva, el chamo.
2: Tal cual, se llama José Andrés Vivas. Es el Instagram. Y un abrazo a todos los venezolanos que de verdad lo estamos pasando mal. Aunque no sean nuestros parientes, de verdad, me lo he llorado todo. Así que un abrazo, besos, y ojalá que la ayuda llegue lo antes posible.

0: Muchas gracias. Primero por la gran noche de la corazón. Segundo porque han sido maravillosos en este día martes que parecía lunes. Sí. Pero es semana corta, chicos.
1: Abrazo gigante. Nos escuchamos a las 4 de la tarde para hacer La Corazón Toca Doble.
2: Sí, pues te va a tocar un par de días estar haciendo La Corazón Toca Doble. Chanchi Huawei se tomó unos días, así que le mandamos mucho cariño. Que disfrute sus vacaciones.
0: ¿Te tomó unos días, Chanchi?
1: Toda esta semana.
2: Te tomó unos días. Bueno, besitos para todos. Nada, nos vemos mañana a las 8 en punto de la mañana.
0: ¿Tomó unos días?
1: ¿Sí? ¿Quieres decir algo, Chavito?
0: No.
2: No, porque que fue la noche de La Corazón, solo las estrellas. Ay, no. Ya, oye. ¿Sí? Bueno. Besitos para todos, que tengan una linda tarde, semana corta. Y ¿cuándo te vas a tomar unos días tú?
0: No.
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2: Ya, chao, locos. Chao, locos lindos.
4: Chao,
2: Nelly. Chao, Julito.
4: Chao.
0: Hasta el fin.
3: Y estamos listos para enfrentar el día con una sonrisa de oreja a oreja.
2: Ya, po.
3: Los más alegres y...
2: Tú no tienes permiso, Alejandro.
3: Chile. Nos vemos mañana con otra prendida emisión de... 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
6: ¿Qué hora es, corazón?
7: Faltan 4 minutos para las 12.
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12: ¡Muy! Buenas tardes, ladies and gentlemen. Bienvenidos, bienvenidos. Ya estamos el día martes, ¿eh? Parece lunes, pero es martes. Ojo, quedó bien claro porque tuvimos esta semana cortita. Tenemos una agradable sorpresa en este día, ¿no? ¿Cómo estás, Julito?
13: ¿Cómo está mi único y gran amigo Pato Torres? Sí, sorpresa tenemos para hoy. Queremos primero saludar a todos los que están ya conectados en mediodía. Son las 12 en punto en este día martes, en este 30 de junio. Pato Torres, después de haber tenido una tremenda gran noche de la Corazón, gracias a toda la gente que nos estuvo viendo a través de nuestro canal de YouTube y toda la gente que nos fue a ver.
12: Más de 60 mil personas conectadas en YouTube. ¿Te das cuenta de lo que significa eso, Julio?
13: Oye, y toda la gente que llegó al Movistar Arena, que llenó todos los rincones del Movistar Arena, tremenda noche.
12: Alrededor de 16 mil personas en el Movistar Arena, realmente impresionante.
13: Por eso todo un éxito.
12: Damos la bienvenida en este momento a un grande de las comunicaciones que está en este momento apoyándonos y ayudándonos en este programa, ya que nuestro queridísimo Chan Chihuahui se tomó unas merecidas vacaciones.
13: Sé si merecidas vacaciones, pero...
12: Cortitas vacaciones y merecidas, y más que merecidas. Porque además tenía que estar con su familia, con sus hijos, ya que ellos están de vacaciones. Y bueno, como buen padre que es, se hizo cargo de sus hijos en esta oportunidad. ¿Qué te parece? Yo creo que muy bonito. Muy bonito, muy bien. Usted algún día va a entender eso, Julio Star. ¡Bienvenido! ¡Nuestro gran
13: DJ Ultraman!
14: Gracias por esa tremenda bienvenida, chiquillos. Yo feliz de estar aquí. Wow.
12: Gracias, Ultra. Sí. Realmente.
14: Fue notificado
13: hace 5 minutos de que va a ser el reemplazo del Chan Chihuahua.
12: Notificado así, pero y corrió, voló y se sentó y dijo: qué bueno que estoy con ustedes, chiquillos.
14: Para mí es un placer estar con estas leyendas de las comunicaciones.
13: Gracias. Oye, también un tremendo. Una tremenda presentación que tuvo nuestro Ultra en la gran noche de la Corazón. Notable.
14: Muy bonito el evento, salió todo impecable.
12: Todo salió a pedir de boca, nos atrasamos un poquito, pero era parte de lo que significa estar en vivo y en directo, como se...
13: Sí, llama. Lo que pasa fueron 15 minutos, solamente 15 minutos, no le pongamos falta. Es que había mucha gente que viernes...
12: Ahora quiero decirle que los japoneses se atrasan 15 minutos y piden perdón, pero de rodillas.
13: ¿No? Claro. No, pero esto lo hicimos por ustedes mismos, porque claro, pudimos haber partido a las 8, pero mucha gente habría quedado...
14: que había mucho taco, mucha congestión afuera, entonces estaba toda la gente en la fila y empezar el evento en ese momento.
13: Se habría perdido la obertura, todo el comienzo, todo el... Bueno,
12: pero esa es la razón. Próximo año lo vamos a solucionar.
13: Ya. Oye, ¿estamos listos? ¿Estamos ok?
12: Perfecto.
13: Mira, parece martes, pero... Parece lunes, pero es martes. Pero así como de ánimo de
12: es como de que, como ánimo de nieve, por eso te digo, parece lunes, pero es martes.
14: Se me ha hecho larga la semana.
12: Ya son las mediodía y 3 minutos.
13: ¿Comenzamos?
12: ¿Cuándo pagan? Vamos con la música entonces.
13: Uy, buena pregunta. ¿Cuándo pagan?
12: ¿Qué personaje? Adiós, amor.

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1: Ay, mía, pero qué linda fue esta la noche de la Corazón, Nelly. Oye, ya estoy, pero... en llamas, ¿qué quieres que te diga?
2: Oye, pero se pasó. Oye, el tremendo show. Un tremendo show. Uy,
1: ya viste cómo estaba Chanchihuahua.
2: Oye, Chanchihuahua, oye, yo me lo... Yo después salí a los camarines.
1: Ya, ay,
2: me lo hice chupeta.
1: ¡Mentira! No te puedo creer.
2: Y al lado estaba Ultraman.
1: Sí, pero yo me lo traje para acá.
2: ¿Hola, después?
1: Hola, Ultra.
3: Hola.
2: ¿Cómo está Cosito Rico?
3: Ay, señora, qué gana tenía de estar con ustedes aquí.
2: Bien, los vimos. Oiga,
1: ¿cómo estuvo esa noche con...? ¿Te gustó? ¿Te gustó? Dime que sí.
3: Lo recordé todas las noches siguientes.
1: ¡Ay! Estoy en llama, te lo dije, por eso estoy en llama.
2: Hoy se veían todos lindos.
1: Precioso,
3: se veían todos bañados.
1: Olorosito.
2: Oye, pero se pasaron, ¿no? La cita de Evelyn, el chavito, el Tot.
3: Sí,
2: oye,
3: impecable.
2: No. Le pusieron color, el patito, el Julito.
1: Yo vestí al patito, pues.
2: Ah, con razón, pues ahí está la cosa,
1: para allá iba, viste que tenía como un aire entre Eglantina y el
2: Pato Torres. No, se parecía más a la Eglantina que el Pato Torres.
1: Era un aire de ambos.
2: Sí.
1: Logré el equilibrio perfecto.
2: Ay. Oiga, Ultra, ¿todo bien? ¿Está todo ok?
3: Todo bien, fin de semana tranquilo.
2: ¿Usted nos va a acompañar estos días que nos va a estar en Chihuahua?
3: Sí, en Chihuahua debe estar ahí con una pata coja.
2: Oye,
3: y con una guagua en brazo y con el otro
2: cojinova,
3: brazo.
2: Andaba bien cojinova.
1: Pobrecito, solo le quedaba una patita atrás.
2: Sí.
1: A cada rato.
2: Ya, oiga, hoy día es el día de los bomberos.
1: ¡Ay, no me digas!
2: ¿Usted podía vestirse así como disfrazarse de bombero?
3: ¿Hacerle una performance
2: una
3: así?
2: Una performance así.
3: ¿Con la manguera colgando?
2: El manguera loca, sí.
1: Hay un himno que es precioso de los bomberos. Yo soy bombero, me siento feliz. La manguera adelante, haciendo pipí.
2: ¿Podría usted hacer un show así como el bombero? Así como apagarnos el incendio que te llevamos acá.
3: Sí, más rato vamos a hacerlo. Vamos a hacer una canción así más o menos erótica. Ahí les bailo a las señoras.
1: ¡Ay! ¡Qué rico!
2: Oiga, pero mira, escúchame. Cierra el ojo y escucha a Ultraman.
1: A ver.
3: Hola, señoras.
1: ¡Ay! ¡Dios mío!
2: Y se imagina tú, chiquilla.
1: Me puse a sudar al tiro.
2: Sí, ya estoy transpirando.
1: Estoy entera en papá.
3: Ya, señora.
2: Ya, tenemos entonces dos canciones de bomberos hoy día para que saludar a todos los bomberos, son bomberos voluntarios en nuestro país. Esto a raíz de... Fíjate que hoy día es Día de los Bomberos porque se fundó la primera compañía de bomberos en Valparaíso.
1: Ay, no me digas.
2: Sí.
1: ¿Cómo se llamaba esa bomba? ¿Bomba inglesa o francesa?
2: No sé, pero dice, la primera fue el primer cuerpo.
1: Averígualo.
2: Te lo voy a averiguar. El primer cuerpo de bomberos fue fundado en Valparaíso. Hay que preguntarle a Pato Torres porque fue ya al corte de las tijeras.
1: Pato Torres era de Talca, ridícula.
2: Pero fue a la inauguración, lo invitaron los bomberos ahí.
1: Inauguró la de Talca, la primera.
3: Andaba pituteando ahí.
2: Andaba pituteando
1: en aquellos tiempos.
2: Claro. Ya.
1: Le pagaron como 5 chauchas.
2: No. ¡Vamos!
1: ¡Vamos! Entonces esta es la canción mía, ¿ya? Los chicos buenos, sexual sí. Democracia.
2: Un clásico.
4: ¡Vivan los bomberos! ¡Que apagan el fuego!
2: Mira. Bomberos, chicos,
4: bueno.
2: Y esta otra es la mía. Esta otra es ¡Que vengan los bomberos! Otro clásico de Daniela Romo.
1: ¡Ay, verdad!
2: ¿Con cuál vamos a acabar? ¿Con esta o esta otra?

0: los bomberos de Daniela Romo. Ya, en esta primera parte, chiquillos, ustedes van a empezar a votar y lo van a hacer a través de nuestro Instagram, arroba Radio Corazón FM. Van ahí, hay una fotito donde aparece el patito, el Julito y el Ultraman, para que le manden salud, para que la gente que nos conoce, las chiquillas que no conocen a Ultraman, ahí lo van a ver.
1: Arroba Ultraman Chile, ¿eh? Ahí voy a seguir.
0: Síganlo ahí, síganlo.
1: Arroba Ultraman Chile.
2: Arróbame, arrópame. Arrójame.
0: Le ponen ahí un like, le ponen un me gusta, dejan saludos, mensajes. Pueden comentar cómo vivieron la gran noche de la corazón.
2: Claro.
0: Dejan todos estos saludos.
2: Y Anneli va a ser un lindo, lindo hashtag. Ya Nelly.
0: La Nelly la Eglantina.
2: Nelly la Eglantina.
0: Le piden a Ultraman.
1: Le piden. Ay, tengo miedo.
2: A Ultraman.
0: Que use su manguera.
2: Use su manguera
0: para apagar la llama que tienen entre sus piernas.
1: No. ¡San diablo esta vieja!
0: ¿Qué le parece el hashtag?
1: Me parece excelente, sí.
0: Mira, le gustó.
1: Me gusta.
2: Hoy te pasaste. Me encantó, sí, ¿eh? La Nelly y la Grantina le piden al Ultraman que use su manguera para apagar la llama que tienen entre sus piernas.

0: temperatura está ahora en Santiago 13,7 grados. No está calentando mucho el sol, está el cielo despejado, pero el sol no calienta mucho hoy día, querido Pato Torres.
1: En la mañana ha sido un frío espantoso. Padre, yo en la mañana salí a las 7 y media de la mañana, como siempre lo hago, y echaba humito por la boca. ¿Qué quiere que le diga?
0: 0.4 fue hoy día la mínima en Santiago, pero fíjate que para el sur, por ejemplo, hoy día en Los Ángeles están casi 3 grados bajo cero.
1: Bueno, la región del Maule más o menos lo mismo.
0: También,
1: ¿no?
0: Lo mismo. Hay varias regiones que están con el código azul activado, así que para que lo tengan presente también.
2: ¿Qué es el código azul, Julio? Para la gente que no lo sabe, como yo.
0: Bueno, el otro día, ¿se acuerdan que les comentábamos acerca del código azul cuando se generan estas bajas temperaturas? ¿Qué es lo que pasa? El código azul se activa para las heladas principalmente cuando las condiciones climáticas se ponen en riesgo a esas personas que están en situación de calle. Y frente a eso, claro, hay una serie de medidas, entre ellas un fono, donde
1: un número telefónico, ¿no?
0: Un número telefónico, que es el 810-4777, opción 0, y ahí uno puede reportar para que vayan en ayuda a estas personas.
1: Tengo que reportar a una persona, pero no, la verdad es que de repente uno piensa, ¿lo estaré ayudando o no a esa persona? Porque fíjate que él vive en la calle. Tengo un personaje que está en las afueras del edificio donde yo vivo.
0: Que están acostumbrados, claro. Es como su hábitat ahí, claro.
1: Claro, entonces decirle de repente que vayan a buscarlo, a lo mejor se va a sentir prisionero, no sé. Me da la impresión que no se va a sentir bien.
0: Suele pasar que mucha gente, claro, de repente dice, oiga, pero lo podemos llevar a tal refugio, lo podemos llevar a tal hogar. No, déjeme aquí. Bueno, si usted ve a una persona en situación de calle que necesita abrigo, bueno, puede acudir a este teléfono, como le decíamos, del código azul. Esa alerta va a ayudar a proteger a estas personas.
1: Lo voy a preguntar a él, al caballero, le voy a decir si necesita esa ayuda.
0: Ya, recordemos que están activadas en 6 regiones del país. Está la región metropolitana y otras regiones, principalmente del centro-sur de Chile. Ya, hoy, mañana va a amanecer cubierto Santiago. Así que para que lo tengan.
1: ¿Lluvia o no?
0: Pero la mínima va a subir a 2 grados por lo menos.
1: ¿Pero tenemos lluvia? No.
0: Lluvia, de aquí hasta la primera semana de julio no se ve lluvia.
1: No hay lluvia, entonces tampoco hay nieve.
0: ¿Cómo lo pasaron en la gran noche, la corazón? ¿Cómo estuvo el fin de semana largo? ¿Cómo están viviendo las vacaciones de invierno? Todavía hay niños que están en vacaciones de invierno. Todo eso, coméntelo ahí en el WhatsApp.
1: Bien, pues, en el más 569-6140-6558. Cuéntenos, ¿cómo está en estas vacaciones? ¿Cómo lo está pasando? Bien, ¿cómo lo pasó en la gran noche?
0: Fue...
3: Hola, Patito. Hola, ¿cómo está? Señora Nelly, ¿está por ahí?
4: Hola, mija.
3: Oiga, yo no sé si el sábado en la noche de la corazón era el Pato Torre, la Eglantina Morrison con esos pantalones. Oh, Dios mío, me reí mucho.
1: Le pareció
0: para la risa tu look.
1: Mira, bueno, esa era un poco la motivación que provocara cierta alegría en la gente.
0: Ah, eso era ya.
1: Justamente.
2: Solo Pato Torres puede hacer eso.
0: Lo hiciste porque, a propósito, para generar
1: para
0: eso.
1: Para que ocurriera lo que le acaba de pasar a esta señora. No, para que ella se sienta feliz un rato.
0: Así son los artistas también, claro.
1: Obvio, pues.
5: 6 legiones.
6: La mayoría de los situación calle, no los abuelitos, la mayoría son jóvenes que quieren estar ahí en la calle drogándose, alcohol y sexo, así que hay que ver bien a quién se ayuda.
1: No. Yo lo digo, la persona que estoy viendo yo no es ni joven, ni está drogado, ni está borracho, amigo mío. Es una persona mayor que está ahí tirada en el suelo, incluso en unos cojines, fíjate, sobre unos cojines y con unas mantas que seguramente le pasa a la gente alrededor del edificio de donde está él. Así que no es tan así, ¿ah?
7: Hola, chiquillos. ¿Saben qué? Uno siempre ayuda, pero a ellos les gusta estar en la calle. Yo tenía una gente aquí que no los venían a buscar la muni y cuando llovía, no, ellos no quieren estar en la calle.
1: Ese es el tema, ese es lo que justamente conversaba aquí con mi gran y único amigo Julio Stark, y él me explicaba más o menos lo mismo.
8: Hola, Patito. Julito,
0: hola.
8: Ultra. Hoy se veían regios, estupendo, todos. La pasé súper. De hecho, pienso de que fue una de las mejores noches de la corazón. Cada día está mucho mejor. Y no, me la pasé extraordinaria aquí. Maricel Rafo con 2F. Los quiero mucho. Eso. Besos.
0: Gracias, Maricel.
1: La Rafo con 2F.
9: Hola, chiquillo. Ultraman, Pato Torres.
4: Julito Star, excelente, excelente día viernes, excelente, todo bueno, todo bueno. No hay que envidiarle a ningún festival, todo bueno. Excelente, felicitaciones.
0: Maral, qué bueno que lo haya pasado bien.
5: Saludos, chiquillos, saludos, feliz martes. Mi hijo todavía de vacaciones, ahora vamos a la feria. Más ratito se va al gym, pero nos levantamos tarde, comimos rico y lo pasamos bien. Feliz día, besitos, bendiciones.
1: Felicidades, gracias.
9: Hola, Pato Torre. Buena. Oye, parecíais samurái con ese traje, Patito. ¿A dónde sacaste ese traje? Mira, ¿me lo podríais prestar, por favor? Mira, yo era un negro en karate.
1: Mira, y tú la media katana que tenía.
0: El samurái.
10: Haz el bien y no mires a quién. Hay que ayudar a todo aquel que necesite.
1: Es cierto, cierto eso.
11: Buenas tardes, Patito. Buenas tardes, Sionaleri. Yo creo que las personas que están en situación de calle por una o diferentes razones están. Obviamente uno no sabe lo que pasó en su vida, en la cual ellos tomaron la decisión de irse a la calle. Son personas que han sufrido, son personas que no la pasaron bien por una u otra razón y están en la calle. Yo creo que somos seres humanos, todos, no porque estén en la calle van a ser menos que los demás.
0: Bueno, buena reflexión.
1: Gracias.
0: Nunca está de más entregar protección y brindar apoyo.
1: Y si uno puede ayudar, perfecto.
0: Y ahora, si lo requieren y si lo aceptan, bienvenido. Pero bueno, y se va a respetar también sus decisiones. Pero de eso se trata un poquito, le decíamos a ustedes, el Código Azul, que es una medida un poquito preventiva.
1: Exacto.
0: Ya, oye, son las 12:23, ya.
1: Y eso es una foto.
0: Mesita con Emilia, Nicky Nicole, tío. No, vienen muchos cantando a esta hora.
1: Ah, está Luz Chamanta, metió.
0: Estás en el Festival de la Corazón.

0: Nos vamos a ir a pausa, nos vamos a ir a comerciales. Les tenemos novedades hoy día. Mira,
1: pero por
0: la vamos a contar al tiro, querido Ultra.
1: Tírala. Dale, de una, póngale. Tírala de una.
2: Sin freno, con todo.
0: Esta semana, para que porque mucha gente hoy día es martes, dice, oye, hoy día debería haber un capítulo de estreno de nuestro radioteatro.
1: Exacto, exacto.
0: Debido a que el protagonista, uno de los protagonistas de este radioteatro, no va a estar esta semana, hemos decidido aplazar el capítulo para la próxima semana, capítulo de estreno. ¿No? Y durante esta semana, como es más cortita, vamos a repetir los capítulos, o sea, para que la gente se enganche, los que no han podido escucharlo desde el principio.
1: Correcto.
0: Vamos a retomar nuevamente el primer capítulo hasta el cuarto. Entonces, hoy vamos a dar el capítulo, el primer capítulo, mañana el segundo, el tercero y el viernes el cuarto.
1: Correcto, o sea, va a poder escuchar todo nuestro radioteatro vertical durante la semana, a contar de hoy con el capítulo 1, mañana el 2, pasado mañana el 3 y pasado mañana el 4 capítulo, el día viernes.
0: Vamos a revivir entonces los 4 capítulos que ya hemos emitido en nuestro radioteatro, y la próxima semana, el próximo martes, viene el quinto capítulo de estreno. ¿Qué te parece?
1: Maravilloso.
0: ¿Le parece, nuestro querido Ultra? ¿Usted no ha escuchado todos los capítulos?
2: No, no lo he escuchado todo.
0: Ya, no lo he escuchado todo.
1: Atentos entonces, que después de la 1 de la tarde vamos a lanzar el primer capítulo para recordar esta tremendo radioteatro vertical.
0: Y a la vuelta, ¿con quién viene la Nelly hoy día martes?
1: Conchita, pues.
0: ¿Ah, quieres Conchita?
1: Sí, pues.
0: Ah, bueno, hoy día tenemos Conchita.
1: Hagamos cuenta que es lunes, ¿no? Correspondería a otra cosa, pero no, pero como nosotros jugamos con nuestro programa, cambiamos las cosas. Tenemos una voz y otra, y otra, y otra.
0: A Pato le gusta jugar.
1: Pues yo soy juguetón.
0: Ya, oye, vamos.
1: Vamos con la pausa.
0: Quédense con nosotros.
1: Sí, pues atención, región de O'Higgins. 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
0: Y lo van a poder hacer junto a Lani Lagos, que oye, que la reventó el día viernes. Oye, notable, tremendo
1: el
0: show.
1: El medio beso que se dio con...
0: ¡Oh!
1: Es un pololo, ¿verdad o no?
0: No diga eso porque el Toti anda...
1: Yo sé que andaba...
0: Se pone celoso.
1: Andaba triste, pero ahí...
0: No, ya. Olvídalo de eso. Estará Lani Lagos, Noche Brujas, tremendo Canela, que también estuvo acompañándonos.
1: Por supuesto, y la Combo Tortuga, pues nuestro Dunga. Ahí, pero como siempre, ¿eh? 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
1: Vamos a la pausa.
0: Ya volvemos.
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1: ¿Cuánto marca el termómetro, corazón?
5: 13 grados.
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0: en este momento, en forma bastante especial, traemos las conchitas este día martes, porque generalmente lo hacemos los lunes, pero en esta ocasión, como que la semana comienza este día martes, vienen las conchitas junto a, como siempre, nuestra queridísima señora Nelly Burger. ¿Cómo está, señora Nelly?
1: Buenas tardes, Waldito Patricio, mijo. Oiga, siempre.
0: Las conchitas, no, digo las conchitas.
1: En forma excepcional hoy día las conchitas para que la gente haga sus consultas en esta semana que es más cortita, ¿ya? Así
0: me imagino que viene más energizada, dado que tuvo un día más de...
1: Se energizaron, por supuesto, en el fin de semana largo, con la celebración de San Pedro ayer, la energizamos con agua de mar.
0: Con agua de mar, mire. Sí. O sea, tan como nunca las conchitas. O sea, están
1: apretaditas.
0: Claro, sí. Claro. Están bien.
1: Apretaditas.
2: Ya, pues. ¿Y el olor?
1: A conchitas.
0: Amar,
1: usted sabe.
2: Amar.
0: A Calita Portales. No, dijéramos a... Amar. Atención, sus preguntas les recordamos que tienen que tener siempre como respuesta un sí o un no.
1: Toda la razón. Y la pueden hacer a través de un mensaje de audio en el +56 961 40 6558. Eso. Querido Ultra, mijo cosito rico, ¿estamos listos ya?
2: Vamos, sí, ya. Vamos.
1: Buenas tardes.
3: Me gustaría saber si mi yerno...
1: A ver si el yerno...
3: Quiero saber si acaso mi yerno...
2: Señora.
1: ¿Qué pasó con el yerno?
2: Meta bien el dedo, señora.
4: Hola, señora Nelly.
1: Hola, mija.
4: Mire, yo soy una señora de 50 años y quiero preguntarle a la conchita si dejaré ya de ser una mujer fértil en lo que queda de este año.
1: Si dejará de ser fértil. Tiene 50 años.
0: Vamos. Mira.
1: Este año se va a dejar de ser fértil. Revolvamos las conchitas. Por el poder que me da las conchitas, nuestra amiga dejará de ser fértil ahora que llegó a los 50. ¿Sí o no? No, mija.
0: Oh, pues le
1: llamo. ¿Va a seguir siendo fértil?
0: Sí, pues claro.
1: Este año, por lo menos.
0: Así que no se vaya al chancho, tranquila.
1: Claro, no abuse. O protéjase, pues, mija.
0: Protéjase mejor.
5: Hola, señora Nelly. Me gustaría saber si Francia va a salir campeón. ¿Sí o no?
1: Vamos a ver, pues.
0: Vamos a ver.
1: Para el poder que me dan las conchitas, Francia será campeón, ¿sí o no? Sí, yo estoy viendo que sí.
0: ¿En serio?
1: Sí, ahora que se me cayó mi favorito, ¿se acuerda que yo había dicho Países Bajos?
0: Usted cambia cada rato.
2: Pero lo vio en las conchitas también, ¿eso?
1: Sí, pues yo había dicho que Países Bajos iba a ser campeón, pero dije,
0: no.
1: Lo que pasa es que son los países más bajos de Países Bajos, los que están abajo de Países Bajos. Entonces, ahí vendría Francia.
0: Es que no hay países más bajos que eso.
1: ¿Países más bajos que Francia?
0: No, pues si los Países Bajos porque está bajo el nivel del mar.
1: No, pero está bajo. Entonces, vendría a ser Francia si le va a tocar Francia.
0: No le creo.
6: Buenas tardes, señora Nelly. Buenas tardes, Patito. Me gustaría saber si algún día me podría sacar el quino. ¿Sí o no?
0: Vamos, de inmediato.
1: Por el poder que me dan las conchitas, nuestra amiga algún día se podrá ganar el quino, ¿sí o no? No, mija, no estoy viendo que aquí que no.
0: Es hasta sin conchitas, le digo yo.
1: Está difícil el quino,
0: ganarse. Está difícil.
1: El
0: quino.
7: Hola, yo quiero saber si la Lani Lago va a estar con el Toti o no.
1: Ni las preguntas.
0: Pero esa pregunta,
2: no es necesario tirar las
0: conchas, pero por favor.
1: ¿La hacemos?
0: No, una pregunta capciosa. No hacemos eso.
7: Buenas tardes, señorita Nelly. Si pido aumento de sueldo a mi jefe este mes, ¿me lo irá a subir? ¿Sí o no? Gracias.
0: Buena pregunta. Muy buena pregunta, amigo.
1: Por el poder que me da la conchita, si nuestro amigo pide aumento de sueldo este mes, ¿el jefe se lo va a dar, sí o no? No te va a dar aumento de sueldo, no.
2: ¿De pega?
1: Más de pega que de... No, de plata no, aumento de plata no. Esa misma pregunta el otro día me la hizo Chanchihuahui. Y le salió la misma respuesta.
0: Pero le subieron.
8: Hola, chicos. Qué lindo comienzo de semana. Semana cortita.
9: Sí, pues.
8: Bueno, aquí estoy medio enojada con la señora Nelly con su predicción que supuestamente iba a llegar muy cerca de los primeros lugares, Países Bajos, y no llegaron ni a los cuartos de final. Por Dios, señora Nelly, me hizo apostar y perdí.
0: Estamos mal.
10: Hola, hola, yo quiero saber si este año me saldrá la casa, sí o no.
1: Vamos a ver, vamos a ver. Revolvamos las conchitas. Por el poder que me dan las conchitas, ¿le saldrá la casa a nuestro amigo este año, sí o no? ¡Te va a salir la casa, amigo!
9: ¡Bien!
1: La conchita cayó paradita. Acuérdense,
11: oh, otra. Señora Lili, consulta. ¿Por qué no vino el Shanshi Warwick hoy día?
1: ¿Por qué no vino el chanchimón? Por eso no, no hay que hacer.
9: ¿Por qué no vino el chanchimón?
1: Porque tenía la patita mala y está en estos días
2: con... Está delicado con su hija.
0: De salud.
2: La hija chiquitita.
1: Está delicado que tenga.
12: Hola, señorita Nelly. Yo quiero saber si a mi hijo lo llamarán pronto de un trabajo que le ofrecieron. ¿Sí o no? Saludos, gracias.
1: Por el poder que me da las conchitas, al hijo de nuestra amiga lo van a llamar pronto de una pellita que lo trae. ¿Sí o no? ¿Sí o no? Sí, lo van a llamar,
9: sí,
1: mija.
9: Buena, buena, buena.
1: Hay que tener paciencia, no más paciencia, pero lo van a llamar. Acuérdese de mí, acuérdese de la vieja Nelly. Decrétalo.
13: Buen día, vieja rica.
1: Hola.
13: Oiga, yo quería preguntar si el Ultraman se va a quedar con el puesto del Chan Chihuahui. Saludos.
2: No, yo estoy de paso, no tengo. Mantengo el negocio abierto, no más aquí.
9: No, yo creo que.
1: Es que son amigos, socios, no se pueden ir.
9: No se pueden ir.
2: Lo pueden pelear.
14: Hola,
2: ellos.
14: Buenas tardes. Hola, mi hija. Yo quiero saber si mi hijo va a encontrar su segunda práctica de profesional.
1: Vamos a ver si va a tener su segunda práctica. Entonces. Por el poder que me da las conchitas, el hijo de nuestra amiga va a tener su segunda práctica profesional. ¿Lo va a poder lograr, sí o no? Sí, mija. Va a tener su segunda práctica profesional. Que aproveche, pues, mija. 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
9: ¡Sigamos!
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9: muchas gracias,
1: para
9: Nelly. Aquí está la Karol G. Pues, mire, cuando me muera te olvido, caramba. Sí.

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1: Oye, ya va quedando menos de este martes para los que se están enchufando recién en esta semana. Va quedando menos para el viernes también. Oye, y nos vamos a la pausa. A la vuelta, lo reiteramos, a la vuelta vamos a estar reiterando, vamos a estar

0: tío Pato Torres.
1: En forma especial, solo esta semana. Así que apróntese porque van a tener la telenovela, digo, la radioteatro completito desde hoy día, después de la 1 de la tarde.
0: Oye, y lo que pasa es que hubo mucha gente que se empezó a enchufar con el radioteatro en el tercer capítulo, por ejemplo. Claro. Y se perdieron dos. O usted se ha perdido a uno, durante esta semana va a poder volver a revivirlos con nosotros.
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0: Sí, ya lo sabes. Así que luego vamos a estar contando detalles de este festival que va a estar recorriendo varias localidades a lo largo del país. Oye, vayan a @RadioCorazónFM, nuestra cuenta en Instagram. Dejen sus saludos, dejen sus comentarios. Y a la vuelta vamos a estar reaccionando con eso y mucho más. No se vayan.
1: Ya volvemos.
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1: Ya, niña, siento el calor, el fuego. Quiero que vengan a apagar. Ultra, con tu manguera, apágame el fuego.
2: La tengo lista, señora.
3: ¿Usted quedó haciendo el show como el bombero, así como...?
2: Sí, la canción que viene, ahí le puedo hacer un...
3: Ya.
2: Una... Oiga, performance.
3: ¿Cómo va la cosa, Ultra? ¿Usted sabe cómo va la cosa, no?
2: ¿Cuál cosa?
3: La votación, ¿cómo va la cosa?
1: ¿Cómo va, pues? Tenemos que averiguarlo a través de nuestro WhatsApp, el más 569-6140-6558.
3: Ya, hoy día estamos con dos canciones. Estamos hoy día recordando a los bomberos en su día, en el Día del Bombero Voluntario en Chile. Y esta es la canción de la esta.
1: ¿Quieres acabar con esta? Son los chicos buenos. No, los chicos buenos primero.
2: Ay, ay, esa es de la señora.
1: Esa es la otra.
2: Esta es la de...
1: Esa es la mía, claro.
3: ¡Viva!
1: ¿Quieres acabar con esta? Los chicos buenos, a los bomberos,
3: apagan el fuego.
2: ¿Cómo dice?
3: Bomberos, chicos buenos.
1: ¿O quieres acabar con esta otra?
3: Podríamos acabar con esta otra.
2: Espere.
3: Podríamos acabar con esta otra.
1: Lo pillamos.
2: Ahí va.
3: ¡Esa, po! Que vengan los bomberos con la Daniela Romo, eso, chiquillos. ¿Con cuál acabamos? ¿Con esta o esta otra? Esta es la de la esta. Y esta otra. Esta es la mía. Ya, a partir de ahora, entonces, usted nos dice: yo quiero acabar con esta, quiero acabar con esta otra, en el más 569-61.

0: nos dice:
1: quiero acabar con esta.
0: ¿Quiere acabar con esta ya? Arriba
2: yo
0: la
2: quiero esta. Acabar con esta.
0: Con arriba. Esta. Vamos con la esta arriba. Tendencia al.
3: Hola, yo quiero acabar con esta otra. Bomberos chicos buenos, saludos.
0: No, bomberos chicos buenos, esta. No esta otra.
4: Sí, pues esta, es esta.
5: Quiero acabar con esta.
0: Con esta.
4: Tendencia a esta.
6: Buenas tardes, chiquilla. Yo quiero acabar con esta otra.
0: ¿Con esta otra ya?
7: ¡Quiero acabar con esta otra! ¡Qué pasó!
0: Con esta otra, ya tenemos otro voto para esta otra. Pero sigue ganando.
8: Quiero
0: esta.
8: Acabar con la otra.
0: Oh. Ya, mira.
4: Aún sigue arriba la esta.
9: Hola, hola. Yo quiero acabar con esta. Saludos. Ay,
0: con esta. Hasta este momento, esta va ganando. Hasta este momento, la tendencia es esta.
10: Hola, buenas tardes. Quiero acabar con esta otra.
0: Ahora con gracias. Esta otra. Ya. Uno más, uno más,
4: uno más.
11: Hola, mi chiquilla, bellas, preciosa. Yo quiero acabar con esta.
0: Ya, con esta. Te puede dar vuelta la cosa, ¿eh? En un
4: siempre,
0: rato más.
4: Siempre pasa, siempre pasa.
12: Ahora les bailo, Luis. Ahora les bailo con esta.
4: ¡Ya! Juan Luis Guerra, dice pero un sueño.
0: ¡Baila, ay, resulta! ¡Baila! ¡Baila!
12: Tome, tome, agarre aquí, agarre aquí.
0: ¡Ay!

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1: Ya, hoy estamos en vacaciones de invierno. Esta semana no nos va a acompañar nuestro querido Chanchi Huawei, que es además uno de los protagonistas, el galán de nuestro radioteatro. Así que hemos decidido repetir los cuatro capítulos que han sido emitidos Pato Torres de nuestra ¿Por qué será que las queremos? ¿Por qué será que las odio tanto?
2: Eso. Pero ojo, que va a ser capítulo 1 hoy día martes, capítulo 2 miércoles, capítulo 3 y a jueves, el capítulo 4 sería el día viernes.
1: Para que se pongan al día los que no alcanzaron a escuchar los capítulos que ya fueron emitidos.
2: Y la próxima semana ya tenemos el quinto capítulo nuevo.
1: Quinto capítulo de estreno, ya. Así que, mira, hay personas que no lo han escuchado.
2: Claro, es por esa razón que nosotros hemos decidido, después de una larga reunión que tuvimos creativa, dijimos, yo creo que es necesario que pongamos los capítulos, repitamos los capítulos para que la gente se vaya enterando y pueda seguirla fielmente este radioteatro.
3: ¿Y dónde más se puede escuchar?
1: Mira, se puede también escuchar en nuestro canal de YouTube, Radio Corazón FM, también ahí están los capítulos disponibles, y en nuestro Instagram, también ya han sido subidos ahí a nuestro Instagram, a nuestra cuenta, @ Radio Corazón FM. Es más, nuestro querido Ultra no ha escuchado ningún capítulo hasta ahora, ¿sí o no?
3: No, todavía no.
2: Ya, ahora te vas a enterar de cómo él. Pero ojo, que no haya, no es porque no haya querido escucharlo, sino que ha estado justamente en la hora que sale el capítulo, está con mucha pena.
1: Sí,
3: pero ahora me voy a maravillar. Pero ahora, con estos tremendos actores.
2: No vamos a decir nada. Cuando termine este capítulo, tú tendrás que exclamar.
3: ¿Me río o aplaudo?
2: Lo que tú quieras, como lo siento.
3: Los dos juntos.
1: Ya, entonces, esa es la razón por qué estamos repitiendo los cuatro capítulos de esta semana. Vamos con el primero. Este es el primer capítulo.
2: Menos cháchara y vamos con este primer capítulo.
4: No te puedo comprender.
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0: En una noche llena de pasión, perfume barato y desesperación amorosa, Eglantina Morrison y la señora Nelly lucharán por el corazón del hombre más esquivo de la radio. Chanchihuahui.
5: ¡Ay, señoras! ¿Pero qué significa esto? ¿Qué es esta cena? ¡Qué estupidez están haciendo!
6: ¡Ay, Chanchihuahui! ¡Porque el amor no expira! Además, te preparé salmón. Bueno, era juril, pero con amor.
7: Y yo traje el postre.
6: Una leche asada. Aunque en el camino se me dio vuelta arriba del sostén.
5: No, señora Nelly, ¿por qué me está contando esto? ¡Pero qué asco!
7: Porque el amor tiene que ser transparente, mi hijo.
6: ¡Chanchihuahui! ¡Mírame a los ojos! Mira, yo soy una mujer elegante. Venga, el burro dijo que me salió a verse sin mayor esfuerzo. Si lo hubiera querido, no hubiera podido. ¡De nuevo, galegüeo! Sofisticada e internacional.
5: No, señora, no diga eso, porque la otra vez yo la vi peleando una oferta de vianesa, pues.
6: Ay, tontito, era una estrategia financiera.
7: No le hagas caso, Chanchi. La mujer elegante no come pan con mortadela escondida en la cartera.
6: Era cátedra importante, guachita.
5: Ya, basta. Ninguna de las dos me gusta, para que me dejen tranquilo.
6: Ni un poquito. Ni una pestañita enamorada.
5: Bueno, quizá la Nelly cocina un poco rico.
6: ¡Ah! Sabía que ese hombre quería probar mi leche asada. ¡Que todavía no te has dado cuenta! ¡No muestro yo mi lado apasionado!
5: Ya, pero no me
6: agarras. ¡Ven para acá!
5: ¡Ven!
6: ¡Ven!
5: ¡Es mío! ¡Todo es mío!
6: ¡Déjenme!
0: ¿Qué habrá pasado con estas viejas? ¿Logrará Chanchihuahui salir de las garras de sus enamoradas? ¿Este radioteatro será una metáfora o una hipérbole? ¿Esta obra de la señora Nelly y Eglantina Morrison durará más que Mara Cedini? ¿Con qué periodista habrá intimado Camilo Huerta? Descubra esto y mucho más en el próximo capítulo de ¿Por qué será que las odio tanto? El amor a la fuerza.
2: Tremendo capítulo, es el primer capítulo, ¿no?
1: El primer capítulo.
2: Que realmente empieza, se ve inmediatamente el conflicto que hay entre estas dos mujeres, ¿no? Por el amor, por conquistar el amor del Chan Chihuahua, ¿eh?
1: Así es. Oye, seguramente mucha gente escuchó por primera vez, igual que nuestro querido Ultra. ¿Qué le pareció Ultra?
3: Está bueno, está bueno. Está entretenido. Yo esas viejas ya la había cachado que le tenían...
2: Ya hace mucho rato que...
3: Sí, son diablas esas viejas.
1: Hay reacciones de nuestro público, me imagino, también a través del WhatsApp. Los que escucharon por primera vez, queremos, a ver...
2: ¿Alguna opinión de
1: alguna
2: la
1: opinión,
2: gente,
1: algún claro. comentario?
3: La actuación es muy buena. La ambientación está bien.
2: Está
3: buenísimo.
1: Y a medida que van pasando los capítulos...
2: Es una escenografía maravillosa.
3: ¿Sí?
2: Sí, del exterior también.
3: Ah, bueno.
1: Oye, ya, reacciones al primer capítulo que fue emitido hace algunas semanas y que hoy día lo volvimos a repetir en el más
2: 56 9 61 40 65 58. Y pongámosle música por
8: mientras. No, excelente, excelente. Yo que usted me voy a Hollywood, estoy puro lejeando acá nomás en Chile. Váyanse a Hollywood nomás, excelente.
3: Es que tiene, hay experiencia, equipo. Tapatito Torres, ahí detrás de todo el equipo, el nombre que...
1: Sí.
3: Está partiendo.
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1: Viejas califas, mira. ¿Usted escuchó?
10: Hola, hola, buenas tardes. Yo no lo había escuchado, pero está muy bueno. No me pierdo el segundo capítulo mañana. Besos.
1: Eso, bien, para que se ponga al día.
11: Oye, chiquillo, me lo pueden volver a repetir que me bajé del auto.
3: ¡No!
11: Por favor, repítanme, gracias.
3: Pero lo puede ver en YouTube y en el Instagram de Radio Corazón FM.
2: Ah, es más, ahí está toda la telenovela, el radioteatro,
12: ¿eh? Oye, a mí me divierten súper, súper, súper, súper. Lo encuentro genial. Patito, te mando un beso grande, linda, grande, grande. Eres genial, Pato, eres genial.
2: Lindo, muchas gracias.
1: Es genial, Pato, mira. ¿Cómo te quiere la gente?
2: Luce con los pantalones el día viernes.
1: A pesar de los pantalones, la gente igual te quiere, Pato Torres.
2: Es la música que suena ahí, este Daddy Yankee.
1: ¿Dónde está la gata?
2: Festival de la Corazón, pues.

0: Julito, nos queda media hora.
1: Ya viene además el festival de los saludos de cumpleaños.
2: Así es, y vamos a tratar de también leer los mensajes, saludos que nos están llegando a nuestra cuenta en Instagram, arroba Radio Corazón FM. En el mismo Instagram van a encontrar, también en publicaciones anteriores, van a encontrar los capítulos de nuestro radioteatro. Y en nuestro canal de YouTube, Radio Corazón FM, ahí pueden volver a revivirlos. También si quieren volver a revivir La Gran Noche de la Corazón, las entrevistas que se le hacen a los artistas cuando vienen aquí a los estudios, todo eso, visiten nuestro canal de YouTube, Radio Corazón FM, y lo importante, active las notificaciones. Entonces, cuando tú te suscribes, Pato Torres, y activa las notificaciones, la campanita, te avisan de inmediato cuando dice cuando viene la próxima transmisión.
1: Eso, y ahí...
2: Y automáticamente.
1: Teniendo aquella... notificaciones, puedo ver la aplicación, quiero decir, puedo ver el recordar todo el radioteatro.
2: Todo, entero. Sí, todo.
1: Este capítulo no,
2: sí,
1: seguido,
2: pero al activar tú la campanita, ¿sí? Si tú activas la campanita en el canal de YouTube.
1: Eso te avisa, ¿no?
2: Te avisan cuando viene la próxima transmisión o la próxima emisión de alguna cosa especial que hacemos. ¿Ya?
1: Ya, pero no me contestaste la pregunta que yo te hice. ¿Puedes ver, puedes escuchar todo el radioteatro?
2: Sí, lo puedes volver a escuchar.
1: ¿Por qué será que las odio tanto?
2: Está ahí disponible.
1: ¿Los
2: está
1: cuatro capítulos seguidos prácticamente?
2: Están todos.
1: Ah, genial.
2: Están todos los programas del Chacotero Sentimental, las entrevistas que hacemos en los programas, Pato Torres, La Gran Noche de la Corazón, entre otras cosas. Todo eso.
1: Estoy preguntando por una. Solo una.
2: Además del radioteatro.
1: Puedo escuchar el radioteatro entero, completo.
2: Por capítulo.
1: Ya, gracias.
2: Yo se lo había respondido, ¿cierto?
3: No,
2: Gustavo,
3: no, sí, estamos.
2: Pero además le agregué lo otro.
1: No, pues yo quería una respuesta concreta, clara. Entonces, digamos algo importante. 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
2: Ahí en nuestro Instagram. 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
1: Y vamos a la pausa, Julio.
2: No se vayan. Ya volvemos. La última pausa.
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1: ¿Cuánto marca el termómetro, corazón?
5: 16 grados.
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0: 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Es el festival del cumpleaños del Festival de la Corazón.
1: Deseamos a ustedes.
2: ¡A ustedes!
3: A ver, ¿quién está de cumpleaños?
4: Hoy día están de santo los Adolfo.
3: ¡Adolfo!
4: Adolfo. Saludos para todos los Adolfos.
3: Adolfo.
4: Oye, saludos para mi sobrino, Rodrigo Adolfo. Rodrigo Adolfo.
5: Un amigo del colegio, ¿verdad? Que es amigo hasta el día de hoy. Adolfo Mayra.
4: Mira.
3: Un bello pariente se llama Adolfo también.
4: Oye, les cuento recién, minuto 39.
3: ¿Ya?
4: Noruega 1, Costa de Marfil 0. Están jugando hasta ahora.
3: ¿Gol de Haaland?
4: No fue Haaland Pato Torres, pero minuto 39, nada. Primer tiempo, Noruega va ganando 1-0 a Costa de Marfil.
3: Me da rabia.
4: Ya. Oye,
5: ¿te gusta Haaland?
3: Me gusta Haaland.
5: ¿Por qué?
3: Porque es alto y tiene unos saltos enormes.
4: Pato Torres. Ya, ¿y usted tiene alguien de cumpleaños hoy día, querido Ultra? ¿Alguien no. que esté de cumpleaños?
5: Hoy no.
4: Ya, aprovechen de saludar a Silvia Santelice, está de cumpleaños hoy día, Pato Torres.
3: La Silvita. Vaya con él, un abrazo grande, la Silvita, ¿eh? Que ya debe estar en Rancagua ella. Seguramente lo va a celebrar haciendo teatro. 80 y tantos años.
4: Mira, notable. Ya, notable. Vamos. Saludos en el más 56 9 61 40 65 58.
3: La.
4: Estuvo de cumpleaños ayer y no alcanzó a saludar.

0: No aproveches.
1: Es el momento, hágalo ahora, pues.
0: Aniversario de matrimonio.
1: También es posible, salúdelo aquí.
0: Ya, ¿y a quién más tiene?
1: ¿Algún Adolfo en su familia? Salúdelo. Pero...
0: Hola.
1: Hola, hola.
2: Aló.
0: ¿Sí? Hola. ¿Tienes que saludar? ¿Quieres saludar a alguien hoy día?
2: Sí, a mi marido que está de cumpleaños hoy día y ayer que estuvo me ha avisado también de cumpleaños.
1: ¿Cómo se llaman ellos?
2: A Mario Rojas.
0: ¿Ya?
2: Y Rodrigo Amigo.
1: Perfecto.
0: Felicidades.
1: Felicitaciones.
0: Ya, aprovechen el teléfono 2231-2040-2041-2042 o el WhatsApp, el más 569-6140-6558. La la tara. Salud para Carmen Castillo también, que hoy día está de cumpleaños.
1: ¿Qué más?
0: Carmen Castillo.
1: Ya.
0: Está de cumpleaños hoy día. Jessica Soto, Fuente Mil.
1: A ver si tengo yo a alguien, a lo mejor de mi familia, porque también es tan grande.
3: Ah, chiquillo, un saludo para usted, no solamente, que son los mejores, en verdad, me entretienen esta tardecita, este el mediodía, mejor dicho, justo cuando salgo a ruta, así que nada, compadre, excelente programa, muchas bendiciones para todos, vuestra mano estás haciendo excelente, al fin, al menos tú pescas a las viejas calientes y aquí en Chihuahua y le haces el desquite, pero tú... Aunque sea con copete, pasa para esto nomás, compadre.
0: ¡Buena!
3: Bendiciones.
4: Vamos nomás, de Chicola Jote.
1: ¡Eso!
5: Quiero saludarme porque llevo 5 años solterita. Hoy día cumplí 5 años solterita porque yo quiero.
1: ¿Pero fanática o no?
0: Oye, pero tremenda celebración.
1: ¿Pero fanática? ¿Será fanática?
0: No creo. ¿Será fanática? No creo. Ya, lo dejamos hasta ahí. Cantemos.
1: Y...

0: Alanis.
1: Alanis Lago.
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1: Ah, no, así no se llama.
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1: El Mundial al día, oye, Noruega sigue ganando 1-0, minuto 45, dieron 4 minutos de adicionales al primer tiempo, querido Pato Torres.
2: 4 minutos.
1: Noruega a Costa de Marfil.
2: Oye, tenemos un saludito en nuestro Instagram, querido amigo. Lucila Araneda.
1: ¿Qué dice la Lucila?
2: Manda muchos corazones y aplausos. Mira qué linda, ¿eh? La Lucila.
1: ¿Qué más te escribió por ahí?
2: Por ahí dice también, viva los bomberos, están votando también vía Instagram, como hay que hacerlo. Sexual democracia.
1: Yo voto por sexual democracia.
2: Voto por sexual democracia.
1: Ya, oye, gracias a toda la gente que nos está escribiendo y ha estado reaccionando a la foto donde aparece Ultraman ahí. ¿Quieren conocer a Ultraman? Hay gente que no conoce a Ultraman.
2: Claro, ahí está.
1: Ahí
2: Ultraman
1: aparece en nuestra cuenta en Instagram, arroba Radio Corazón FM. Póngale un me gusta, un like.
3: O puedes seguirme en arroba Ultraman Chile.
1: ¿Cuáles son sus próximos eventos Ultra? ¿Para dónde tiene pensado Ultra?
3: Mira, esta semana se descansa porque venía bien pesadito.
1: Estuvo en Los Ángeles recién,
3: sí.
1: Ultraman.
3: El viernes tuvimos la noche de la Corazón, el sábado en Los Ángeles. El próximo sábado tenemos el Club Chocolate con la Rancherita, con Chan Chihuahua.
2: Aquí en Bellavista.
3: Sí, en Bellavista.
1: Ah, buena, ya.
3: Después el día antes del feriado, en Hoy es Hoy con la Pamela Díaz, con Chan Chihuahua también.
2: Ah, también.
3: Toma, sí.
2: Ocho fiestas. ¿Hace cuántas fiestas en el año?
3: Y después el día sábado, Estudio 54 en Reñaca, en Viña.
2: ¡Yo!
3: Sí, está bueno. Si me quiero.
2: Está muy bueno, está muy bueno. Vamos, Chaván, vamos. A la música, póngale bueno.
1: Remenea. Latin French, bata bata, aquí en el Festival de la Corazón. Ya viene el resultado del...

0: 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Bella.
1: Ya, linda, vamos a ver de inmediato cómo va la cosa. Ultra, acuérdate que cómo tienes la cosa.
2: Acuérdate que la tendencia estaba para esta. Delante, pero en esa se puede dar vuelta la tortilla, claro. La cosa, así que vamos.
3: Veamos las canciones, veamos las canciones.
1: Veamos las canciones, esta es la mía. Digo, bueno.
2: Esta otra. Que vengan los bomberos. Ya. Vamos a la votación final. Yo quiero acabar con esta o quiero acabar con esta otra. Usted decide en el más 569.
1: 61.
2: 40.
1: 65.
2: 58.
4: Quiero acabar con esta. Quiero acabar con esta otra.
5: Hola, quiero acabar con esta.
1: Arriba la esta.
2: Con esta, ya.
6: Yo acabo con esta.
1: Arriba la esta.
4: Quiero acabar con esta.
7: Oye, par de viejas, yo quiero acabar con las dos y no hablo precisamente de las canciones. Chao.
1: Ay, no vale, no vale.
2: Goloso.
1: Ven acá, preséntate.
8: Hola, preciosas. Yo quiero acabar con esta otra.
2: Con esta otra.
1: Y arriba la esta.
9: Hola, hola. Yo quiero acabar con esta.
1: Con arriba esta. La esta.
10: Yo quiero acabar con esta otra chiquilla.
1: ¡Oh! Y arriba la esta.
11: Yo quiero acabar con esta otra.
2: ¡Ay!
1: Se están emparejando.
12: ¡Hola, viejitas! Quiero acabar con esta otra.
2: ¡Con esta otra!
1: Parejito.
2: Parejito.
1: Parejito. Ahora sí están iguales. Ya, esta decide todo. ¿Te parece?
2: Vamos.
13: Hola, quiero acabar con esta también.
2: Con esta, ya.
1: La esta, definitivamente, es Bombero Chico Bueno, la ganadora del día.
2: ¡Ganó esta!
1: ¡Pues!
2: ¡Sexual Democracia!
1: ¡Cacho!
2: ¡Saludos para todos los chicos buenos, los bomberos que hoy día están en su día! Corr, como nuestro ultra.
3: ¡Ay! ¿Le gustó la manguera, señora?
2: Me encanta. ¡Qué tremenda manguera!
1: ¡Tú quieres ser bombero!
2: ¡Ójame con tu manguera!
3: ¡Ay, el pitón!
2: ¡Tremendo pitón!

0: Y bien, pues, hasta aquí nomás llegamos, nos fuimos con la canción ganadora.
1: Sí, y reiteramos el saludo para todos nuestros amigos bomberos, los voluntarios a lo largo de todo el país. Qué gran labor la que hacen los bomberos en Chile. Ya, los chicos buenos, un abrazo gigante. Oye, cuando tengan la posibilidad siempre de colaborar con los bomberos, hágalo, ¿ya? Nos retiramos, que tengan una linda tarde. Abríguense, oye, el sol no calienta, el sol no calienta mucho, Pato Torre. Y sería hasta mañana.
2: Chao, chao.
1: Gracias, Ultra, gracias por todo.
2: Gracias, Ultra. Hasta mañana, mañana nos juntamos otra vez.
1: Viene el chacotero sentimental. ¡Chao, Chile! ¡Chao, chao!
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0: es, corazón?
1: Falta un minuto para las dos.
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Y caballeros, bienvenidas y bienvenidos a nuestro Chacotero Sentimental en día lunes. Martes. Martes 30 de junio, 2 de la tarde, 4 minutos. Sí, como que está para como mal lunes, ¿no? Nosotros aquí tenemos la disposición para ti. Qué fiesta que vivimos en el Movistar, ¿o no? Los que estuvimos ahí. Se bailó, se pasó bien, se rió un poco. Nosotros aquí venimos a lo mismo, a pasarlo bien, divertirnos y ojalá emocionarnos. Si quieres llamar, no tenemos nada. Así que eres muy bienvenida. 22-381-2040-41-42. Escuchamos a Gloop. Esto es grado 3.

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1: Y aquí estamos esperando sus llamados al 22 381 20 40 41 y 42. Escucha.

0: chacotero sentimental.
1: Por si acaso.
0: Muy buenas tardes.
2: Hola.
0: Sí, ¿con quién hablo?
2: Morena.
0: Morena, ¿tiene prendida la radio, Morena?
2: No.
0: Ah. ¿Y qué edad tiene, Morena?
2: 40 y algo.
0: 40. ¿Y qué pasó?
2: Nada, rompí, solo para contarte que tuve una relación hasta el lunes pasado de 13 años, en la cual en la relación di todo, de cuidar a la suegra, de cuidarlo a él, de una depresión que tuvo él y muchas cosas más. Se operó porque era muy gordo. Y ahí estuve yo en todo. Y el lunes pasado, bueno, él está en un tema ahora de su madre, que su madre está casi postrada, o sea, no puede caminar. Entonces, el tema es que el lunes me llama y me dice que la
0: relación... Espérate, pero tú tenías una relación de pololeo, convivía y qué...
2: No, pues yo vivía con él. Para la pandemia me puse a vivir con él.
0: Por eso te digo, eran familia, digamos.
2: Sí, pues, por eso es tanta la pena que tengo, porque sí, fue un vivir juntos desde la pandemia. Y bueno, pasó un accidente con su mamá, ella tiene diabetes, entonces se puso mal y está postrada. Entonces, el lunes él me llama y me dice así, mira, me dijo... El tema es que yo ya no soy el mismo, ya no puedo seguir contigo, no te quiero arrastrar a lo que estoy viviendo y por lo tanto la relación se termina. Y yo así como, pero no.
0: Pero espérate, como diciendo soy un cacho, digamos.
2: Claro, sí, porque me dijo que no tenía nada que ofrecerme, que ya no tenía plata, que a él le había cambiado en 360 grados su vida con esto de la mamá, porque todo esto es hijo único. Y el tema es que me dijo eso y yo, pero ¿cómo? Pero si
0: ya, pero espérate, ayudar. ¿Por qué decís tú, me llamó, no lo conversaron así los dos mirándose?
2: No, es que él me terminó por teléfono.
0: Pero ¿cómo si viven en la misma casa?
2: No, es que él lleva 6 meses, bueno, casi 7 meses en el sur, por el tema de su mamá.
0: Ah, se fue a cuidar a la mamá allá, para allá.
2: Sí, porque él es hijo único, como te decía.
0: Sí, ¿y papá? ¿Existe papá?
2: No existe papá.
0: O sea, ¿está él con la señora?
2: Él con la señora.
0: Y la señora está postrada, o sea, está pasando un momento durísimo, hijo único... ¿Vos cacháis la sensación de vacío que le va a quedar al hombre, po?
2: Claro, pero yo para eso quería estar ahí, po. Hasta como lo había hecho todo este tiempo, de cuando, por ejemplo, falleció su abuelo, que era para él su papá, también estuve ahí, lo ayudé, lo apoyé, salimos para adelante y todo. Entonces, eso mismo le dije yo el lunes, pero ¿cómo es donde tú estás así con el problema de tu mamá? Una depresión a lo mejor te está dando, y mil excusas. Pero después de todo eso que me dijo, me dice, es que no, ¿sabéis qué? Me dijo, ya no siento amor por ti. Y yo así como, ¿pero por teléfono? ¿Por una videollamada? O sea, todos estos años botarlos a la basura así por una videollamada, o sea, no, igual fome, imagínate.
0: Oye, espérate, y mi tío, era como dicen estas bolas, así como terminamos y volvemos, y de ahí no te quiero, te amo.
2: No, solamente, bueno, y aparte de eso ya empezó con los reproches, no, que tú muy celosa, que los celos injustificados, que la desconfianza, que yo le dije, bueno, pero párale, po, yo no soy celosa porque yo quise, porque yo quiero, le dije yo, recuerda que tú me engañaste por teléfono con otra mina, ¿cachai? Entonces desde ahí mi confianza se perdió, traté, Rumpi, te lo juro que traté, de buscar la confianza, de volver a creer en él, pero no, me la ganaba y claro, siempre yo andaba con la desconfianza, que por qué no me respondí, por qué no contesté cuando yo te llamo, ¿cachai? Y bueno, y eso, pues, y nada.
0: Ya, pero espérate, o sea, es que hay varias cosas, pues, o sea, tú ya no confiabas ahí en él, estaba ahí a un quiebre por celo, él ya no vivían juntos, se fue hace 7 meses, él lo está pasando pésimo con la cosa de la mamá y varias cosas más que me llamó por teléfono y me cortó, po.
2: Claro.
0: ¿Cachayo, no? Él está viendo un proceso que debe ser. Es que tú tenés más hermanos, tenés más hermanas.
2: Tengo 2 hermanos.
0: Claro, po. Entonces, esa sensación de vacío de un hijo único que se le está muriendo, lo único que le queda debe ser muy fuerte, po.
2: Sí, no, sí lo sé. Sí lo sé porque yo lo viví, aunque yo tengo 2 hermanos más, pero yo me hice cargo el año pasado, hasta diciembre que falleció mi papá, de mi papá. Y yo sola, porque también tengo un hermano que vive en el sur y otro hermano que vivía con él, pero ese hermano prácticamente dejó solo a mi papá postrado.
0: Ya, pero espérate. ¿Tú creí que aquí lo que hay que hacer es darle espacio al hombre, digamos? Si el loco tomó esa decisión, ¿qué vamos a hacer, pues? Si no lo podía obligar. Creo que él está pasando un, como te digo de nuevo, por un proceso muy feo, muy triste, muy doloroso, día a día, minuto a minuto. Tú sabés lo que es cuidar a alguien, las cuidadores y cuidadoras, po.
2: Sí.
0: Entonces, debe estar pasándolo realmente mal. Sí. Entonces, comadre, hay que darle aire nomás, po. Dejarlo que el loco tenga su espacio, no perderlo, pero tampoco hacerlo sentir que... A ver... Como que esto es un error, si él está tomando las decisiones que puede nomás, po.
2: Claro. Sí, pero él me lo dejó claro, que ya no había vuelta atrás y que ya no... No, nada más con él.
0: Listo, po. ¿Qué más podemos así hacer? Que... Pero, no. A ver, perdón, tú tampoco confiabas en él, po.
2: Trataba, pero no al 100%, o sea...
0: Listo, po. No, se fue, po. Claro. Se fue, po. ¿Cachai? Entonces, si lo que pasa es que llega un punto en que si te juntáis con alguien es para pasarlo bien, para estar tranquilo, para que sea todo buena onda, pero si más encima el loco viendo a su madre como semi ahí, toda enferma, que se le está yendo la vida y de repente habla contigo, ah, ¿en qué estáis hoy? No me contestáis, puta, algo, dice, ya me tengo que sacar los cachos de a uno, po.
2: Sí, po.
0: ¿Cachai?
2: Sí. Lamentablemente la cosa es así.
0: Sí, po. Pero bueno, yo lo que te diría es ni legal ni chi. Es una decisión triste para ti porque no te la preguntaron, pero para él debe estar bien desesperado el hombre. Así que te vamos a ponerte un tema. Esto es Murió la Flor.

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1: 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Vamos a hacer una pausa en este Chacotero Sentimental. Llámenos. 22-381-2040-41 y 42. Ya volvemos.
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3: ¿Cuánto marca el termómetro, corazón?
4: 17 grados.
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Y aquí estamos haciendo nuestro chacotero en día martes. ¿Nos va a llamar? Escuchamos Soda Stereo, Lo que sangra.

0: este chacotero sentimental. Muy buenas tardes.
1: Aló.
0: ¿Sí, con quién hablo?
1: Con Benji.
0: Benji, ¿y qué edad tiene Benji?
1: 29.
0: 29 años. Yeah. ¿Qué macho?
1: Mire, ayer tuve un episodio bastante violento por una infidelidad que me descubrieron.
0: A ver, ¿qué pasó?
1: Yo tengo una polola, o sea, tenía en realidad ya hace como unos 2 meses. Pero ya venía
0: empezando... Espérate. 2 meses que tenía y polola.
1: Sí, y me duró como 2 meses la polola.
0: Ya, pero nueva, boludo.
1: Sí, pues, pero es que yo venía con cosas con ella hace como 5 años, pero hace 2 meses nomás como que se formalizó.
0: ¿Cómo se formaliza una relación que ya llevaba 5 años?
1: Conversando, lo pasó es que habíamos sido hartas cosas como amigos, peor en nada, varias cosas habíamos sido, hasta que terminamos coloreando.
0: ¿Y le dijiste un día, oye, por qué nos tratamos?
1: Ella me dijo a mí eso. Y le dije, ya, démosle, pues. Y empecé en esa supuesta.
0: Ella te dijo, ¿sabes qué? Me tiene aburrido este estilo así, que vos cuando querí, yo cuando quiero, ¿por qué no tratamos? ¿Y vos ya?
1: Sí, pues así mismo, exactamente.
0: ¿Ya?
1: Y lo que pasa es que el fin de semana esta cabra me pidió que la fuera a dejar en su vehículo a un concierto que hubo, ¿okay?
0: ¿Del Radio Corazón?
1: No, un concierto X, que no puedo ver.
0: Vale. No, yo pensé que había ido a la noche la corazón, la loque. ¿Ya?
1: Lo que pasó es que esta loca la hacía dejar y todo. Después yo salí a dar una vuelta en el vehículo por ahí y recibí un mensaje de una amiga.
0: ¿Te llegó un mensaje? Espérate, pero ella iba a un recital que se iba a demorar...
1: Yo la hacía dejar al recital.
0: Por eso, 2 horitas y después la tenías que ir a buscar o algo así, como bien Perkin. Bien,
1: exactamente. Pololo, le iba a buscar, le iba a dejar.
0: Ya, espérate. Y vos ahí en el intertanto te llega un mensaje.
1: Sí.
0: ¿Te llega amiga o lo mandaste?
1: No, me llegó.
0: ¿Y qué decía el mensaje?
1: Decía de juntarse un rato a conversar y ese tipo.
0: ¿Y era una amiga así? ¿En qué sentido? ¿De amiga de la cosa de los cuerpos? ¿Había cosa del cuerpo con la amiga?
1: Sí, pues ya había pasado 3 veces. Anteriormente, así, tiempo atrás. Había pasado 3 cosas.
0: Ya, pero entonces sabíamos perfectamente para qué ya la llamaba a la amiguita, por loco.
1: Sí, pues yo lo sé. Yo lo que más estoy claro es de mi culpabilidad en toda esta historia.
0: La loca te llamó y vos le dijiste, tengo una hora.
1: Sí, y fui para allá, pues, o sea, no tan así una hora, sino que fui para allá y estábamos conversando y de repente la conversación y yo de grado. Y yo llegué a la conversación y a cuento corto.
0: Pero ¿a dónde estaba ahí? ¿Estaba ahí en el auto o estaba ahí en la casa?
1: Sí, arriba del vehículo,
0: arriba del vehículo, te fuiste a servir, mira, el tonto.
1: Y hubo un concierto ahí, como cuento corto, y el día domingo mi polola me llama.
0: Pues, ya, espérate. Esto fue el sábado y el sábado ya después sí. La fuiste a buscar.
1: Sí, la fui a dejar a su casa, todo normal, me fui a mi casita a dormir tranquilamente.
0: Ya, hasta listo, ahí no pasó nada, digamos.
1: No, aparte de lo que pasó con mi amiga.
0: No, sí, pero ella, la polola no te dijo nada.
1: Nada, hasta el otro día que quedó a bomba.
0: Pero ya, ¿y qué te dijo?
1: Ya, pues, primero en la mañana me llama diciéndome que le habían parado los verdes, ¿cachai? Y que ella andaba sin licencia y que le estaban pidiendo plata. Y yo encontré todo muy raro eso, como el cuento del tío que le transfiriera plata. Y encontraba raro que me diera plata porque ella tenía su plata. ¿Cachai? Como para pedirme a mí.
0: Pero como los pacos pidiéndole plata a esos chicos.
1: Sí, pues cachai, entonces me olía a cuento. Ya, y me desbloqueó toda la cuestión. Después apareció el día lunes, en la mañana apareció... diciéndome de que yo era lo peor y la cuestión, porque la dejé morir por eso de cuento que me dio, porque al final era mentira.
0: Pero espérate, después, ella te llamó para pedirte plata, pero lo hacía antes.
1: No, nunca lo había hecho, por eso me pareció muy raro.
0: ¿Y qué era lo que le pasó?
1: Que según ella, los pacos le habían parado y iban a quitar el vehículo porque ella estaba sin licencia.

0: ¿Cachai? Eso fue lo que pasó. Ya, y después se enojó porque él dijo que yo no la ayudé y me bloqueó, y apareció el día lunes, ayer apareció, diciéndome de que yo era la peor persona por haberla dejado tirada y la cuestión. Y a cuento corto, nos juntamos en la tarde. Me pasa a buscar, ¿cachai? ¿Me escuchó?
1: Sí, te estoy escuchando, pero como que no entiendo, o sea, estaba todo bien, la dejaste después del recital y de ahí como que se despertó y era otra mina, así.
0: Sí, pues porque ahora viene el por qué estaba como otra persona.
1: Ah, ¿por qué?
0: Ya, pues, ya me pasó a buscar y me llevó a una plaza cerquita de mi casa, como una cuadra más allá. Y de repente la conversación se empieza como a cambiar de tono, viene enojada, hasta que me dice, ¿qué hiciste el sábado atrás en el auto? Y yo ahí quedé, pero pálido, así, compadre, me bajó las botas, que la dije, ¿cómo me habrá callado en mi mente?
1: Espérate, ¿el auto era de la loca?
0: Sí, pues el auto era de la loca, fue de la loca.
1: Ah.
0: ¿Ok? Y en eso así, digo, nada, ¿qué voy a estar haciendo? Y empezamos a discutir, hasta que yo caché dónde iba la cuestión, y me voy a bajar del vehículo, porque ahí me dicen, no, si yo tengo una cámara atrás en el auto.
1: Me está ahí.
0: No, de verdad, y me dijo explícitamente, pasó esto y esto, y eso fue lo que había pasado.
1: ¿Y qué pasó? Así, grado 3, conferencia, ¿qué estilo?
0: Conferencia, pura conferencia nomás.
1: Oye, espérate, ¿y la loca vio una loca pegándote una conferencia en el asiento de atrás?
0: Sí, exactamente.
1: En su auto, loco.
0: Sí, pues yo sé que estuvo de lo peor, soy lo peor, yo estoy claro de eso. Claro. Debajo del auto rompí, empieza a atacar la loca, tironearme, furiosa, pues. Y yo de repente veo que aparece gente y dije, ah, sí, me van a ayudar porque esta hora se está saliendo de control. Y eran puros amigos de ella, que estaban escondidos entre las sombras.
1: ¿Papatearte?
0: Ahí en la plaza, sí, por papatear.
1: Espérate, la loca le dijo, oye, amigos, vengan a apañarme porque este otro, miren.
0: Sí, exactamente.
1: ¡Oh! Y de repente saliste y saltan ¿cuántos monos?
0: Eran como 5 entre el portequeo, eran como 5.
1: Y vos ya ahí defendiéndote como león, loco, así.
0: Sí, pues contra los que eran hombres, sí, pues. Había mujeres igual que me estaban tratando de tironear, pero contra el hombre me tuve que defender, para que no pasara a otro tipo de conflicto, pues, sí. Entonces, en ese cortejo me sueltan y patita, ¿para qué las quiero? Corrí para la casa, como estaba una cuadra. Tengo buen condicionamiento físico, así que llegué rapidito ahí. Y llegaron para allá a la esquina de mi pasaje a seguir con el problema. Y la loca me dio jugo, me dijo que quería la plata de la benzina que yo le había gastado porque había andado por todo Santiago. Y le pasé plata y hasta ahí quedó. Pues no, se fue y hasta el día de ahora no he sabido que eso fue ayer.
1: Bueno, pero es que te pegaste la me... No, pero es que te... Es fea la que hiciste, vos loco.
0: Pero sé, yo estoy claro de eso, ¿no?
1: Claro, o sea, ahí trata de salir lo más digno posible. Si te cobran las encinas y si te cobran los neumáticos y el cambio de aceite, paga toda la weá. Ah, pues papi, no te podía ir a comer otra loca en el auto de la loca, po.
0: Lo sé, Rufi. Solamente quería desahogarme porque una muy mala acción mía.
1: Sí, te pasaste. Ya, pues, papi, te vamos a ponerte un tema. Esto es Traición.

0: 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Hacemos una pausa en este chacotero sentimental. Si nos quiere llamar, este es buen momento, ¿ah? 22-381-2040-41-42. Estamos para ti.
1: ¡Vamos y volvemos!
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3: ¿Qué hora es, corazón?
4: Faltan 5 minutos para las 3.
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1: Bueno, pues para mí, ¿qué quiere que le diga? 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
2: Y así vamos haciendo nuestro chacotero sentimental. De carácter martes parecido al lunes. Ahí está, ahí está, ahí está, Oh. Sal de ahí, chivita, chivita. Oh, nos están cortando, Janjicito. Si usted nos quiere llamar, este es un muy buen momento. 22-381-2040-41-42. Antes que caiga en un resfrío absoluto. ¡Qué la voz! ¿Qué? ¿Vamos a llamar de nuevo? Ya, búsquele. Pero yo creo que nos cortaron, ¿viste? Como que apretó así, ta, ta, ta, ta. ¿Viste? ¿Viste, Janjicito? Yo te dije.

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1: Vamos a hacerlo de día.
2: Vamos a
1: déjame prender la luz.
2: Yo solo quiero haciendo este cuenta. Chacotero sentimental. Muy buenas tardes.
3: Hola, Rupi.
2: ¿Sí, con quién hablo?
3: Con Estafado Curioso.
2: ¿Estafado? ¿Y qué edad tiene Estafado?
3: 4.0.
2: Oh. 4.0. ¿Y qué macho?
3: Rupi, mira, hace como más o menos un mes, un amigo bien cercano se iba a casar y típico que hizo su despedida de soltero.
2: Oye, ¿ya? Pero qué tontera las despedidas de soltero, loco.
3: Sí, Rupi, sí. Guido hizo su despedida de soltero y bueno, todo bien, hicimos su cuota, éramos un grupo de amigos y todo. Y esto era en una casona así bien piola, un grupo bien cerrado. Bueno, entonces hay que ir de todo, pues comer,
2: pero,
3: de comida,
2: pero espérate, pero ¿cómo en una casona de uno de los locos? ¿Sí?
3: No, en un lugar donde un amigo hizo la movida, y donde era una casa, donde íbamos a estar un grupo de alrededor de...
2: Arrendaron una casa para el hueo.
3: Exactamente, Rupi.
2: Ya, saca la casa para el mambo, ¿ah?
3: Claro, claro. Entonces, igual la cuota era súper buena, entonces había hasta cupeta, pasadito y todo. Y ya, pues llegó el momento de los que hubo, donde ya venía la parte emocionante, donde venían las chiquillas.
2: ¿Pero qué? ¿Eran bailarinas o cocoroca directamente?
3: Puta, de todo, bailarinas cocoroca.
2: Oh, ¿y cuántas habían?
3: Tres.
2: ¿Pa' cuánto?
3: Bueno, se supone que para el novio, y si alguien más quería algo, tenía que ir a conversar directamente con las chiquillas.
2: ¿Pero cuántos varones habían en ese lugar? Tan digno.
3: Éramos como 15 más o menos, 15, 20.
2: ¡Oh, 3 para 15, 20!
3: Claro. Ahora se supone que esto era como para el novio nomás, pues, ¿cachai? No era como para todos los comensales. Sino que obviamente el tema era que si alguno de los comensales de ahí quería algo más, tenía que hablar directamente con la...
2: Negociaba por separado.
3: Exactamente, Rumpi. Mira, Rumpi, el tema no es ese. El tema es que una de las bailarinas llegó con una amiga que no era parte del staff.
2: ¿Sabes? O sea, habían tres cocorocas más una amiga.
3: Claro, tres que iban al baile, el hueveo. Y una que llegó con ella así como acompañándola, como que llegó de cola. Pero ella no bailaba, no hacía nada.
2: Ya.
3: El tema, Rumpi, que yo ahí entre copete y copete, empecé como a echarle el ojito a esta amiga que andaba ahí junto con estas tres niñas.
2: Pero la amiga también se tomaba los copetes, andaba en la fiesta.
3: También. Sí, también está ahí como prendía en el mambo.
2: Claro.
3: Y empezaba a conversar, Rumpi, ella me decía que estudiaba, que ella era amiga de una de las chicas que bailaba, que ella no le hacía como eso, no era bailarina ni participaba en despedidas de soltero. Y entre copete y copete, Rumpi, bueno, empezamos ahí a vacilar, sus bailoteos, su reggaetón, hasta que choque el hueso, hasta abajo y todo el cuento. Y como que tuvimos onda, por Rumpi, ¿cachai?
2: Ya.
3: Tuvimos onda.
2: Y los otros distraídos con las cocorocas.
3: No, los otros distraídos con las bailarinas. Algunos se fueron con las chiquillas negociando ahí, tiras flojas, cuántos billetes encima, etcétera, etcétera.
2: Claro.
3: El tema, Rumpi, que yo no andaba como en esa movida, ¿cachai? Y empezamos ahí a conversar con esta niña, que la va a poner Estrella. Empezaba a conversar, Rumpi, de repente entre copete y copete, bailoteo y bateo, empezamos a atinar, ¿cachai? Grado 1.
2: Grado 1 ahí delante, ¿y todos los tontos qué decían?
3: No, nosotros como que nos fuimos como una terraza, así como que estuvimos afuera un poco de para que nadie como que nos viera.
2: ¿Ya?
3: Como aislado del grupo.
2: ¿Ya?
3: El tema, Rumpi, que entre copete, yo estaba bien arriba de la pelota, la verdad, pero me acuerdo de todo, sí, no me quiero justificar con eso. Y entre grado 1, besitos para allá y para acá, yo le digo a la chica, oye, vamos a lo que vamos.
2: ¿Cachai? Sí, ¿quién no?
3: Claro,
2: sí.
3: ¿Y para qué? Entonces, Rumpi, el tema es que yo la vi, cuando le dije eso, vi como que quería y no quería. Le dije, ya, se me está haciendo como un poquito de rogar. El tema, Rumpi, que yo la noté igual medio incómoda, ¿cachai? Como que no quería, no me dejaba tirar las manos, ¿cachai? Hasta que, puta, entre bailoteo y palabrita al oído, fuimos, pues, ¿cachai? Llegamos a una pieza.
2: Oh, ¿y qué hora era ya a esta hora?
3: Era como las 3 de la mañana, Rumpi.
2: Claro, todo, pero...
3: Yo arriba de la pelota y yo estaba
2: todo
3: con la sobrepilla bien pasada.
2: Postre, por loco.
3: Yo estaba con la sobrepilla bien pasada y aparte que ya a esa altura entre besos y besos, estaba como bujía de camión por Rumpi.
2: Claro, po.
3: Mira, ¿y por qué Rumpi estafado curioso? Porque ya, pues, cuando llegamos ahí al momento de los cubos, estábamos entre besito y besito. Yo la notaba incómoda la niña, pero uno cachaste ahí qué pasaba, ¿cachai, Rumpi? Y de repente cuando vamos ahí como toqueteando, pucha, Estrellita venía con sorpresa.
2: ¡No! ¡Estrellito! ¡No me diga que tenía! ¡Era Estrellito!
3: ¡Era Estrellito, Rumpi!
2: ¡Oh! Estrellito.
3: ¡Ah, pero espérate, no te conté, Rumpi, espérate! Antes de cachar que era Estrellito, mi socio ahí empezó con sus besitos, empezó a bajar y aplicó su conferencia, ¿cachai?
2: Oh,
3: y te juro, Rumpi, nunca había tenido una conferencia tan espectacular, compadre. Y eso es lo que me había dejado más prendido.
2: Ya, pero espérate, ¿pero ella iba vestido de dama o iba vestida de varón?
3: No, si era una chica, Rumpi, era una chica. Y ella, creo que, bueno, después conversando ahí con ella, había tenido su transición, no sé qué, pero ella era una chica, Rumpi, sí. Bueno, tenía la sobrepía, yo me iba a pasar y todo.
2: No, pero era una chica, pero todavía tenía el miembro viril masculino, por lo
3: menos. Sí, por Rumpi, sí. Así que, bueno, igual, a todo esto, cuando ella me hizo la conferencia, yo no cachaba nada todavía. Pues después, el momento de los cubos, ya cuando íbamos algo más, ahí, claro, pues Estrellita era Estrellito, por Rumpi.
2: Espérate, y Estrellito te dice ya que vaya a arrugar o qué.
3: No, y a esa altura, Rumpi, ya... Va, échale para adelante,
2: no más, Rumpi. ¡No! Sí. ¿Qué? ¿Incursionaste con Estrellito?
3: Claro, Estrellito, pasó a ser Estrellito y todo.
2: ¡No!
3: El tema, Rumpi, que yo tengo pareja, weón, ¿cachai? Y igual como que ahora tengo este sentimiento culpa.
2: Espérate, pero ¿te metiste con Estrellito, con AFP y chuño adentro?
3: O sea, siempre con forrito, sí, pues, pero no, chuña adentro, todo la... No, siempre cuidándome por Rumpi, sí. Ya. La venía conociendo ahí, pues sí, no, eso sí, siempre...
2: Ya.
3: No, de hecho, ya
2: me dijo... Estrellito en el fondo te la hizo, pero como quiso.
3: Sí, Rumpi, sí, pero sabéis que Rumpi...
2: Ya, y cuando vos descubriste que era varón, digamos, del ombligo para abajo y del ombligo para arriba, era dama, dijiste, ¿qué tanto?
3: No, dije ya a esta altura... Una raya más al tigre.
2: Claro,
3: una raya más en el ávaro, ¿no? Una estrella más en mi pecho, dije yo, pero de otro color.
2: Claro,
3: Rumpi, sabes que bueno, para que te voy a mentir, pues en el momento de la calentura ahí no arrugué, y ya obviamente después de cuando ya listo al bañito, el confortcito y toda la cuestión. Claro, igual ahí vino como chucha, perdón, chura que hice, ¿cachai? Como que ya, pero ya a esa altura ya había pasado. Ya,
2: no, y estaba curado como zanja, por lo que...
3: No, estaba pasado.
2: Ya, pero espérate, ¿y los locos supieron, los amigos?
3: No, Rumpi, no pasó nada, ¿cachai? Los locos no supieron.
2: Ya, nadie te dijo, Estrellito, nada.
3: No, nada, Rumpi, nada. La única que se acercó así y me miró medio raro fue la amiga de ella.
2: La cocoroca, esa sí que supo, po.
3: Claro, esa sí que supo, pero mi amigo así, como que yo me perdí nomás, pues dije, no, sabés que fui para afuera a tomar aire, o quizá... Mira, supuestamente hasta el día de hoy nadie me ha dicho nada, entonces yo creo que pasé piola. Y esta historia, como digo, Rumpi, me la lleva a la tumba, ¿cachai?
2: Pero espérate, ¿y te quedaste con el teléfono de Estrellito o qué?
3: Eso, Rumpi, por eso te iba a contar, pues, Rumpi. Yo, antes de ya no habíamos pasado teléfono, Instagram, toda la cuestión, pues, ¿cachai? El tema es que Estrellita me escribe, pues, ¿cachai? Me escribe y onda, quiere ir como por una segunda cita y yo ahora ya, bueno y sano, ahí estoy por Rumpi, ¿cachai? Hay momentos que digo, ya igual no va. Pero hay momentos que digo, no va a ser nada. Si nunca yo había tenido nada con nadie, o sea, nunca nadie con una chica trans, ¿cachai?
2: Claro, pero es que ahora en el fondo que vos decís, no, que la media conferencia, que el grado 4, que la tontera...
3: Rumpi. No, vos... y apretadito, Rumpi, rico.
2: Oye, espérate, y dos copetes y se te van a subir los sistemas, ¿vos cachai eso?
3: Mira,
2: ¿no?
3: La otra vez también fui a una fiesta con un amigo solo y también se me pasó la sobrepía. Estuve a punto de llamarla, Rumpi, a punto así de llamarla, pero...
2: Ese puente se va a caer. Ese puente se va a caer. Así que váyale con cuidado nomás. Y te vamos a ponerte un tema. Esto es Saca la Casa pa'l Mambo.

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0: 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Hacemos entonces una pausita. Llámenos al 22-381-2040-41 y 42. Seguimos en este Chacotero Sentimental.
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3: ¿Cuánto marca el termómetro, corazón?
4: 17 grados.
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2: Ya, pues bueno, la cosa es que se nos prendieron las pasiones en el supermercado. Estábamos estacionados así como...
3: ¿En el estacionamiento del súper? Ya, pero, espérate, pero vamos a ir a comprar desayuno. ¡Oye, ya, pero! ¿Y en el auto, grado 4?
2: Sí.
0: ¡No importa! Llama ahora al 223-81-2040, 2041 y 2042. Que el Rumpi

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1: Capaz que queráis hacerme una propuesta indecente. Sí, me dijo, es eso. Problema es que eres la pareja de mi hija, le dije. Y pasó lo que tenía que pasar.
2: No te puedo creer.
1: Y nos volvimos a juntar.
2: Perdón, te hiciste de amante de, sí, de la pareja de tu hija.
1: Es mi hija, pues ahora tengo el remordimiento.
2: Mal, pues Lola, ¿qué querés que te diga? No te metáis con la pareja de tu hija, po. Y te vamos a ponerte un tema.
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0: el psicólogo del pueblo cumple 3 décadas terapiando gratis a todo Chile.
1: Es como una técnica para el champañazo.
2: Exacto, que se llama el dragón. Lo que tú haces es contraer un poquitito el paladar hacia atrás.
1: ¿Ya? ¿Y?
2: Y después cuando sales, te sale por la nariz.
1: ¿Eso tú lo has hecho con los dos?
2: No, pues con mi suegro nomás, que es el que me enseñó esa técnica, po.
1: ¿Y por qué no hacías eso mismo con tu pololo?
2: Es bueno, pero no es excelente. Ese es el punto.
1: ¿Y cómo se llama tu pololo?
2: Perrito.
1: ¿Perrito?
3: ¿Aló? ¿Scarlett? ¿Cómo se te ocurre andar haciendo dragones con mi viejo, weón? Pues sabes que me tenéis cagado, me tenéis dolido el corazón. Pero si ya te pillé, si al final tú sabes que todos los mentirosos salen pillados, pues Carlos.
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1: Sería entonces.

0: puede seguir incursionando para después llamar. Ya, nos escuchamos, buenas tardes.
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2: ¿Qué hora es, Corazón?
3: Faltan 5 minutos para las 4.
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0: comenzamos. Señoras y señores, bienvenidos y bienvenidas a La Corazón Toca Doble.
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0: Estamos comenzando La Corazón Toca Doble, 4 de la tarde con un minuto. Y comenzamos esta fiesta. ¿Cómo se llama? La Corazón Toca Doble. Estamos en vivo y en directo. Bienvenidos y bienvenidas. Mi nombre es Carlos Arriola. Soy DJ Toti Chile. Y comenzamos esta fiesta en La Corazón. Dice ta ta ta. Taekwondo. Yo estoy mito en mi tibi. Nami nami nena lo. Ta ta ta. Taekwondo. Oiga, martes 30 de junio, ya se va el mes de junio. Y comenzamos con su voz. ¿Dónde? En el WhatsApp.
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0: También, señoras y señores, tenemos disponible el 212-381-2040. 212-381-2041. Y 212-381-2042. Un placer estar con cada uno de ustedes en esta tarde. 4 de la tarde con 2 minutos. Martes 30 de junio. Actualmente tenemos 16. Sí, señoras y señores. 16 grados en Santiago. La máxima 17. Hoy día el Día Internacional del Bombero. También el Día Internacional de las Redes Sociales. Pero hoy día es el Día de los Bomberos. Abrazo grande para todos los chicos buenos. ¿Usted tiene algún chico bueno que quiera saludar? Ya sabe, está disponible en nuestro WhatsApp.
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0: También, señoras y señores, tenemos disponible Radio Corazón FM. Radio Corazón FM. ¡Oye! ¡Camilo, sube el video! ¡Camilo, el video! 4 de la tarde con 3 minutos. Mi nombre es Carlos Arriola. Soy DJ Toti Chile. Recuerde, usted me puede seguir en redes sociales. Arroba DJ Toti Chile. Estoy en TikTok. Estoy en Instagram como arroba DJ Toti Chile. Saluditos a toda la gente que está hoy de onomástico. Está Adolfo. San Adolfo está de onomástico.
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0: Ya, señoras y señores, comenzamos La Corazón Toca Doble. Bienvenidos. Ta ta. Ta cuando.
2: Hoy Chanchihuahua y grande con los calzoncillos apretados. ¿Te sale tan rara la voz?
3: Hola, hola, hola, Toti, Toti, Toti.
0: Buenos días.
3: Un saludo al bombero Germán Fernández de acá de la tercera compañía de Mayoco, Peñaflor.
0: Buena.
3: Saludo a todos los bomberos, aparte. Que tengan un buen día.
0: Bueno.
3: Germán Fernández, felicidades.
0: ¡Vamos, Chile! ¡Vamos, Chile! ¡Arriba, arriba! ¡Queda poquito!
4: ¡Buena, y el Toti! ¿Cómo está el careporoto viejo? Oye, mándale un saludo al Cachencho, que está aquí en la muelería.
0: ¡Buena!
5: Hola, ¿cómo están? Un saludo a mi amorcito Robert. No es bombero, pero tiene la manguera larga.
0: Ya, pero...
4: ¿Qué pasa, Chanchihuahua? ¿Quedó disfónico de la noche en la corazón?
6: Buena, DJ Toti, de acá de San Oman, saludos, te mandamos todo.
0: ¡Buena!
7: ¿Pero qué pasó, Chanchi? Anda haciendo el radioteatro. Saludos, que estén bien.
0: Buenas tardes.
8: Olis, un saludo para la dulcería argentina en Providencia.
0: Bechito, te queremos.
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0: ¡Camilo el posteo! ¡Oye! ¡Camilo! ¡Oye!
1: Puedo mendigar por tu perdón.
0: ¡Camilo, deja de hablar, oye! ¡Sacar la vuelta!
2: 4 de la tarde con 6 minutos.
3: ¡Buena tarde! Así que ahora tiene visita en la tarde el vecino también.

0: va a terminar, hombre.
1: Buena, vos, Tony.
2: 4:06 PM, bienvenido. ¿Cuál es tu nombre, amigo mío?
0: Richard Navarro.
2: Richard.
0: Un gran saludo a mi sobrino Matías Silva Navarro, que es un bombero que hace varios años atrás tuvo un accidente casi ya para el otro lado.
2: ¿Qué accidente tuvo, compita? Adelante, cuente.
0: Estaban apagando un incendio y le cayó una estructura encima.
2: No te puedo creer, amigo mío.
0: Pero está bien, ya está bien.
2: Ah, ya, pero al menos no le cayó en la cabeza.
0: No. Eso le cayó antes, cuando nació. Oye, compadrito.
2: Adelante.
0: Por fin te pillo.
2: Dale, no, piperro. ¿Qué? ¿Cuánto te debo?
0: Desbloquéame.
2: Difícil.
0: Mandé un chiste en la mañana hace tiempo y me bloquearon.
2: No, amigo mío, mire, yo tengo prohibición de bloquear ahora, compita.
0: Ya, pero que en la mañana en la corazón me bloqueaste,
2: ¿En serio?
0: Porque en la tarde nos bloquea el chanchihuahua.
2: Si yo ahora ya no... Yo estoy rehabilitado también, amigo. Yo ya no estoy... No, en serio. Quizás notaste mal el WhatsApp, amigo mío.
0: No, si lo tengo bien.
2: ¿Estás seguro? A ver, dame el número de WhatsApp de la radio,
0: No lo andas buscando, bu. Oye...
2: No, pero busca, déjame...
0: Yo me gané 3 premios seguidos en la radio, por eso yo creo que me bloquearon.
2: No, ¿cómo se te ocurre?
0: Ya.
2: ¿En serio? ¿Y qué ganaste?
0: Sí, pues.
2: ¿Qué te ganaste?
0: Ya.
2: ¿Qué?
0: Ahora puse una cuestión de gas.
2: ¿Ah, los gas? Sí, amigo.
0: ¿Sí?
2: No, mira, al menos yo no te he bloqueado yo.
0: Ah, ya.
2: Soy inocente.
0: Todos dicen lo mismo.
2: Oye, amigo mío, pero... Ya, mira, háblame por Instagram, @DJTotiChile. Yo te desbloqueo, ¿ya, mi perro?
0: Ya, compadrito. Tenga muy buena tarde y buen programa.
2: Igualmente, abrazo. Te quiero.
0: Se acabó.
2: Chao, amigo. Pero no me pases por el pensamiento.
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2: Si te quiero, ¿tú de qué vas? Buenas tardes.
4: Hola, buenas tardes. Hola, compañero.
2: Hola, compita, ¿cuál es tu nombre?
4: Manuel.
2: Manuel, ¿cómo estáis, Manuel? Sí. ¿Queréis mandar saludos?
4: Quiero mandar un saludo a ustedes y a este huevo y ojalá esta permita él.
2: Ya, amigo, sí, po, acá estamos, el Toti de la Corazón.
4: Ya, pero y este huevo y esta permita él.
2: Tiene un problema en la patita.
4: ¡A la patita!
2: Ya, abrazo grande, te queremos mucho. ¡Chao, amigo!
5: Buenas tardes.
2: ¿Dónde están las chiquillas? ¡El colaborativo!
6: Si te dan todo lo que tengo.
2: ¡Canta, canta! Y todavía preguntas si te quiero.
6: ¿Tú de qué vas? Si no hay un...
2: Oiga, recuerde, Radio Corazón FM, usted nos deja el me gusta, usted nos deja el comentario por ahí, comparte el video. Oye, en realidad, oye, como que estoy muy flaco. Dios mío. Después le voy a dar todas mis recetas. 4:10 PM, somos la Corazón Toca Doble. Oye, vamos a leer al tiro los comentarios que usted deja ahí en Radio Corazón FM, @DJTotiChile. Comparta con nosotros este lindo y hermoso día. ¿Qué día es? Martes. Martes 30 de junio.
7: Buena, Toti.
2: Hola.
7: ¿Cómo estás ahí?
2: ¿Bien y tú?
7: ¿Se te siente raro que estés a esta hora por el chanchihuahui? Saludos, Totito. Soy el Jonathan, el de la ambulancia. Un abrazo, compadre.
2: Buena, compita. Abrazo.
8: Te 30, no te cases ni te embarques, o si no, vas a quedar pato al tiro.
2: ¡No!
9: Toti, le diste el meo perro, el meo corte al regalón del chanchihuahui.
2: Lice la guata, mi perro chocolo. Buenas tardes. ¡Ay! Buenas tardes. Uy, ¿dónde está la chiquilla aquí?
10: ¿Quién es el
11: ¡Aló!
10: Hombre?
2: ¡Ay! Buenas tardes.
11: ¡Aló!
2: Hola, ¿cuál es tu nombre?
11: Buena, Toti, con el Carlos.
2: Buena, ¿cómo está, Carlos?
11: Acá, compadre, desde Curicó.
2: Buena, ¿cómo está Curicó? ¿Cómo está Romeral? ¿Cómo está Sagrada Familia? ¿Cómo está Teno? ¿Cómo está?
11: Romeral,
2: ¿cómo está,
11: perrito,
2: Romeral?
11: Aquí puro frío, máxima 9 grados ahí. Ah, estamos congelados, perrito.
2: ¿Cómo está Teno, Sagrada Familia, pariente?
11: Puro frío, bro. Aquí estamos, Toti.
2: Oye,
11: en
2: Carlito,
11: la peguita.
2: Carlito, ¿a qué se dedica, copita?
11: Operador de maquinaria pesada.
2: Esa maquinaria pesada, esa.
11: Sí, aquí estamos con los coleguitas, oye,
12: loteando.
2: ¿Qué es loteando? ¿Qué es eso, compita?
12: Por ejemplo, Ricayones compra el cerro y nosotros hacemos los caminos y todo para que ellos puedan vender parcelas.
2: Ah, qué buena tú así, los caminos de Navidad.
12: Exactamente, perrito.
2: Oye, papito lindo, ¿y hay alguna mano, no? ¿Alguna cosita?
12: Oye, ¿hay harta tierra?
2: ¿Su parcela en tres palitos?
12: Oye, hay un par de palitos también. Oye, ya. Un par de palitos para el chanchihuahua y para que se recupere la pierna. Que
2: ¿sí o no?
12: Hay tanto bailar en la noche de la corazón.
2: ¿Sí o no? ¿Sí o no? Ya, sí. Oye, ¿queréis mandar saludos o algo? Adelante, comita.
12: Sí, aquí a los chiquillos, a los coleguitas que andan por aquí, en camión, otras maquinarias por ahí, a mi familia de allá, el Irten Tenco.
2: Buena.
12: Y a mi señora que está con mis hijos en la casa acá en Roberal.
2: Buena, besito grande, cuídese mucho, amigo, te queremos.
12: Ya, chao, Toti, que estés bien.
2: Chao, mi perro.
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2: Oye, ¿dónde está la chiquilla? ¿Dónde están las chiquillas?
13: Buenas, Cerrullotti.
2: Buenas tardes.
14: Hola, Totito.
2: Ahí sí, llegamos, chiquillas.
14: Un placer escucharte hasta ahora. Oye, Totito, te quedaste pegado. ¿Cómo es? Buenos días. Ya, pues, sí. Ya, pues, póngase.
2: Tengo tuto.
14: Las pilas, estamos en la tarde.
2: Ya tengo tuto.
14: Para la casa ya, pues. No venimos nada llegando.
2: Tengo tuto. Ya, buenas tardes.
15: Tito, mi perro, llega tirando piedra a la casa.
2: No, me digáis nada.
16: Buena, Totito.
2: Hola.
16: Vamos a hacerle bien, Totito.
2: Así es, pues.
16: Mi Totito.
2: Mi rey. ¿Dónde están las chiquillas? Saluden a las chiquillas nomás para saber que están ahí.
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2: Buenas tardes.
17: Buenas tardes, Toti.
2: Hola, ¿cuál es tu nombre?
17: Sergio, ¿cómo estás?
2: ¿Cómo estás, copita? Cuénteme, ¿qué lo trae por estos lados? Bienvenido.
17: Bienvenido igual, gracias. Esta llamada para saludarte y mandar un saludo a un amigo que está en Estados Unidos, en Utah.
2: Bueno, mi perro, ¿cómo se llama?
17: Él se llama Felipe Ormazábal, allá lo escucha él.
2: Listo, abrazo grande para el Felipe Ormazábal.

0: Buenas tardes.
1: Son las 7. Son las 7. ¿Qué hace hasta ahora, Toti?
0: Aquí haciendo la guanta al Giancarlo.
2: Hola, Toti, ¿cómo estás?
0: Mira, ¿tú cómo estás?
2: Hoy podría tener la tortuguita hasta ahora para que todos los niños la escuchen.
0: ¡Listo!
2: Oye, Toti, ahí lo pasaron bien el viernes. Se notó. Nosotros lo vimos por YouTube. Estuvo muy, muy, muy bueno. Cariño, sí. Cuídate.
0: Besito grande, igualmente, cariños.
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0: Oiga, 4 de la tarde con 14 minutos. La corazón toca doble. ¡Holi!
4: Hola, Toti, qué alegría escucharte por la tarde.
0: Igualmente.
4: Un abrazo, un saludo a la tortuguita.
0: Besito, besito. La vamos a traer, yo creo, a la tortuguita. ¿Qué les parece? Sí, traigamos la tortuga.
5: Papi, yo quiero un sopaipí.
1: Por más que lo intento. Toti, acuérdate que el Chanchihuahui hace el programa hasta las 5:30, así que
0: serio?
1: Tú no lo vayas a despeñir.
0: Ah, bueno, mira. Todavía.
6: Hola, ¿qué le pasó al Chanchihuahui? Todavía le dura la cañita.
7: Buena, Totito, ya que Marte Old School de parentela aquí hoy día.
0: No, eso lo hacemos en el vacilón matina. No, a traer las secciones para acá después. ¡Te voy a comer, oye!
8: Toti, todas las buenas ondas y las buenas vibras para esta semana de reemplazo del Yanka. Sé que no es un trabajo fácil, así que todo el apoyo nomás para que te vaya bien.
0: Ahora.

0: 4 de la tarde con 16 minutos. La Corazón toca doble. Estamos en vivo y en directo. Recuerde, Radio Corazón FM, arroba DJ Toti Chile. Usted nos deja el me gusta, usted nos deja el comentario por ahí. Déjenos el amor que nos merecemos. 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

que Chanchihuahui, después de la fiesta de la Radio Corazón, se iba a lanzar con Tuti. Yo sabía, Chanchihuahui lo perdí.

0: Hola Toti, hola Tuti.
1: Hola las chiquillas.
0: Qué gusto de saludarlo en la tarde. Voy a poner una canción de Alanis Lagos y Ignacio Almazaba. Gracias, Toti, chao. Saludos a mi esposo, Carlos Folch.
1: No me gustó la canción a mí. No, la verdad no.
2: DJ.
3: Oye, Toti, una preguntita. ¿Sí? ¿Te pusiste celoso por el beso de Alanis con Ignacio, no?
1: No me pasó nada. Además, cabrón, lo único que quería era marcar territorio.
4: Yo creo que el Franchi Huawei anda buscando arriendo. Después de la fiesta de la corazón, anda buscando arriendo.
5: El Franchi Huawei todavía no llega a la casa, creo.
2: Oye, Toti, así como va, ligerito vaya a estar de Toti el Chacotero.
1: Argentino. 4 de la tarde con 22 minutos. Vamos a una pequeña pausa. Muy cortita acá en la Corazón Toca Doble. Ya regresamos. A la vuelta les tengo una pregunta. La voy a ir adelantando. ¿Usted ha mirado las redes sociales de su ex? ¡Ah! ¡Oh, queremos escuchar a las mujeres! ¡No se vaya!
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7: ¿Cuánto marca el termómetro, corazón?
8: En Santiago, 16 grados.
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0: ¡Eso! ¡Arriba, arriba, arriba, hermano! ¡Arriba, arriba, arriba! 4:31 de la tarde. La corazón toca doble. Oiga, recuerde, Radio Corazón FM, arroba DJ Toti Chile, en Instagram, hacemos la corazón toca doble. Recuerde dejar el me gusta, dejar el comentario, compartir ahí el videíto. Saluditos de inmediato a Milan.Sixto23 que dice, buenos días Toti, excelente semana, arroba DJ Toti Chile. Los Vázquez, la pica finita también, abrazo gigante para ustedes, las chiquillas. Rosy Vilá 8, también saluditos a Curicó. Danisa Gallardo, deja el cariño desde Ovalle. Ángelo Toro Morales, el teacher, buena teacher, de vacaciones, buena mi perro. Felipe.Vega dice, arroba DJ Toti Chile, saluditos para ti. Recuerde, Radio Corazón FM, arroba DJ Toti Chile.
1: Más 56 9 61 40 65 58.
0: Martes 30 de junio. Se nos va el mes. Y llegó el momento en el cual usted nos manda el audio de WhatsApp.
1: Más 56 9 61 40 65 58.
0: Y como hacíamos la pregunta anteriormente, queremos saber. Queremos que las mujeres, queremos que las chiquillas participen con nosotros, los hombres también, y nos dicen la verdad. ¿Usted todavía ve la red social de su ex?
1: ¡Oh! Más 56 9 61 40 65 58.
0: Aquí es con confianza, muchachos. Acá no juzgamos a nadie. Usted simplemente mande el audio de WhatsApp y nos dice, ¿usted zapea o no zapea la red social de su ex? ¿Ah? ¿Ah? A ti te hablo.
1: Más 56 9 61 40 65 58.
2: Hola Toti, buenas tardes. Bueno, te cuento. Antes sí lo hacía cada rato, ya no, ya ha pasado muchos años que me separé de mi ex.
0: ¡Oh! ¡Hola, chiquillas!
1: Más 56 9 61 40 65 58.
3: Oye, Totito, si te llama Gerardo, no le vaya a cortar, es un amigo íntimo del Chanchihuahua y habla como buruburu.
0: No, amigo, y déjese.
4: Sí, Toti, todavía lo sapeo.
0: ¡Oh! O sea, alguna ex mía me está sapeando. Hasta ahora no creo. Bueno, si me están escuchando alguna de mi ex, les pido disculpas públicas. No, en serio.
5: Buenas tardes, Totito. Buenas todo tardes. El rato se jotea, se sapea.
0: ¿En la serio?
5: Red del ex está más solo que un dedo, mi pobre ex. Se lo perdió.
0: ¿Y por qué lo hace, chiquillas? Queremos saber.
6: Hola, hola Totito, un hola. Saludo de acá de tu amiga de Valdivia.
0: Hola.
6: Buen programa, que lo pasemos súper bien.
0: Acá estamos, amiga, ya partimos. Partimos hace rato, sí.
7: Mi ex es tan weón, Toti.
0: A ver.
7: Que cuando me zapea mi TikTok,
0: ¿ya?
7: Lo acusa de que se me metió a mi perfil.
0: Eso es verdad. ¿Y por qué no? ¿Por qué se meten los chiquillos y las chiquillas a revisar la ex o el ex?
8: Hola, mi Totito querida, aquí Maricel Raffo. Mira, te contaré de que sí, efectivamente yo me metí a sapear las cosas de mi ex porque me dijeron de que se roba fotos mías con mi hijo pequeño.
0: No.
8: Bueno, pequeño, ya tiene 12 años, pero él lo abandonó a los 2 años.
0: ¿Por qué hace eso?
8: Así que tiene fotos de mi hijo actual diciendo que es el super papá cuando lo dejó abandonado de muy chiquito. Solamente por eso me metí a sapear su perfil, pero lo funé.
0: ¡Oh! ¡Está funado, oye!
9: ¡Buena, Totito! Oye, me tienen terrible bloqueado.
0: Oye, yo he conocido a algunos que se hacen cuentas falsas, güey.
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0: Oiga, usted también nos puede llamar por teléfono. Sí, 212-381-2040-41 y 42. Queremos escucharlos en el WhatsApp también. ¿Cuál es el WhatsApp?
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10: Bueno, bueno, Rey, ¿cómo estáis?
0: Hola.
10: Yo por mi parte no lo veo porque me tiene bloqueado, weón. Nada más que por eso.
0: Ah, pero igual te hiciste otra cuenta, ¿sí o no? Di la verdad.
10: A mí aún no me supera ni mi ex, ni la pareja de mi ex.
0: ¡Oh, oh!

0: ¿Usted sabe a la red social de su ex? ¿Ah?
1: ¡Loti!
2: Bueno,
1: ¿cómo estás? Por estar un día conversando con mi ex,
2: no lo veo.
1: Me bloquearon de todo. Me cortaron todo.
3: No, gracias, a mí no me gusta eso. Mi esposo menos, ni yo menos. Esa cosa se presta para engaño.
0: ¿En serio?
3: Sí que no.

0: sino que arrastro. Aunque igual uno va a saber que fue tu hermana, claro. Oye, cuéntense alguna, chiquilla, ya, tú misma, la chiquilla que acaba de mandar el audio. Cuenta, ¿hay sabido algo así como acuático? ¿Lo han hecho sufrir o no? Cuenta en WhatsApp.
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0: ¿Le ha traído problemas esto? Hablar o sapear la red social de un ex es infidelidad a... ¿Qué dicen ustedes?
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2: Señora, dícese de mujer casada y usted no está casado.
3: Buena, buen querido Toti.
0: Hola.
3: A mí mi ex no me supera, hace 10 años que me tiene bloqueado. Y la mejor amiga me dice que siempre habla de mí.
0: ¡Oh!
4: Buena, Toti. Yo creo que soy uno de los pocos hombres que no tiene ex y que de los brazos de mi madre va a ser los de mi mujer.
0: Ya, listo.
2: Oye, Toti, ¿qué? Se la ha mirado cualquier vez y está entera rica, Toti.
0: ¡Cálmate!
5: Es mejor entrar a la cuenta de ella con su contraseña y poder ver todo, absolutamente todo.
6: Toti, mira, lo que pasa es que cuando yo terminé con él, porque yo de que yo sepa que tengo pruebas, le descubrí como no hay infidelidad.
0: ¡Nueve!
6: Y ya terminé, corté con él todo, y después caché que él ya estaba con una niña, que duraron como 4 años. Y después la niña, no sé por qué lo dejó, parecía así como alma en pena. Se crea así como terapeuta, mal, así como que le dio toda la depre. Y sufrió, y yo así, bien hecho, bien, por imbécil.
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2: Toti, no se escuchó el mensaje completo, pero tú dices mi señora y tú no eres casado.
0: Ya, sigamos.
7: Hola, Toti.
0: No tengo.
7: Oye, yo no solamente sapeo a mi ex,
0: no.
7: También sapeo a la actual y a mi amante. Así callado.
0: Oye, vamos un poquito más allá, a ver. ¿Usted se ha hecho pasar por alguien para pillar a tu actual pareja en redes sociales? ¡Oh! Oye, podríamos salir, oye.
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0: Oye, las chiquillas me tienen sorprendido. Yo pensé que las mujeres no revisaban las redes sociales de los ex.
8: Hola, Totito. Oye, Totito, tremendo calugazo la Dani Lago. Pero no fue para ti, viejito.
9: Toti, yo los tengo a todos en Instagram. Estamos todos actualizados de las vidas.
0: ¿En serio tú lo tienes? Mira. Está bien, está muy bien.
10: No, Totito, eso no se hace porque el que busca encuentra.
0: Ya.
10: Ahora, si te querés separar, hazlo, pero no hay que andar inventando esas cosas, no.
0: Oye, yo no ando pidiendo consejos para mí por si acaso. ¿Te crees que estoy preguntando para mí? No, nada que ver, es una pregunta para el programa.
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0: 4 de la tarde.

0: compa, eso de andar sapeando las redes sociales de tóxico nomás. Si uno está con alguien, tiene que estar ahí firme nomás, pues, y no pensar, sino mejor uno está solo.
1: ¿Te cachai, Toti? Estáis preguntando para no sentirte culpable solo.
2: No pasa nada, mi perro. Estoy tranquilo, hermano.
3: Yo la reviso. Los Instagram de mis ex, aunque nunca he bloqueado a ninguno, ¿ya? Sé que me lo revisan ellos, ¿ya? Pero las que sí me revisan mi Instagram son las ex de mi actual. De hecho, me enteré por una de sus hijas pequeñas que ella me revisaba todas las historias y del Instagram y que tenía fotos mías. Eso, chiquillas, dejen de ser tan tóxicas. Cuando son ex, son ex. Yo jamás revisaría algo de un ex mío.
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1: Eso me gustó, cuéntenle el chisme completo ya.
2: A la que sí le veo la el perfil,
1: ¿ya?
2: Que a la profe de mi hija. Está muy rica.
1: Pero cálmate, amigo.
3: Toti, yo le sapeo el Instagram y ahora caché que andaba haciendo cumpleaños, pero aún así no paga la pensión. No sé si callaste el niño que mataron acá en las compañías en La Varilla, venía del cumpleaños de él.
1: No.
3: Para eso sí tiene plata, para andar haciendo cumpleaños, pero para rajarse con los cabros chicos, nada.

0: completo. Nada, que hace una semana atrás justamente tuvimos una reunión familiar donde estaba la hija de ella, que me quiere demasiado, y me dijo: tía, mi mamá revisa su Instagram y dice que usted es fea. Y yo le dije: no me importa, dígale a su mamá que ella es muy linda. Y ahí me enteré que ella me revisaba el Instagram. Y eso que yo no tengo nada que ver, porque ella dejó a mi ex hace 3 años por otro hombre. Y aún así sigue y está pendiente de mí. Esa es la copucha.
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2: Oye, sigamos con la copucha, ¿no? La copucha.
3: No, y Punto Naranja con Alanis Lagos. Más información en el WhatsApp del Toti.
2: ¡No!
4: Abrir tarterías con eso, Toti, ¿ah?
2: ¿Cómo?
4: Va a tener domingo de sangre.
2: No.
5: Hola, Totito. Qué rico escucharte a esta hora también. Ya me voy para mi trabajo. Saludos y besos.
2: Que llegue bien, que llegue muy bien.
6: Oye, Toti, deja de andar sapeándole el Instagram a la Alanis Lagos.
2: Oye, déjenme tranquilo. Buenas tardes.
7: Hola, Toti. Hola, hermano.
2: Hola.
7: Hay que mirar siempre. Hay que mirar siempre un poquitito.
2: Mira.
7: No hace mal mirar. Hay que mirar siempre. Te mando un abrazo.

0: Oye, Toti, pasando otro tema, la Lanis Lago anda con el otro cabro que la agarró acá Lugazo en la noche en la corazón. Cuenta, cuenta.
1: ¡Nada! Me quería sacar celo, güey. No. No van a lograr que me separe. No van a lograr que me separe.

0: no me va a sonar.
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0: ¿Qué? ¿No me pasa nada a mí? No.
2: Buena, compadre Toti. Hoy estoy de vacaciones con los niños, así que no hemos escuchado la radio, po. Extraña la tortuguita, los cabros. Abrazo, Toti.
0: Mira qué bueno, besito. Te queremos mucho, amigo.
3: Buena, Toti. Hoy un saludito para el gorriado Fernando Escanilla. El terror de Puente Alto.
0: Toma.
4: Oye, Toti, sí. No sé yo, pero he escuchado un dicho que dicen que en el mirar no hay pecado. No sé si será verdad.
0: No vas a pararme yo.
5: Puta, Totito, me haces tanto reír. ¿Te gusta prestarte para el hueveo? ¿Para qué, po?
0: Si no me pasó nada, no siento nada. No era, mira. Voy a taparte todo lo que queráis. Tápate con el sombrero de charro nomás. Cuando ya.
6: Yo hasta hablo con mi ex de repente, pues, Toti. Nos pasa lo mismo, así que tranquilo.
7: ¿Por qué no ha vuelto la tortuguita? La extrañamos.
8: Buena, Toti. Un saludo para mi hijo Matías Suárez, que lo amo mucho.
9: Buena, Toti. Un saludo para mí. No se puede.
10: Pero, Toti, ¿cómo aguantáis que te agarren la mina de eso ahí mismo al frente tuyo? Ahí, así al frente de todo el Movistar.
0: Nah, si no, Ana, ¿lo crees que me separe? No me pasa nada. No, ¿qué?
11: Toti, buena, qué buena que tía está ahorita igual. Un saludo al Chachi, que se mejore. Oye, Toti, tranquilo, esa gatita volverá, si un ratito nomás, aguanta.
8: Y tienes que cantar igualito a José Ignacio, con esos ojitos negros. ¡Pácata!
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12: Debes brindar amor. Me imaginé
0: con un traje charro.
12: Hay que perdonar para poder seguir.
0: No, si tengo a mi señora yo.
12: Que tenemos solo.
0: Estamos mejor que nunca.
12: Y hay que darle gracias siempre.
0: No la dejo ver nada, ni por nadie.
12: A la vida.
0: ¡Señor!
12: Oye.
13: Toti, ¿te hubiera gustado ser Francisco Olmazábal por un momento?
0: Mira, amigo, se llama Ignacio, ¿ah? No me va a sonar.
12: Mira hacia arriba.
0: Además, no, ahí ya no. Ya.
8: Vi el show de la corazón, pero vi el show de atrás de Bastey.
0: Oye, sí.
8: De la señora el Toti haciéndole el show al Toti. Ese sí que era show, compadre.
0: Tú bueno.
13: Sí. Toti, no te creo.
14: Dale con la señora. ¿Por qué no te quedas en el templo mayor?
0: Ya, déjame, amigo, le digo así porque la amo.
14: Tu chihuahua anda cambiando las láminas de las cariñosas ahí en... Ah, Totito, eres genial, hijito, eres genial. Totito, te queremos mucho, Totito, de acá del sur de Chile, de Calbuco. Totito, te queremos mucho, cuídate, Totito, cuídate.
0: Mi amor.
14: Que estés bien, junto a tu familia.
0: Oye, eres tan linda, preciosa, me dan ganas de agarrarte los cachetitos.
8: Lorena,
0: yo te amo, Lorena. Me sacaste la droga más grande. ¿Qué bajó? Diego.
7: Toti, no te expliqué mucho porque mientras más te explica y más te enreda ahí.
8: No estoy ni ahí con andar revisando la red de la cochina pelada.
0: Ya, amigo.
8: No, si la más te casáis con ella.
5: Tito, yo conozco a tu señora y es hermosa. No. ¿Cierto? La cambies por nada ni por nadie.
0: ¡Cierto!
14: Espérate que llegue a la casa, Toti. Vamos a pelear terrible, Brígido.
0: Hoy día estuvimos con el Brígido. ¡Buena, Brígido!
8: El Toti ahí en la noche de la corazón. ¿Y por qué, po? ¿Por qué le dais pedo a mi polola? ¿Por qué, po?
13: Toti, hay que estar tranquilo, no más, hay que estar tranquilo.
9: Aguante, Toti, no te separís.
13: Toti, quédate callado porque la estáis cagando.
14: Voy a estar revisando de las redes sociales, me saqué un peso de encima.

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1: 4:54.
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0: Aquí se baila, sí, sí, sí, sí.
1: ¿Se acuerdan del caballero ese de la televisión?
0: Sí, sí, sí, sí.
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1: 5 de la tarde con 4 minutos. 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Oiga, recuerde, hay un videito ahí en Radio Corazón FM, arroba DJ Toti Chile. Deje el me gusta, deje el comentario por ahí. Comente cómo se siente hoy día, cómo se siente, cómo está. Cuéntenos cualquier cosa, lo que usted quiera.
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1: Mientras usted manda su audio de WhatsApp o nos llama por teléfono, vamos a ir a Radio Corazón FM, ¿eh? Hoy empezó el partido de Francia con Suecia. Ya comienza a rodar la pelota, nuevo ayer, sí, señoras y señores. Es el partido de Francia ante Suecia. Ay, qué lindo. Va a estar bueno. Mbappé hoy día se va a la casa, ¿no? ¿Qué dice los cabros? ¿Qué dice las chiquillas?
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1: Oiga, recuerde, Radio Corazón FM, arroba DJ Toti Chile. Por ahí pasa la Nati 5645, dice, hola. Fue lo máximo, la gran noche de la Corazón, lo pasé genial. Milan.Sixto23 también, saluditos, aquí estoy trabajando en la dehesa. Estoy trabajando en la dehesa. Escuchando la número uno de Chile, Natalia.Soledad.Pecorta.M dice, lo pasé súper genial en la gran noche de la Corazón. Saluditos, Toti. Lucila.Aranea también deja el cariño. Carmen Gloria 9631. Saludos, Toti, dice AX Guerrero. Toti, ¿tú vas a estar toda la semana en la tarde? Sí, vamos a estar toda la semana, dice Leonor Urtubia. Sarita Barrera Méndez de Recoleta también deja el cariño. Recuerde, Radio Corazón FM, arroba DJ Toti Chile. Isabel Cristina dice, saluditos, Toti, excelente semana para ti. Chiquillo lindo para usted también, excelente semana. Recuerde, Radio Corazón FM, arroba DJ Toti Chile. Deje el saludito por ahí.
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1: 22-381-2040-41-42. Buenas tardes.
3: Llegué tarde y me perdí el capítulo de hoy. Voy a tener que esperar hasta el viernes.
1: No sé qué capítulo no caché.
4: Toti, te van a estar esperando con la banda de música fuera de tu casa con la banda del regimiento.
1: ¿Usted dice?
3: Toti, a mí la ex de mi pareja actual,
1: ¿ya?,
3: me daba vuelta el Facebook, que ni se ocupa, cáchate. ¿Ya? Y si yo ponía, no sé, a mí me gustan las manzanas verdes,
1: ¿ya?,
3: ella hacía la misma publicación.
1: No.
3: Yo hice una publicación de una cerveza que no me gusta con limón y sal. Y ella hizo la misma publicación, no, subía las mismas canciones que subía yo. No, la mina está chala, chala, bueno, chala. Bueno, sí, está tan chala que dejó botar a su hijo.
1: No. 5 de la tarde con 7 minutos, La Corazón toca doble. Buenas tardes.
5: Hola, buenas tardes, Toti, ¿cómo estás?
1: Bien, ¿y tu amigo cuál es tu nombre? Adelante, bienvenido.
5: Héctor.
1: ¿Cómo estás, Héctor? ¿De dónde llama Héctor?
5: Mira, voy manejando, va mi señora conmigo. Sí. Contacto, igual la pasamos muy bien en la noche del corazón, tú la entrevistaste a ella.
1: ¿En serio?
5: Sí, pues.
1: Oye, que tuvieron suerte. Oye, en el canal de YouTube.
5: Siempre tenemos suerte con la Corazón.
1: En el canal de YouTube, Radio Corazón FM, ahí puede ver la entrevista. Estamos ahí en vivo y en directo, ¿ya?
5: No, sí, nos paparazziaron.
1: Qué buena.
5: Porque oye, además estábamos muy cerca y nos sacaron fotos varias personas que nos estaban viendo la noche del corazón.
1: Buena, ¿cómo lo pasaste, amigo? Oye,
5: tú. Bien, terminado, dolorido de las piernas y de la espalda, porque hasta ahora sí estuvimos ahí.
1: ¿A qué hora llegaste?
5: Nosotros llegamos a ver como las... Entramos de los primeros 6. 10 para las 6.
1: Bueno, ¿y se fueron a las 2? ¿A qué hora se fueron?
5: Cuando terminó Alanis,
1: no,
5: como a las 2:30.
1: No, te puedo creer. O sea, ¿alcanzaste a ver cuando salimos nosotros en la pantalla del Movistar al final o no?
5: No. No, ¿sabes que no lo notamos eso?
1: No cacharon, ya.
5: No.
1: Ah, entonces, ¡Manu, no salimos entonces! ¡Manu!
5: Yo creo que no.
1: ¡Manu, nos salimos al final!
5: ¡No!
1: Ya, ahí la vamos a avisar, ya. Oye, ¿quería mandar algún saludito?
5: Faltó la despedida de usted. Yo creo que faltó eso. Faltó la última parte de la despedida y...
1: Oiga, amigo, ¿y qué le gustó? ¿Qué le gustó?
5: Bueno, mi señora dijo que iba a gritar por el Canela cuando tú le preguntaste por quién va a gritar, por el Canela.
1: Muy bien.
5: Comenzamos con esos gritos y a mí en realidad me gustó todo.
1: Ya, ¿y encontró algo malo? Dígame al tiro nomás, no hay problema, algo que...
5: Mira, lo malo yo creo que cuando salió Alanis, igual se fue hasta gente.
1: Ya, salió.
5: Eran matadores y había muchos niños esperando a Alanis.
1: Ah, claro, claro, claro. Ya, lo vamos a dejar a lo lado.
5: Yo creo que ahí hay que programar, humildemente, a la Alanis.
1: Me gustó.
5: Porque siguen... ya en un artista urbano con los niños más pequeños que van a estar esperando
1: que salga al principio.
5: Bastante buena la parrilla.
1: Ya, muy bien, qué bueno que le gustó, amigo mío. Abrazo grande, pues te queremos mucho. ¿Quieres mandar algún saludito?
5: Sí, un saludo a nuestra nieta Agustina, que siempre le manda saludos a la tortuguita.
1: Mira qué lindo.
5: Saludo a ella que está en sus vacaciones y a mi familia.
1: Besito grande, te queremos mucho, amigo.
5: Igualmente, nos vemos.
1: Gracias, chao, te quiero. Mira qué lindo, está bien. Nos puede dar cualquier recomendación, no hay problema.
6: Toquito, ya que vas a estar toda la tarde, ¿vas a hacer TikTok para verte?
1: Mira. Oye, la gente le gusta el TikTok. Arroba DJ Toti Chile, sígame por ahí. Buenas tardes.
7: Buenas tardes, Toti, ¿cómo estás?
1: Hola, ¿cuál es tu nombre?
7: Yo, Francisco, me llamo.
1: ¿Cómo estás ahí? ¿Te gusta que te digan Fran?
7: Epa, aquí estamos.
1: Ordenando
7: un poquito antes de la otra jornada de noche.
1: Amigo, ¿te gusta que te digan Fran o no?
7: Yo trabajo como operario de bodega.
1: Amigo, ¿te gusta que te digan Fran o no?
7: Sí, Fran.
1: Oye, ¿en qué trabajas, amigo, dijiste?
7: Operario de bodega.
1: Ah, mira, ¿trabajan toda la noche?
7: Sí. Hasta las 6 de la mañana.
1: Oye, aguanta, amigo mío, te queremos mucho.
7: No, pero el viernes me acompañaron harto, chiquillo, ahí viéndolo, ahí en momentos de descanso, la radio, la noche de la corazón, y te vi a ti, vos, Toti, y
1: bueno.
7: Chamo.
1: Oye, ¿cómo me veía?
7: Te veía ahí topísimo.
1: ¿Te gustó? ¿Te gusté o no? ¿Te gusté?
7: Tengo señor. Pero
1: igual ya. Ya, oye, amigo mío, abrazo grande, te queremos mucho.
7: Igualmente, Toti, cuídate.
1: Cuídese, mi perro.
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8: Estamos en la discoteca.
9: Vale,
8: sí.
9: Buena, Toti, buena.
1: Hola.
9: Qué buena que estoy en el programa de la tarde. Así te puedo escuchar, yo me levanto tarde.
1: Buena.
9: Un abrazo, hermano. Estuvo buena la noche, la corazón. Lo vimos con la familia ahí por YouTube, así que bacán.
1: Abrazo.
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1: ¡Vamos, Chile! ¡Que a poco va a salir de la pega!
10: ¡Chútate!
1: ¡Ey!
9: Buena, Toti. Oye, ¿cómo me siento? Pongo la silla, flexo la rodilla. ¡Ay, ahí me siento!
8: Quiero que tú lo muevas en la noche, guarache.
11: Hola, Toti. Un mensaje a mi hija Matilde, que me acompañó a trabajar hoy día.
1: Mira qué lindo. Mándame el número de la Matilde al tiro, va a llamarla.
9: Buena, chanchito, Toti. ¿Cómo estás ahí, hermano? Oye, ¿te dolió ese besito o no?
1: No, va a sonar.
12: Toti, si te quieren pinchar la uva, ponele la cara de malo.
13: Oye, Totito, ¿sabes qué? Yo encuentro que lo único malo de la noche es la corazón.
1: A ver,
13: esa pobre gente que estaba en cancha, más de 5 horas parada. Uy, no, yo gracias a Dios, ahí en platea baja, sentadita rato. Pero esa gente sí que tiene que haberla sufrido.
1: Estuvo bueno, sí o no. Estuvo bueno, ¿no? Mira. Espérame, vamos a escuchar este audio, mira.
11: Hola, Toti. Un mensaje a mi hija Matilde, que me acompañó a trabajar hoy día.
1: Te voy a llamar, amiga.
8: Te
1: voy a llamar, ¿eh? Te llamo. Ahí está, saliendo.

0: volumen a la radio primero.
1: Ya.
0: ¿Cuál es tu nombre?
1: Lalito.
0: ¿Cómo? ¿Lalito?
1: Lalito.
0: ¿Lali?
1: Lalito. Ese es mi apodo que tengo de colegio y me lo dejé.
0: Mira, yo me dejé el Toti, mira. Mira tú.
1: Sí.
0: Oiga, amiga mía, y cuéntame un poquito la historia, po. Cuéntame un poquito de... Tu hija te está acompañando, ¿no? Cuéntame.
1: Sí, lo que pasa es que mi hija tiene 9 años.
0: ¿Ya?
1: Y está de vacaciones.
0: Sí, pues como todos los niños, ¿ya?
1: Claro, y así que mi jefa me deja llevarla a trabajar, así que no tengo ningún problema. Me acompaña. Claro que después le tengo que comprar su McDonald's o su KFC.
0: Claro. Oye, ¿está ahí?
1: Aquí se ríe porque está al lado mío.
0: ¿Y está ahí contigo?
1: Sí, aquí está.
0: Qué buena. Oye, mejor dame el número de la jefa, pues.
1: ¿De mi jefa?
0: Sí, pues mejor, pues dame el número de la jefa, mucho mejor.
1: No, porque si después me despide.
0: No, a ver, ¿cómo te vas a despedir? Si es para agradecerle, porque igual es bueno eso, que los jefes entiendan. Y hacemos un llamado también a que la gente en el WhatsApp nos mande el audio y nos diga cuál es su jefe paleteado. Porque porque claro, que te dejen estar con tu hija ahí, eso es muy bueno, pues.
1: No, y lo otro, que yo tengo una hija de 22 años que está embarazada y me deja ir con mi hija también con ella a trabajar.
0: Mira.
1: Así que yo me gané un 7 de jefe, un 7 de jefa.
0: ¿Cómo se llama la jefa?
1: Laura Gallardo.
0: Laura, jefa Laura, se pasaron. Oye, abrazo grande.
1: Sí, un 7, la mejor jefa del mundo.
0: Abrazo grande, cuídense mucho, que lo pasen increíble. Te queremos mucho, bueno, Lalito.
1: Chao, que estén bien.
0: Que lo pase bonito. Aproveche saludar a su... Aproveche saludar al jefe Buena Onda en vacaciones, ¿sí o no?
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3: Toti, como 7 horas parado, casi me desmayo. Está equivocada. Nosotros estuvimos en cancha y no la sufrimos para nada. ¡No, mentira! Todavía tengo calambre, conchito.
0: No. Buenas tardes.
4: Buenas tardes, Toti.
0: Hola, ¿cuál es tu nombre, amigo? Bienvenido a la Corazón Toca Doble.
4: Pablo Quinteros, de acá de la comuna de Alani. Ajá.
0: ¿Cómo te llamas, amigo, me dijiste?
4: Pablo Quinteros.
0: ¿Cómo estáis, Pablito?
4: Sí, tú, compadre, qué grato escucharte en este horario salir a pega. Y dije, miren, está facturando el Toti, dije yo.
0: Vamos a estar toda esta semana contigo, ¿ya?
4: Bien.
0: Para que no te vayas.
4: Más que nada para saludar, Toti. Gracias. Te escucho en la mañana cuando vengo al trabajo, temprano. Y ahora me tomé ahí con la sorpresa que estabas tú también.
0: Muy bien. Oiga, amigo mío, y cuénteme que usted es casado, soltero, viudo, ¿lo quiere alguien?
4: Sí, me quiere a alguien. Siempre hay alguien ahí.
0: Aproveche,
4: saludar. Tengo mi familia, todo ahí. Estaba escuchándolo el llamado anterior y... Es complicado cuando uno a veces tiene que trabajar y los niños están en la casa, hay que cuadrar los horarios y todo eso, así que
0: cierto, amigo,
4: estamos en este proceso.
0: Yo también tengo a mi guagua a esta hora también ahí.
4: Claro, después cuando esté un poquito más grande ya no le gusta pasar tanto rato solo tampoco, entonces
0: claro,
4: hay que ir cuadrando los tiempos.
0: Oye, ¿y cómo lo haces tú, compita? Cuente.
4: Nada, pues hoy día, por ejemplo, entré a 6:30 al trabajo, ya me voy retirando.
0: ¿Ya?
4: Y mi señora le tocó pedir unos días de teletrabajo, ya. Y así no están tanto tiempo solo en la casa.
0: Están solitos, claro.
4: Claro, uno tiene 14 y el otro tiene 12 años.
0: Oye, ¿y son flexibles? No. ¿Y en tu pega son flexibles, compa, o no?
4: ¿Cómo?
0: ¿En tu pega son flexibles con esas cosas o le dan color?
4: Sí, es igual. Igual hay un grado de flexibilidad. Bueno, yo igual soy... Jefatura, en ese sentido también hay que ponerse en el lugar del otro, así que claro, hay que entender también la situación de los demás, así que...
0: Ella, la jefa, ella. Ella, la jefa. Ella, la del Porsche, ella.
4: Eso.
0: Ya, amigo, abrazo grande, te queremos.
4: Abrazo grande, Toti, que tengas una linda semana, un abrazo, compadre, siempre te estoy escuchando.
0: Gracias.
4: Muy buena tu energía que entrega en el día a día, así que te agradezco.
0: Besito, te queremos, amigo, cuídese.
4: Chao.
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5: Hola, buenas tardes, estoy escuchando por el programa Radio Corazón. Yo quiero mandarle un saludo cariñoso a mis jefaturas de esterilización, Hospital Barrios Luco, funcionaria pública. Que tengan una linda tarde. Adiós.
0: Pechito.
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0: Una semana con el Toti. Chanchihuahui vuelve.
7: Hola, Toti, ¿cómo estáis? Un saludo para mi jefe, para Jaime Canales. Muy buena onda. Se raja con pollito todos los días, Toti. ¡Saludos!
0: ¡Qué buena!
8: Totito, Totito, estamos en Chile. De 10.000 jefes, uno habrá bueno, pero el resto, todos canallas, como los que están gobernando.
0: ¿Qué dice? ¿Qué dice el público en el WhatsApp?
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0: Toti, ¿cómo estás, Toti?
1: Hola, amigo.
0: Toti, yo, gracias a Dios, no tengo ningún tipo de problema con mi jefe. Mi jefe es un pan de Dios, yo. Gracias a Dios por darme ese jefe. Tremendo jefe.
1: Mira que

0: Con 19 minutos, 5 de la tarde con 19 minutos, la corazón toca doble. 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
1: ¿Cuánto marca el termómetro, corazón?
2: En Santiago, 14 grados.
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0: Estás pegado. Estás pegado. Estás pegado. 5 de la tarde con 37 minutos. 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
1: Para Toti, buenas tardes, Toti. Vaya a salir planchado a fin de mes. Próximo mes, sí, porque no creo que te paguen al tiro. Pero vaya a salir planchado. Estáis para como que pagué el piso con todos los auditores.
0: Con todo usted, estaría bueno. Estaría bueno, mi perro Chocolo. En esta fiesta caliente las mujeres.
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3: Esa canción te la dedico a ti, Totito. ¿Cuál? Eres muy lindo, besito.
0: Ay, te necesitamos.
4: Hola, San Chihuahui. Estoy de cumpleaños hoy día. Me llamo Diana. Mándame un saludito.
5: Mando un saludito a Alejandra, que es la mejor jefa del mundo. Cuando estuvimos en pandemia, un año encerradito, ella me pagaba igual mi sueldo. Y hasta el día de hoy estoy con ella y es la más linda persona que puede existir.
0: Mira qué linda.
6: ¡Buena, Totito!
0: Hola.
6: Oye, hermano, el Jaime bien feo, el pelado. Yo no pensé era tan feo.
0: Ya, pues amigo, no sea así.
7: Auditores, quería el perla. Será buena onda el Toti, pero weón no.
1: Por Toti, el chanchihuahua que ahora se está despidiendo ya, pues.
0: ¿Por qué dicen eso de chanchi?
7: Buena, Totito. ¿Cómo tanto chupameya en este país? Buena onda.
8: Totito, ¿vas a hacer TikTok en la tarde?
9: Buena, Toti. Pronto. Un saludo para mi jefe, que es el mejor jefe del mundo.
0: Sí.
9: Menos mal que ya se fue de vacaciones.
10: Hola, Toti, hola, Toti. Saludo a la tarde, servicio técnico de lavadora que está acá en Calera de Tango.
0: ¡Buena!
8: ¡Totito!
1: ¡Vieja raza!

0: Panatotti, el jefe de nosotros todavía cree que está en Roma. Vaya, como que fuera Poncio Pilato.
1: Di buena Toti, llegaste con la verdadera guadaña, oye.
2: Oye, Toti, ¿por qué no llega la tortuguita a la tarde? Llega la tortuguita, pues.
3: ¿Te gusta la tortuguita?
4: Buena Toti, hoy esta semana vaya a estar igual que los caballos, compadre. Pura agua y paja.
3: No, amigo.
5: Toti, ¿estáis castigado? ¿Estáis castigado por la lani? Lago, Toti, tu señora te dejó con las maletas afuera.
6: La tortuguita no puede ir, amigo, se anda apretando.
7: Toti, Toti, hermano, tú dale nomás, tú dale. Mire que a fin de mes todo suma, todo el power, dale, eres el mejor.
3: Oye, amigo, ¿tú tienes foto pro Kodak? ¿En serio eso? Mira, tengo unos rollos en la casa, hermano. ¿Para que me rebelís?
8: Toti, oye, una consulta. ¿Y por qué la, no hacía en la mañana la... con la Alanis Lago?
3: Ya, amigo, gracias.
9: Buena, buena, buena, Toti.
3: Buena.
9: Oye, Toti, ¿quién cuida la tortuguita? Kaminsky,
3: ya. Ya,
10: pues. 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
3: 5 de la tarde con 40 minutos. La Corazón Toca Doble en vivo y en directo.
11: Oiga, el amor de mi vida.
3: Oiga, recuerde, Radio Corazón FM.
11: Feliz como nunca.
3: @ DJ Toti Chile. Usted nos deja el me gusta, usted nos deja el comentario por ahí. También nos puede llamar al teléfono 212-381-2040-41-42. Cuénteme algo, algo entretenido, ¿sí o no? ¿Sí o no?
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3: Ya, vamos a Radio Corazón FM, @ DJ Toti Chile. Saluditos para M. Jesús, que dice, hola Toti, saluditos. A la tarde, que bueno escucharte en la tarde, @ DJ Toti Chile, ¿eh? Olga Muñoz, 9400, dice, hola Toti, saluditos a todos los muchachos. La tortuguita, ¿cómo está? Mira, están preguntando por la tortuguita. Monita GC dice, hola Toti, te vi en YouTube, te veías espectacularmente bien en la larga noche la de Corazón. Gracias. Marjorie-Godoy Ramos dice, un abrazo gigante, nosotros fuimos a la gran noche de la Corazón. Somos de Serena. Radio Corazón FM, @ DJ Toti Chile. La Seine-Alejandra dice, hola Totito, lo pasé increíble en la noche de la Corazón. Muy bien, qué lindo. Recuerde, Radio Corazón FM, @ DJ Toti Chile. Usted nos deja el me gusta, usted nos deja el comentario por ahí.
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3: Oye, cuénteme si hay algún taco por ahí. Las chiquillas nos cuentan también si están solteras. ¿Cómo lo pasó la gran noche de la Corazón?
12: La tortuguita está acostada.
9: Oye, la tortuguita estaba en el papá, aunque
3: ya,
9: sea malo.
3: Ya.
11: Se quedaron por
10: el Radio Corazón.
9: Toti, usted el más callado ahí en la noche de la Corazón. ¿Usted? Qué Pato Torre, qué San Chihuahua, y el Pato Torre cada vez se parece más al Grinch.
3: Ya,
9: padre, viejo feo.
3: Ya, déjese, ya.
13: Oye, Toti, buena idea de que lleve a la tortuguita en la tarde, ¿eh? Se pasa bien con la tortuguita, hermano.
0: Toti, no hagáis ni tal de bajarle la tortuguita al Kaminsky.
3: Ya, pues.
12: El Pato Torre, una arruga de más que hace vos.
3: Ya, déjese.
11: Eres lo más rico que hay en el...
3: Déjese.
6: Sí, Totito, aquí en los Maitenes, en el Maitén. Oh, un taco del terror, ahí le mandé una foto. Para que se ponga una cumbia, para amenizar el taco.
3: Ya, abrazo grande, te queremos, amigo.
13: Ah, ya, va a ir a huear la tortuguita.
14: Hola Toti, aquí voy con mi hija que está de vacaciones y yo sigo trabajando. Y aquí en Temuco el día está súper helado y está oscuro porque va a alargarse la lluvia. Sí. Otra vez.
3: Abrazo grande.
15: Por aquí en La Pintana, la mía cagada.
3: ¿Qué pasó?
15: Y para variar, hace dos días me robaron mi iPhone. Devuélvame mi iPhone.
3: No. Espérate, te tengo que llamar. Te tengo que llamar. No, hay que hacerle las monedas por un iPhone, ¿sí o no? Le hacemos las monedas, cabros, para...

0: para el iPhone, ¿no? Yo me pongo con una luca, a ver. Una luca ton. Hola, amiga, ¿cuál es tu nombre?
1: Hola, amigo, me llamo Cintia.
0: Cintia, ¿de dónde llamas, Cintia?
1: De La Pintana.
0: Oye, Cintia, ¿cómo te robaron el teléfono? Cuéntame.
1: Nada, amigo, andaba en el mall.
0: Ya.
1: Y me metieron la mano al bolsillo.
0: No, pero... pero igual andáis pescando moscas, pa' amiga.
1: Sí, amigo, sí, ¿para qué vamos a andar con...?
0: ¿Y qué? ¿Y qué onda? ¿Estáis pololeando? ¿Qué onda? ¿Estáis dándote un besito? ¿Descuidaste el teléfono? Oye, ¿en qué mall fue?
1: Como 3 semanas.
0: ¿En qué mall fue, amiga?
1: En el Vespucio.
0: Chuta. Espérate, le preguntamos al público. Ayudamos al amigo, ¿no? A ver qué dice el
2: Toti,
0: público.
2: Toti, ella quiere un iPhone, no un...
3: Ladrón que le roba ladrón tiene 100 años de perdón. Dice el previo, si no está salvado.
0: Oiga, amiga mía, y cuéntame, ¿estáis pololeando, no? ¿Que te estáis dando unos besos? ¿Que te cuidaste?
1: No, amigo, si me terminaron hace como 3 semanas.
0: Ay, oh, cosita más linda. ¿Y por qué te patearon?
1: No sé, amigo.
0: Pero a ver, ¿cómo no sabí?
1: No, pues no sé, porque me dijeron que puras peleas y...
0: Ah, tú soy como media tóxica entonces.
1: Nada de toxicidad en mi vida.
0: No sé por qué, no te creo.
1: Lo que pasa es que nos compramos un auto hace poco y él estaba como endeudado.
0: Espérame, baja el volumen a la radio que me tenéis en la cabeza, pero la tenéis en la cabeza, pero como...
1: Ahora sí.
0: Y ahora sí.
1: Ya, supuestamente dijo que estaba como sobreendeudado y...
0: ¿Y ahí qué tiene que ver esa cuestión?
1: No sé.
0: Te están tirando pura chiva nomás.
1: La cosa es que, oye, publiqué en un grupo de iPhone en Facebook y un loco dijo que había ido a Puente Alto a desbloquearlo.
0: No, ¿en serio?
1: Sí.
0: Ya, pero, ¿y por qué te patearon, amiga?
1: No sé, pues, amigo.
0: Niña está triste. Que tiene la niña. Ya, pues, amiga, baja ese Tinder nomás. Pues, ¿tenís Tinder o Facebook de pareja?
1: No, amigo, no pasa nada.
0: ¿Y por qué no?
1: Solita mejor.
0: Ay, mi. Soltero, pero nunca sola, sí.
1: No, amigo, solita. Enfocá.
0: ¿En serio? Ay, mira, ¿cuánto yo tení?
1: 26.
0: Oye, y cuéntame una cosita. Yo quiero saber si tú...
4: La niña está triste.
0: ¿Qué tiene la niña? Oiga, bueno, hay un estudio que dice que cada vez la gente quiere menos tener pololo, polola. ¿Eso es verdad?
1: Pucha, amigos, que para mí no era así, po. Yo ya me sentía una señora.
0: ¿En serio? ¿Pero por qué? Sí. A ver, cuenta.
1: Porque sí, pues, amigo, vivíamos juntos, todo eso.
0: ¿En serio ya vivía ahí junto con él?
1: Sí, pues tengo 2 niños y tampoco soy tan chico.
0: Ah, me saliste bastante tímido entonces. Tenés la pega esa.
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0: Y yo te voy a buscar pololo. No, está bien, ya. Amiga mía, abrazo grande. Te queremos harto, amiga. Más vivaracha para la próxima, sí. Más vivita. La Corazón toca doble, 5:48. ¿Listos para nuevos desafíos? ¿Estás listo para nuevos desafíos? 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
3: Naipe, solo, naipe. Ya está con la mega hecha.
4: No, no te andaba paviando. Además, qué niños. Esa manzana ya está calada. Ya.
0: No, amigo.
5: Toti, qué bueno que estás tú para que pongan los audios, po.
6: Ya, Totito, Totito, ya estamos listos, Totito. Nos queda media hora nomás, Totito, vamos, vamos, ya vamos, Totito.
0: Que son
7: lindos. Oye, Toti, te apuesto que el ex le robó el teléfono para pagar la deuda.
0: ¡Oh, capaz!
8: Que mande Instagram para darle el iPhone.
0: ¡Eso es la que tenía, oye!
9: Si estás soltera, que es el número telefónico.
0: Mira lo que tenía, oye.
9: Ya gustó, tiéndate, estamos listos.
0: ¿En serio? No
10: por tóxica te robaron el teléfono.
11: Lo bueno que la amiga por lo menos perdió la foto del tren.
12: Toti, esa manzana ya tiene gusanito adentro.
0: Usted ya, cálmate.
13: Ándate para la casa, Toti, para que alcancé a hacer las tareas, hombre.
0: No, hoy día tengo que llegar silbando, sí, ¿ah? ¿Sí o no?
14: El compa se vio con auto y dijo, aquí ya descarta a la mujer y se va a buscarse otra mejor, weón.
0: Capaz, capaz.
14: Sí, dijo.
0: Oiga, recuerde, Radio Corazón FM, @ DJ Toti Chile. Usted nos deja el me gusta, usted nos deja el comentario por ahí. Hoy empiezo a despedirme, chiquillos. Gracias por estar con nosotros. Nos reencontramos mañana, 6:30 de la mañana. Hacemos el vacilón matinal de Radio Corazón. Los queremos, muchachos. Chao, chao, Chile. Chao, Chile. Chao, Chile. ¡Me voy! ¡Me voy! ¡Vamos para acá, bien! ¿Cuál es tu nombre? ¿De dónde vienen los cabros? ¡Chillán! ¡Abrazo grande para Chillán! De sus amigos de Radio Corazón. ¡Abrazo grande! ¿Dónde estoy grabando? Ahí, ahí, ya. Mi perro, gracias. Gracias, Chillán. ¡Abrazo gigante! Voy a andar con... ¿Andáis mal acompañado? ¡Sí! La Corazón toca doble, nos reencontramos mañana, chiquillos.
15: Chao, chao, Totito. Que tengas buen regreso a tu hogar de aquí, de Valdivia, tu amiga. Adiós, chao, chao.
0: Hoy día tengo que llegar silbando, sí, ¿ah? ¿Sí? ¿Sí o no?
16: Cuídate, Totito, cuídate. Buen retorno a casita, viejo. Cuídate, cuídate, que estés bien, cuídate, viejito, cuídate.
0: Abrazo grande, te queremos.
17: Sí, Toti, que voy a llegar a la casa.
18: Toti, lo mismo te iba a decir. Llega tirando piedra, tocando la bocina, llama unos 10 minutos antes, sí. Cualquier cosa, no llegues de la nada.
0: Voy.
18: Adiós.
0: Chao.
19: Chao, Totito, chao, Totito. Que la vaya bien. Sigue tirando piedra al techo.
0: Chao. Gracias.
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20: 5:54 minutos. 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
5: ¡Atención!

que me deben, por favor. Por favor. ¿Ah? Sí, no. Lo que me deben, por favor. Yo no voy a estar llamando a nadie. El que me debe, sabe que me debe. Por favor, se le agradece que haga el gran favor de hacer el favor. Sí, porque entonces uno va y les presta plata. Uno va, ¿verdad? Confiando. Presta un dinero. Entonces después tiene que estar cobrando. ¿Por qué? ¿Por qué? Ya me arreché. Porque uno tiene, si tú te prestaste un dinero que tú necesitabas, tú tienes que estarte llamando. Coño, ¿será que tú me puedes hacer el favor de pagarme? ¡No! No, ¿verdad? Tienes que ser un hombre, una mujer responsable. Debes un dinero, te lo prestaron. ¡Coño, págalo! Yo, por ejemplo, le debo a Roger Tape una entrada para ir a Karol G. Me acabo de acordar. Él no me la ha cobrado. ¿Por qué? Porque le tienen que estar cobrando a uno. ¿Por qué? Sí, no. No le tienen que estar cobrando a uno. Usted ya hizo su favor. Le hicieron el favor. Devuélvelo. Claro, eso es feo. De mal gusto. Un roterío. Roterío. El llamado público el día de hoy es... ¿Y a usted le hicieron algún préstamo monetario? ¿Coño? Colaboré con el año viejo. Ya Roger Tepe me está cobrando. Me tuvo que mandar un mensaje. Buenas tardes, José Andrés. Coño, págame mi entrada. Claro, porque si a ti te hicieron un favor, te tienen que estar mandando un mensaje. Entonces uno se queda como un huevo y no cobra. Porque le da vergüenza. No, me da vergüenza cobrarle. ¿Por qué? No, hoy estamos a 30. Estamos a 30. Los que cobraron hagan el favor. Voy a decir los nombres al aire. Para poderle pagar a... Voy a decir los nombres al aire aquí. Ra, ra, ra, ra, ra. ¿Quiénes son los que están debiendo? Que son de acá, de la radio.

ahora. Usted dice Super Mario, yo te lo pago el 30, el 30. No el primero, no el 2, no. El 30, el 30. Hoy es el Día Internacional de los Asteroides. ¿Y saben por qué se celebra un 30? Porque justo así pasa el sueldo. Como un asteroide. ¡Ay, mira, ya va a ser!

a todos ustedes, queridos auditores, que han estado colaborando en las diferentes campañas que he subido a través de mi cuenta en Instagram, @JoséAndrésVivas, para ayudar a los hermanos de Venezuela, mis hermanos venezolanos,

Y gracias a David, rollo en tape, que se pone la del 10. La de su ídolo Messi, para ayudar también logísticamente.

0: ¡Uepa! ¡Uepa! ¡Uepa!
1: Y un saludo para el Psico Hit desde Recoleta, arroba cookie cosas.
2: El Sitoshi. Sabrá Dios que es el Sitoshi.
0: Buenas tardes, buenas tardes.
3: Buena, chavo. ¿Cómo está, papá?
2: Estamos bien, mi rey.
3: Lo vi manejando ahí en Manuel Montt. Puta que soy serio, weón. Puta que soy serio. Además, ahí con el móvil en la mano. Ahí nomás, chavo.
0: Chavo, un día me voy a estar rascando el rabo. A ver si me lo van a mandar para la radio. Si lo ven a uno con calle en la gente.
4: Vergación, chamo, qué molleja tan cristalino que estaba el agua ayer.
0: Buenas tardes.
5: ¿Cómo estamos, chamito? ¿Cómo estamos, chamito? Ánimo, chamito. Oye, chamito, yo sí estoy mal, estoy tan mal que le debo plata hasta Kaminsky. Así no. Estoy de mal.
0: ¡Huepa! ¡Huepa! ¡Huepa! ¡Huepa! ¡Huepa! ¡Huepa! ¡Huepa! ¡Huepa! ¡Huepa! ¡Huepa!
6: Bueno, chamito, oye, estuvo bonita la noche la corazón, chamito, y el otro que anda sapeando, oye.
2: No hablé de la noche de la corazón. Tengo que agradecer. Me tocó hacer la previa con Toti, ¿ah? Toti, un personaje. A Toti hay que disecarlo y guardarlo aquí en la radio. No, Toti, increíble. Me tocó hacer la previa del público con Toti. Y gracias por el cariño, ¿ah? Gracias, de verdad. La primera noche de la corazón, todos me gritaban, ¿cuándo te vas para tu país? Ahora solo me lo gritan algunos. No, mucho cariño del público. ¿Eh?
0: ¡Huepa! ¡Huepa! ¡Huepa! ¡Huepa! ¡Huepa! ¡Huepa! ¡Huepa! ¡Huepa! ¡Huepa! ¡Huepa!
7: Buenas tardes, chamito.
0: Buenas tardes, mi rey.
7: En la noche la corazón, ahí lo estuve viendo en YouTube. No, como todo venezolano apoyando nosotros los chilenos, ustedes, así que échale harta ganas nomás que van a salir de esto, chamito.
2: Así es, papá querido. Yo sé que sí y que con la ayuda, porque se ha movilizado todo el continente, todos los amigos, la familia, vamos a reconstruir ese país y vamos a ir todos de vacaciones a tomar piña colada, deliciosa, coco. Y demás.
8: Saluditos, chamito, aquí Maricel Rafo, Jesús Morales, que dimos su granito de arena. Con mucho
2: gracias,
8: amor,
2: mi amor.
8: Para todos nuestros hermanos venezolanos. Te queremos mucho, besitos.
0: Yo también lo quiero mucho.
8: Porque me da vergüenza estar cobrando.
2: No, verdad, no, yo no voy a prestar.
0: Buenas tardes.
9: Chile, llamen a los bomberos que me estoy quemando.
2: Está muy caliente.

0: Hola, hola, chamo. ¿Cómo estás?
1: Estamos bien, mi amor.
0: Nosotros quedamos con los pies muertos porque muchas horas parados en cancha. Pero valió la pena.
1: La pasó bien, mi amor, en la gran noche del corazón.
2: Hola, chamito. Buenas noches. Hoy, el sábado, el viernes, porque saliste de la noche del corazón. Te vi el 10 de julio con una peluca y no me quisiste saludar, chamo. Verga, chamo.
3: Buenas tardes, Andrés.
1: Buenas tardes.
3: Salud y bendiciones para ti y tu familia, hermano. Gracias por esa labor que estás haciendo en las redes sociales, moviendo un granito de arena. José Andrés, no. Y si tú le cobras, va y se molesta. Es otra cosa.
1: ¿Verdad? Son una rata. Si uno va y le cobra, verga, ¿tú cómo me vas a cobrar? Es verdad. Son unos sucios.
4: Buena, chamito. Oye, excelente el viernes, loco. Pero lo único que me fijo, cualquier gente se está desmayando. Oye, ¿qué pasó?
1: Bueno, se desmayaron, no sé, no habían comido, no sé. Algún problemita. Buenas tardes.
5: Saludos, chamito. ¿Cuándo pagan?
1: Pero ¿cómo que cuándo pagan? Ya pagaron, ya.
6: Hola, chamito. Un saludo a los bomberos, que hoy es día del bombero, 30 de junio. Un saludo especialmente a los bomberos de Valle.
1: Saludos,
6: chamito.
1: ¡Para los bomberos! Les mandamos un abrazo a todos los bomberos que hacen una labor incomparable, ¿a papá querido? ¡Felicitaciones! Este programa es para todos los bomberos. Porque entre bomberos no nos pisamos la manguera. ¡Guapa!
7: Ay, págame la plata que me debe. Págame la plata que vos tenés. Ay, yo le pago cuando le pagas. Y es que le pagan no, al que me debe.
1: Paguen.
8: Buenas tardes, Andrés.
1: Buenas tardes.
8: Yo cuando pago todos los gastos, ni la gracia me dan. El mes pasado me compliqué. Mi señora tuvo que pagar todo ella. Y ahora tú sabes, tengo que pagar yo todo, más pagar lo que ella puso por mí. La cuarentena.
1: ¿Pero por qué, Dios mío? ¿Por qué si esa casa vivimos todos? ¿Vivimos los tres? ¿No? Me parece que está mal, me parece que está... No, de alguna manera u otra. ¡Oye, mi gente querida! ¡En la próxima parte!

0: sociales. Hoy día de las redes sociales. ¿Qué ha sido lo peor que te ha pasado en redes sociales?
1: Más 56 9 61 40 65 58.
2: Un temita para hoy, Marta.

0: fuera.
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2: ¡Runda!
3: Oye, hoy es el Día Internacional de las Redes Sociales, ¿ah? Cuéntame qué ha sido lo peor que te ha pasado gracias a las redes sociales, ¿ah?

0: Pito, ¿cómo están?
1: No, lo peor que me ha pasado a mí es que una vez le envié un mensaje a una polola que estaba cayendo y le mandé un mensaje erótico y resulta que se lo envié fue a su mamá. Por la vieja.

0: Hoy yo tengo un reclamo. Me gané un galón de 15.
1: Llame para el programa de Chanchihuaco.
2: Juanito, lo peor que me ha pasado de las redes sociales, que yo estuve un mes conversando con una mujer guapísima, espectacular, y cuando nos juntamos venía con sorpresa.
1: Pero en algún momento le tuvo que haber dicho, entonces le tuvo que haber dicho, mira, yo, claro, es una gente que no se esconde.
3: Hola, chamo, ¿cómo estás? Lo peor que me ha pasado en las redes sociales fue encontrarme con un ex y que me hablara y yo contestarle. Después me habló la mujer.
1: ¡Oh!
3: Te digo
1: no
3: lo que me dijo.
1: Quedaron pachados. ¿Qué ha sido lo peor que te ha pasado en redes sociales?
4: Conocí a tres de mis mejores amigos que ya tenemos ya 15 años porque los conocí cuando los seguí en Twitter y de ahí, imagínate, hasta fui al casamiento de uno. Soy tío honorario de uno de sus hijos también, o sea, ha pasado muchísimas cosas. Y además, le he visto el pilín a más de un artista. ¡Basta! ¡Hasta pa-

0: pensando.
1: Después de todo lo que ha pasado.
0: Está bien, hermano, mi rey. Está bien.
1: Aguante Moreno. Cuídate, Moreno. Saludos.
0: Gracias, papá querido. Un abrazo. La set juntando ya. Estoy juntándose. Porque el viernes voy a ir a ver el partido. Ya Roger Tape confirmó que le dieron permiso. Entonces este viernes vamos a ver el partido. ¿De qué es el partido que vamos a ver?
2: A mí se me escapó un me gusta en Instagram.

0: cuando empezaron las redes sociales recién.
1: El Facebook.
0: Puta, y había un filtro ya, güey. Y yo caí. Y cuando fui a conocerla, no era mi tipo, no. Me engañó. La foto era otra cosa. Pero bueno, ahí era para empezar nomás en las redes sociales y a entender un poco de lo que, claro, que no había que caer.
1: Era otra época esa.
2: Buenas tardes, José Andrés.
1: Buenas tardes,
2: bueno,
1: mi rey.
2: La mala experiencia para mí sería que le
1: se paró esta vaina, a ver.
2: Le iba a mandar una foto.
1: No llegué.
2: Del carre, tú sabes, y lo puse fue en el estado. Ajá.

0: Ya no me estoy cuidando, por favor.
1: Coño, si Andrea una vez salí apurado de la casa y apagué la computadora, pero el Facebook quedó abierto. Después mi esposa se metió y bueno, hasta capturé. Todavía me sacan las capturas, eso pasa como 15 años.
2: A mí una vez también se me quedó el Facebook abierto en una relación anterior. Ya no existe esa relación.

0: grupo de la familia y después para eliminarla rápido le di eliminar para mí.
1: Chamito, a mí lo que más me pasó fue enviar una foto sexy en vez de enviarla al, al susodicho, se la envía al grupo del condominio.

0: son.
1: Yo siempre me da miedo, ¿eh? A veces yo con mi señora nos mandamos fotos picantes. Yo le mando que sí, fotos del Merquén. Y me da miedo que se me vaya por ahí para las redes sociales mías. Le ven a uno el machetico ahí. No, por más que sea, no.
0: Es el chamo de la corazón.
1: No, no, no. Ahí sí me dejan de seguir.
2: La camisa negra.
1: Pero por miedo.

0: WhatsApp. El hermano de mi papá tenía publicado su miembro, no sé a quién se lo mandó, pero lo encontramos nosotros, llevaba 23 horas ya publicado. Así es que, tío, borre su estado, y tenía, le dio mucha vergüenza, pero ya lo habíamos visto todos.
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2: ¡Sinaca! ¡Senda Bellacona!
3: Hola, chamito.
2: Hola, mi amor.
3: Te queremos mucho. Me encantó verte en el cumpleaños de la Radio Corazón. Un besito.
2: Un beso, mi amor.
3: Un besito para todos.
2: Gracias.
3: Nos amamos.
4: Chamo, yo te debo una hamburguesa, tú diste cuenta lo que yo hice perro muerto, así que mañana la paso a pagar, ¿ya?
2: Eso.
5: José Andrés, lo difícil de ese momento fue que todo el mundo tenía WhatsApp Plus.

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2: Hola, chamito. Soy Beatriz de acá de la quinta región. Mi peor es mala experiencia en las redes sociales al conocer una persona en TikTok.
0: Oh.
2: Y un año con él y me hizo demasiado daño.
0: Oh.
2: Y es de Peñarolén.
0: Un sucio.
2: Así no he tenido mala experiencia, mejor es quédame solo. Espera, quédame solo.
0: No, tal vez papá lleva para un bar en Quilpué, mi amor, y conoce un señor de fondo allá de plata. Nos saca a todos de abajo. Eso sí me invita.
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0: ¡Seguimos! 6:31 minutos de la tarde.
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3: Gracias a las redes, le vi el pilín al que está cantando ahora.
4: ¿Sabéis lo que me ha pasado estas últimas dos semanas, chamito?
0: ¿Qué te pasó?
4: Por las redes sociales.
0: Dios mío.
4: Estoy súper recomendado por las vecinas del grupo. Llamen a don Ricardo. Él es súper amable. Hermano, les vendo cualquier gas a la gente. Me ha llamado más de 300 personas dentro de estas dos semanas, hermano.
0: Qué bueno, mamá querido. Me alegra. 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
1: ¿Cuánto marca el termómetro corazón?
2: En Santiago, 12 grados.
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4: ¡Vamos con esto del grupo La Noche! ¡Es el amor! 12 grados de temperatura. ¿Dónde están los conductores y las conductoras de Chile?
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5: Chamito, estamos acá en Portugal manejando de Uber.

0: La pregunta, ¿dónde andan los conductores y las conductoras a esta hora?
1: Manejando por la carretera.
0: Conductores y conductoras en Chile y el mundo.
2: ¿En qué calle andan en este momento?
0: ¿Cómo

0: saco, ¿ah? ¡Viva WhatsApp a través del
1: +56 9 6140 6558!
0: ¡Vamos arriba los conductores y conductoras de Chile!
2: Manejando por la carretera.
3: Hoy acá en Puerto Montt estamos con Molilla y Mateo, nos vamos a la casa.
0: ¡Que les vaya bien, compadre!
4: Y en la bodega de Mercado Libre, en Quilicura, puro taco, hacen muy males trabajos los que están en la bodega.
0: Hay que cambiar ese personal. Vamos a llamar al tío Mercado. Walter Mercado Libre se llama. Walter Mercado Libre, el jefe de Mercado Libre.
5: Acá en Ricoleta con Vespucio, un taco a full.
6: Ricoleta con Vespucio, se llama un taco a full.
0: ¡Saludos, papá querido!
7: Manuel Rodríguez, puro taco, chamito. Manuel Rodríguez, Santiago Centro, la locura.
0: ¡Eso!

0: Hola, hola, Chamito, ¿cómo estás? Yo acá en Quilicura, estacionado frente a la botillería, comprando unas frías, unas cheves para ver el partido del Mundial.
1: Hoy es martes, no sé si a alguien le importa. Me dieron ganas de tomarme dos.
2: Y la raza va con Chile, España, taco, taco, taco, taco.

0: parte del Valle de Chile. Saludos.
1: ¡Saludos! ¡El Valle del Elqui! Coño, tengo ganas de irme. ¿Será muy lejos manejando de aquí el Valle del Elqui? Tengo ganas como de lanzarle 100 mil kilómetros al carro.

0: Pablito, saludos, saludos. Acá en Avenida Los Espejos, la pura Agá nomás.
1: Chamito, ahora como hay restricción, las calles están más vacías, ya no hay tanto taco. Así que aquí estamos estacionados, fumándonos un cigarrito, allá estoy chato ya.
2: Ya estamos chato. No estamos ni ahí.
3: Anda, no va al Valle del Elqui, 7 horas son.
2: Dios mío.
3: Demores para allá, 550 kilómetros.
4: Lejos. Oye, chamo, el gao Orlando en Conchalines, echa pura agua, no dura nada.
2: No, claro que no.
4: Santiago a Vicuña, 600 kilómetros. Y se pasa a buscar una cariñosa para que se la.

0: ¡Hostia, chamo! ¿No te sentiste más viejo, hombre?
1: A mi familia y nosotros estamos en el taco. Me llamo Martín.
2: Hola, le quiero mandar un saludo a mi tío, el más macabeo del mundo, mi tío Isaac Pajuán.

0: Jason, escuchando el Circo King.
1: Marca ahora el 381-2040-2041 y 2042.
0: ¡Aló! ¡Buenas tardes!
2: Hola, Samito querido, ¿cómo estáis?
0: ¿Cómo estamos, mi rey? ¿Cuál es su nombre?
2: Me llamo Ricardo, estoy llamando de la comuna de Lo Espejo.
0: Ricardo desde Lo Espejo, hermano querido, bienvenido al show del día de hoy. ¿Qué lo ha hecho feliz, Ricardo, el día de hoy, papá?
2: Mira, hoy día estoy contento porque el día de los bomberos y yo fui 10 años de la compañía del Metropolitano Sur, así que les mando un abrazo a los chiquillos. Aunque yo ya no estoy ahí en la compañía, pero el alma siempre queda, hermano. Voy a todos los incendios vestidos de ropa de calle y ayudo más que toda la gente que queda mirando. Así que para mí eso me enorgullece más que cualquier cosa, hermano.
0: Qué bonito, hermano querido. Y eso que usted dice es verdad, eso nunca se le va a uno de la vida.
2: Así que un abrazo fraterno a todos los bomberos de Chile, hermano, que la labor que hacen más que la que cumplen los pacos.
0: Así es, compadre querido, le mandamos un abrazo gigante a todos los buenos muchachos de los bomberos hoy en su día. Que la pasen bien y que tengan descanso el día de hoy. ¡Abrazo, compadre!
2: Saludos, chamito, te queremos.
0: ¡Yo también los quiero!
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0: Llámame hasta ahora y cuéntame qué te ha hecho feliz el día de hoy. Vamos a rescatar ese pequeño momento del día que te ha hecho sentir contento o contenta. ¡Aló, buenas tardes!
3: Hola, buenas tardes.
0: ¿Cómo estás? ¿Cuál es tu nombre?
3: Viviana.
0: ¿Viviana?
3: Digliola.
0: ¿Didiana con doble D?
3: Digliola.
0: Digliola.
3: Eso.
0: ¿Digliola es venezolana?
3: No, es chilena, como la sopaicilla.
0: ¿Digliola y quién le puso ese nombre?
3: Mi madrecita.
0: ¿Y su mamita era venezolana?
3: No, chilena, como los corotos.
0: ¿Digliola, de dónde nos llama?
3: De Viña.
0: Desde Viña, mi amor, ¿qué te ha hecho feliz el día de hoy? Digliola,
3: dígame.
0: ¿Qué le ha hecho feliz el día de hoy, mi amor?
3: Está con mi hermana.
0: ¿Con la hermana? ¿Cómo se llama la hermana?
3: Rachel.
0: Rachel, mira, puro nombre a Rachel. Digliola, artístico. Le mandamos un abrazo a usted, Digliola, y a Rachel.
3: Mar de Plata.
0: Eso, mejor, en vez de estar mandando besos.
1: Marca ahora el 381-2040-2041 y 2042.
0: Aló, buenas tardes.
4: Hola.
0: ¿Cómo estás? ¿Cuál es tu nombre?
4: Fabián.
0: Fabián, ¿de dónde nos está llamando?
4: Estoy en el Tabo.
0: Está en el Tabo. ¿Fue a conseguirse con la novia, Fabián?
4: ¿Ah?
0: ¿Usted fue el que fue, sí, a conseguirse con la novia?
4: Sí.
0: ¿Y ya la vio, Fabián?
4: Estoy al lado de ella.
0: ¡No puede ser! ¿Cómo la encontró? Cuénteme, Fabián.
4: Hermosa.
0: Hermosa, Fabi. Hermosa la novia. ¿Cómo es que se llama la novia?
4: Rachel.
0: Rachel. Hay que decirle a la Rachel, ya sabe, cuando vengan para Santiago, los papás me van a invitar, me van a avisar para yo invitarles una comida a los dos, ¿ok?
4: Sí.
0: Para que vayan a comer a Santa Hamburguesa, ¿oyó?
4: Ya.
0: Le mando un abrazo. ¿Cómo?
4: Ya le escribió.
0: Yo vi el mensaje. Cuando vengan a Santiago con la Rachel, me avisan, ¿ok?
4: Ya. Yeah.
0: Un abrazo gigante, Fabián, para ti, para Rachel y su familia.
4: Ya. Yeah.
0: Dios los bendiga. Que viva el amor.
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0: Marc Anthony. A esta hora. Para Fabián y Rachel. Tu amor me hace bien.
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0: ¡Que viva el amor! 6:58 minutos. Pura buena música, te ponemos acá en la número uno. Te escucho. ¿Rogliola es la que se llama? ¿Flagliola? Gladiola. ¿Cómo era que se llamaba?
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0: Rocola.
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0: Roncola.
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0: Pizzaiola.
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6: Digliola, chilena, Pokémon o venezolana.

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1: Chamo, estoy pasado, creíste que era prima de Yubritsaida.

0: José Andrés, yo que vengo corriendo para escuchar la corazón y ya tú te vas. Y todavía no.
1: Pero ¿cómo que ya me voy?
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0: Chamito, ¿cómo estás, Chamito? Chamito, saluda a la mejor empresa de Chile, distribuidora Margot de Lampa.
1: Distribuidora Margot de Lampa, saludos.
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1: 7:02.
3: Buena, buena, uno al día.
0: Un saludo a mi amita,

0: Chamito, chamito. ¿Qué? Saluda a Roxana Díaz. Que vivan las botellas.
1: Ah, bueno. Cada quien con su tema. Yo no me meto lo que pasa entre cuatro paredes. Con consentimiento. Es problema de cada quien.
2: Un saludo para el Gasta de René, que la hay aquí en Conchalí, Recoleta.
1: ¡Buenos saludos! 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

0: 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Vía WhatsApp a través de él.
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0: 7:06.
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3: Amigo de artistas, ¡puñaladas! Ya se viene, así es el amor, en tu martes de pololeo.

0: Oye, mándame tu mensaje y cuéntame, ¿qué es lo primero que te dice tu pareja? ¿Qué es lo primero que te dice tu pareja cuando cometes un error? Al WhatsApp de la corazón.
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2: Mi pareja me dice, ¿ya empezaste ya?
3: Soy harto, weón, Pascual Seculeado, me dice.
0: No, pero no.
4: ¿Para qué te digo te lo dije si siempre haces lo que se te da la gana?
0: Estoy enamorado.
5: Eso te pasa por puta.
0: No.
6: Chama a mí me dice.
7: ¿Viste? Te lo dije.
6: Nunca me lo dije.
8: Chamo, mi pareja me dice, siempre supe que eres weón, pero nunca pensé que tanto.
9: Así es el amor. Ay, Dios mío.
10: Chamito, a mí me dice, eres mi cajita de McDonald's. Cuando choqué el auto, quedé con ese apodo. Todos los días algo nuevo. Cuando me mando una caga, mi cajita de McDonald's. Todos los días algo distinto.
0: ¿Alguna sorpresa?
11: Mi pareja me dice, país pescar, pesca tus cocheros ya.
12: Me agarra pura mala, Chamito, pura mala.
13: Me dice tranquilo, yo sé cómo tú eres.
14: Mi señora me dice, mi amor, se equivocó de agujero.

0: cuando cometes un error.
1: Así es el amor.
2: Mi pareja me dice, de nuevo, mi amor, si te lo digo.
3: Chanito, buenas noches, y me dicen, omitir anuncio.
4: Viste que si era como yo te dije, pero nunca me paráis.
5: Chanito, mi señora me dice, habiendo tanto que con el más weón.
6: A mí mi señora me dice, ¿cuándo te pagan?
7: Le damos folla, lava la losa, barre luego, hace bien tus cosas.
8: Chanito, a mí me dice, vete para la punta del cerro.
9: Chamito, ¿sabes cómo me dicen a mí?
0: ¿Cómo?
9: La mujer me dice, ya cometiste un error, ¿cuánto tenés en la cartera y te perdono?
10: A mí cada vez que la llamo, me contesta y me dice, ya aquí cagate, vega hasta ahora, güey.
11: Mi pareja me dice, no. Sinceramente, perdí mi tiempo.

0: como a mí me dicen.
1: Ya no estoy fumando la weá, déjate de fumar eso que te hace mal, se te olvidan las weá.
2: Mi novia me dice que es que no le gustan los trucos de magia, porque me le desaparezco los viernes y llego los domingos.

0: A mí me dicen, ¿vos estudiaste para ser weón o soy weón de ahora hace poco? Anda a ver.
1: Cuando mi señora se equivoca, me dice, ¿viste? Fue por tu culpa. Y termina echándome la culpa a mí.
2: Chavo, mi señora me dice, mañana te subí solo al camión de la basura. Pasadilla.
3: ¡Qué desgracia!
4: Chamito, mi señora me dice, parece que tú tenías un gemelo y tu mamá mató al más vivo.

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1: La la la la la la la la la la la.
2: El callado come dos veces, no, chavo. No.
3: Eres más huevonado, con razón te correan, me dicen.

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1: Chamito, aquí quisiera, me dice, la, ya te mandaste una cagada, manitos con caca.
2: Dame ustedes si los quieren de verdad.
3: A mí me dicen, como chucha te podís mandar tantas cagadas.
2: ¡Qué sucio, vale!
4: Te voy a dejar de seco, me dicen.
2: No, pero...
5: Y pensar que hay gente, así me dicen, y pensar hay gente que se levanta a las 5 de la mañana para hacer pan para que te lo comáis vos.
6: Llamo a mi papá, le dice a mi mamá la mea cagadita que te mandaste.
7: ¡Estamos enamorados! Es José Andrés Viva.

0: mi esposa siempre me dice, mi papá me dijo que tú tenías cara de mongólico.
1: No respeten los inocentes o los que no tenían.
2: Chamo, yo le digo, hasta regalame salís cara.

0: A mí me dicen, Chamito, menos mal tu mamá tuvo uno solo.
1: O los que no tenían freno, de los besos que te di, amor.
2: Amor. A mí me dice, eres mi maldita desgracia.
1: Ay, si tú solita fuiste quien.
3: Ah, huevona, ¿qué estaré pagando yo contigo? Bendito sea el Creador.

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1: Ay, Dios mío, o sea, ya va. Se me cayó el teléfono. ¿Esta radio pagará teléfonos? Por estar viendo el teléfono. No, esto no se hace. ¡Aló! ¡Aló! ¡Aló! ¡Aló! ¡Aló! ¡Marca ahora! 223-81-2040 223-81-2041 y 223-81-2042. Márcalo en este momento para que nos cuentes cómo arrancó esta semana cortita. ¿Qué hiciste este fin de semana largo? Nos vamos a la línea telefónica 223-81-2040, 2041 y 2042. Puede ser que yo también me pegue en su falda. ¿Aló?
2: ¿Aló?
1: ¿Aló?
2: ¿Aló?
1: ¿Aló? ¿Aló? ¡Buenas tardes!
3: Buenas tardes,
1: mi rey querido. ¿Cómo está usted? ¿Cuál es su nombre?
3: Mi nombre es Jorge Crespo, director general de la agrupación bailable Más 58 Show aquí en Santiago de Chile.
1: ¡Virgación!
3: ¡De Barquisimeto!
1: ¡Virgación, papi! ¡Ve, decime, Mar diciendo!
3: Ok, hermano, de aquí quiero enviarle un mensaje solidario a todas esas familias en Venezuela, las que estamos aquí, que tenemos familiares allá, que bueno, Dios está con nosotros y que vamos a salir adelante de toda esta tragedia.
1: Así va a ser, hermano querido, así va a ser, ¿ok?
3: Y bueno, un saludo para ti, que sigan bendiciones y aquí estamos.
1: Muchas bendiciones para ti y para tu familia, que espero que estén bien todos. Les mandamos un abrazo gigante desde acá, desde el Circo Hit, a todos los venezolanos que escuchan el programa, ¿ok?
3: Y no se te olvide que somos la agrupación bailable Más 58.
1: ¡Eso, mamá querido! ¡Un abrazo, hermano! ¡A darle con todo! ¡Saludos!
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1: Nos vamos a la otra línea telefónica, 223-81-2040, 2041 y 2042. Vamos a la línea de inmediato. ¿Cómo arrancó esta semana cortita? Puede ser que yo también me pegue en su falda. ¿Aló?
2: ¿Aló?
1: ¿Aló?
2: ¿Aló?
1: ¿Aló?
2: ¿Aló?
1: ¿Aló? Buenas tardes.
4: Hola, Charlito, ¿cómo estáis?
1: ¿Cómo estamos, mi rey?
4: Bien, compadrito, aquí. Después de un día de descanso hoy día, voy a buscar mi vehículo para mañana volver a laborar.
1: ¿Mañana regresamos de vacaciones?
4: No, y él tuvo que hacer un trámite.
1: Ah, hoy tuvo libre e hizo unos trámites.
4: Correcto.
1: ¿Y qué hizo el fin de semana largo, papá?
4: Tranquilito en la casa, manonado con el niño. Salimos
1: ¿De forma película. Horizontal?
4: Perdón, Chamito, no te escuché.
1: ¿De forma horizontal, papá?
4: Por supuesto.
1: Eso, papá, se descansó. Estamos listos para volver renovados.
4: Sí, de la, por supuesto,
1: del descanso a la, a la,
4: oye,
1: peguita.
4: Chamito, aquí te quieren hablar acá al lado mío. Mira,
1: a ver, pásenmelo. ¡Aló!
5: ¡Hola, Chamito!
1: ¡Hola, ¿cómo estás tú?
5: Bien.
1: ¿Cómo te llamas?
5: Amaro González.
1: Amaro, mi pana querido, ¿cómo estamos?
5: Bien, desde hace rato que te estoy llamando, que le quiero mandar un saludo a mi polola Maite.
1: A tu polola Maite. ¿Y dónde está tu polola Maite en este momento, ah?
5: En la casa, solamente quiere que le mande un saludo.
1: Le mandamos un saludo a tu polola Maite, que está ahí en la casa. ¿Tú crees que está escuchando la radio la polola Maite? ¿Tú crees que está escuchando la radio la polola Maite?
5: Sí, está escuchando.
1: Seguramente está escuchando, entonces le vamos a mandar un abrazo a la Maite. ¿Cuántos años tienen ustedes?
5: 12.
1: 12, Dios mío, lindo. ¿Y la Maite también?
5: Sí.
1: ¿Y en qué colegio estudian ustedes, ah?
5: ¿Qué cosa?
1: ¿En qué colegio estudian?
5: En el Colegio Aurora de Chile.
1: En el Colegio Aurora de Chile. ¿Cuándo regresan de las vacaciones?
5: ¿Ah?
1: ¿Cuándo regresan de vacaciones?
5: El otro lunes.
1: El otro lunes. Le mandamos un abrazo entonces a la polola y a usted también. ¿Oyó, papá?
5: Gracias, Chamito.
1: Saludos, mi rey. Un abrazo grande. ¿Aló?
2: ¿Aló?
1: ¿Aló?
2: ¿Aló?
1: ¿Aló?
2: ¿Aló?
1: ¿Aló?
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1: Baile inolvidable. Buen tema. Te estoy escuchando en el WhatsApp de la Corazón.
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6: Chamo, no se te olvide que son de una agrupación.
1: +58.
7: Vergación, papi. Hoy tenés más nombre que Diosdado.

0: Este es Bad Bunny.
1: ¿Qué hay de nuevo, viejo?
2: Chamo, un saludo para toda la gente aquí de Santiago, de alrededores. Somos de La Serena, agrupación 69.
3: Por fin un niño sin teléfono. Colola a los 12 años.
4: Chamito, yo a los 12 años estaba jugando a los tazos y con el palito por la cabeza caballito.
5: Hola, Chamito. Yo le quiero mandar un saludo a mi polola que tiene 7 años y yo tengo 8.
6: Chamito, ¿qué pasó con el niño que iba mal en el colegio y tú le ibas a regalar una hamburguesa? ¿Ya entregaron notas? ¿Pasó o no pasó?
7: Ella me dijo, su mamá me dijo que sí, que estaba mejor en el colegio, pero pues no me ha mandado las notas para regalarle su hamburguesa. Es verdad. Saludos para su hermanita que se llama Salomé.
8: Chamito, tenía rato que no había escuchado tu emisora, ¿vale? Es una depresión horrible.
7: Lo entiendo.
8: Pero bueno, pa'lante, pa'lante, pa'lante, pa'lante.
7: Hay que animarnos un rato a... sin olvidar lo que pasa, darle también un respiro a la mente y al corazón.
9: Definitivamente, chamo, yo soy tú. Cuando dijo 12 años, virgen de la consagración del Cario.
7: De la consolación.
10: No te puedo olvidar.
11: Vamos, chamo, un saludo a todos mis venezolanos que han perdido amigos y familiares en esta terrible tragedia. Vamos para arriba, muchachos, Venezuela es grande.
12: Saludos, saludos desde Puente Alto. Somos la agrupación 71. Somos igual que la 69, pero con dos dedos en el...
7: Rescatando el mensaje del otro hermano, un abrazo, así como lo he dicho en todo el programa, a todos mis hermanos venezolanos y más a los que han perdido a alguien y están aquí en la distancia.
13: Chamo, un saludo. El viernes te vi allá en la noche de la corazón. Lindo gesto y abriendo la bandera también de tu país. Apoyamos, un abrazo.
7: Gracias, papá querido.
14: Este es Bad Bunny que cambió la pistola por la teta.
7: No, pero no.
14: Ahora usa teta.
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16: Este bombón no te lo pone el Hinojosa de las mañanas.
17: Ay, Dios mío, bendito. Este programita me pelucó.
18: A los 12 años, no, estaba yo jalándome el ganso con la chica regional que salía ahí en el periódico Meridiano. Dios mío.

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0: ¡Nos vamos a la pausa publicitaria, Chile! En la próxima parte, ¿en qué quieres que te vaya bien esta semana?
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4: ¿Cuánto marca el termómetro, corazón?
0: 10 grados.
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0: mi Chan Elfo. Quiero que me vaya puliendo en los challenges de futuro esta semanita, mi Chan.
1: ¡Le va a ir súper bien!
2: ¡Que te vaya bien! ¡Que te vaya súper bien!
3: Que si equivoquen me paguen más plata. Porque tuve licencia esos días.
1: ¡Que paguen más!
4: Yo quiero que me vaya bien, que me vaya súper bien.

0: Chamito, mi hija te quiere mandar un saludo a su pololo Francisco. Los dos tienen 7 meses, se llevan por 3 días. Saludos, Chamito.
1: ¡Qué sucio! ¡Chao!

0: Chamito, don Orlando, desde Conchalí, que le vaya muy bien al pueblo de Los Oranos y luego logre salir de su drama, así que a ellos que le vaya muy bien al pueblo venezolano.
1: Gracias, don Orlando. Claro que sí, vamos a salir de esta, vamos a reconstruir el país. Hoy duele mucho, ¿ah? Los míos, como dice un post que está por ahí, los míos están bien, pero los míos no están bien. No sé si se entiende, ¿ah? Gracias por sus buenos deseos.
2: A mí, que me vaya bien, que me envíe tres novias para aprovechar el departamento de soltero que tengo.
1: Dios mío, querido.
3: Chamito, que me vaya bien esta semana, que salga alguna peguita para Minera, para donde sea. Puta, que está acuática la pega,
1: claro,
3: compañero.
1: Que sí, papá,
3: deséame suerte, compañero, que salga cualquier pega. Estoy pensando trabajar hasta de gigolo.
1: No.
4: Chamito, buenas noches. Chamito, tenía rato que no escuchaba tu programa. Con el corazón arrugado, hoy deseo que todos los venezolanos nos vaya bien, mano. De aquí en adelante, que sean puras buenas noticias, de hoy en adelante. Decretado en nombre de Jesús.
1: Así
4: pues,
1: es, papá.
4: Chamito,
1: así
4: saludos.
1: Es. La fuerza de Dios es demasiado grande y el poder de la oración y el agradecimiento es inmenso.

0: Chamito, que le vaya bien, pero que le vaya súper bien a Estados Unidos. Para que por fin puedan sacar a todos esos cuerdos chavistas de allá de Venezuela.
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0: Teníamos lista, Taylor. Son sus últimos mensajes a esta hora.
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2: Agustina, ¿por qué me dejaste, Agustina? Yo no hice nada, eso no significó nada. Ella era la que se movía, yo ni me moví.
3: Hola, chavo, yo me llamo Mateo, ¿cómo estás?
0: Hola, Mateo, yo me llamo José Andrés. Saludos, papá querido. ¿Dónde está mi rey? ¿Usted a esta hora? Dios lo bendiga, papá.
4: Buenas, chamito. Aquí estamos con los cabros comiendo unos churrasquitos de jugador, después de jugar nuestro campeón de la tarde. Un saludo a los cabros ahí de la edificación.
0: Saludos para todos los muchachos. Les mandamos un abrazo gigante y gracias por estar escuchando el programa a esta hora, ¿eh? Ya listos para irnos por esta tarde, mi gente.
5: Chamito, en mi último mensaje quiero mandarle un saludito especial a Marjorie.
0: A Marjorie.
5: Dale que un besito y que la extraño.
0: No sabemos dónde está Marjorie, ¿ah? Marjorie. Toma.
6: Chamo, Tomás de Concepción por acá. Chamo, que esta semana la pegaste buena en Uber, en Driver y en todo. Cualquier particular, me hablan, por favor.
0: Eso, papá. Más nylon.
3: Voy camino a mi casina con mi papi, ¿ok?
0: Ok.
3: Y chamo, chao.
0: Chao, pues te mando un abrazo grande, ¿eh? Que llegues bien a tu casa. Gracias por escucharnos. ¡Listo por hoy! ¡Nos vamos!
7: José Andrés.
0: ¿Qué?
7: José Andrés.
0: ¿Qué?
7: Adiós, papi.
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8: Chamito, muchas bendiciones para ti.
0: Gracias,
8: tu familia. Para toda Venezuela.
0: Gracias, mi amor.
8: Que Dios te bendiga. Nunca cambies. Papi, besito, Adita.
0: Un abrazo gigante, Adita.
9: Chamito, un saludito para mi esposo Jorge y mis hijos, Francisca, Noa y Coque. Vamos de camino a Tranco.
0: Que lleguen bien, mi amor, que lleguen bien.
10: Marjorie, vení morsa.
0: ¿Qué dijo?
11: ¡José!
0: ¿Qué?
11: ¡José! No te vayas, aún es muy temprano. Cuando me brindas una hamburguesa en Santa Hamburguesa.
0: No, pero que se la brinden las mujeres de ustedes. Que se la brinden. Que los inviten.
12: Que lo bendiga la Virgen de la Consolación de Tarija y el Santo Cristo de la Grita.
0: Amén, papá, usted también.
8: Chamito, mándale un saludo a mi hijo Luquita Aguilera. Te escuchamos siempre.
0: Luquita, te mandamos un abrazo, papá querido. Dios te bendiga. Será hasta mañana.
13: Chamito, mi amor, no cambien nunca. ¡Qué beso!
0: Me sigues en arroba José Andrés Vivas con Me Corta y Ese. ¡Los quiero! ¡Hasta mañana!
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3: Faltan 2 minutos para las 8.
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